0: El teléfono, abogada, ¿dónde se comunican con usted?
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2: Ahí está, ya saben, 800-333-3676. Hagan las preguntas que sean, ahí va a estar la abogada, el equipo de la Liga Defensora. Gracias, abogada, y otra vez, ¡Happy Birthday!
1: Gracias.
2: Abogada, ¿cuál sería su regalo que usted quisiera? Diga lo que sea.
1: ¿Tiene que ser como algo físico?
2: Puede ser.
1: No sé, unos lentes bonitos, padres, me gustarían.
2: Eso es material, hablemos de algo físico.
1: Ok, unas vacaciones, un viaje a la playa.
2: Órale, ¿con quién?
1: Con Erasmo y la Chocolata.
3: Ya la regó.
2: Escoger uno también, un montón, luego. Chale.
1: Todo el equipo.
2: Vámonos. Alguien la tiene que maquillar, Garbanzini. Ya regresamos.
3: Cálmate, güey.

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11: ¿Qué tal? ¿Cómo están? Esto es Asesinos Inesperados aquí en Erazno y la Chocolata. Otro episodio más que te va a hacer gritar, que te va a hacer pensar. Y yo quiero que en este momento, quiero que uses todo el poder que tiene tu imaginación para que puedas ver lo que te voy a describir. Charla Nash está tirada de espaldas sobre el concreto ahí, en el patio. Ella ya no grita. Ella solamente emite un sonido húmedo y agudo. Algo así como si se estuviera ahogando en su propia sangre. Travis, de casi 90 kilos de músculo y odio, ahí está, sentado encima de ella, viendo cómo ella no puede hablar, está prácticamente muriendo mientras Travis ve cómo muere. Pero eso no es todo. Eso no es todo.
5: Estamos de regreso en esta noche y la mujer de Connecticut que recibió un trasplante de rostro después de ser atacada por un chimpancé hace 7 años y que sufrió una recaída la semana pasada nos contó cómo ha sido su vida desde que ocurrió la tragedia. Analía Fiestas tiene la historia completa.
12: Charla Nash ha ganado varias batallas. En el 2009 sobrevivió al feroz ataque de este chimpancé. 2 años después se sometió a un exitoso trasplante de rostro y la recuperación ha sido casi milagrosa. Gran parte de este logro se debe a su fuerza y positivismo.
11: Mientras Travis está encima de ella, tiene la cara de Charla entre las manos, entre sus manos enormes. Y la está mordiendo con calma, pero con una calma monstruosa. Y cuando digo tiene la cara, es que Travis le arrancó la cara como si fuera una máscara a esta mujer. Y tiene su cara en la mano, así la piel de la cara, y se la está comiendo como si se estuviera comiendo un bistec, algo así horrible. Primero, le arranca la nariz de un solo tirón. La sangre sale a borbotones, le salpica el pecho al animal, luego baja la mandíbula y se lleva los labios enteros, se los arranca. Después este animal le arranca los párpados. Cuando este animal le arranca la piel para exponer su cara, los ojos de Charla Nash ya no tienen algo que los proteja. O sea, sus ojos están expuestos y es una de las escenas creo que más horribles que te puedas imaginar. Son blancos, están abiertos, sin ninguna protección. Travis no se detiene. Sigue, le muerde la mejilla izquierda y tira hacia atrás con fuerza brutal. La carne se desprende con un ruido seco, así como cuando se arranca una tela gruesa. Parte del rostro de Charla queda colgando hacia un lado. Travis la escupe al piso y la vuelve a morder. Estamos hablando de Travis, que es un animal, es un chimpancé que vivía en esa casa. Y la dueña de este animal era Sandra Harold, de 70 años. Ella está a pocos metros. Grita, llora, corre hacia ellos con una pala de jardín y le da con todas sus fuerzas en la cabeza al animal. El golpe resuena. Travis ni siquiera siente que lo golpearon. Sandra suelta la pala, entra corriendo a la cocina, agarra el cuchillo de carnicero más grande que encuentra y vuelve. Le clava el cuchillo en la espalda 1, 2, 3, 4 veces. La hoja es tan profunda que todo el cuchillo entra hasta llegar al mango del cuchillo. Sale un tipo de sangre oscura. Travis se gira hacia ella, la mira. Esa mirada es la más terrible de todo. No es de rabia, es de confusión pura. Como si le estuviera preguntando a los ojos, mamá, mamá, ¿por qué me estás haciendo esto? Luego, vuelve a Charla ya sin decir nada. Travis la muerde, le muerde la mano derecha, la destroza, le arranca los dedos 1 por 1 como si estuviera desollando una flor. Después hace exactamente lo mismo con la izquierda. En ese momento Charla ya no se mueve. Travis se sube encima de su pecho y sigue mordiendo lo que puede. La sangre está formando un charco negro y rojo brillante porque la sangre del chango o del chimpancé y la sangre de Charla se están mezclando en esta escena horrible. Es algo de verdad que nunca me hubiera imaginado poder narrar aquí en Asesinos Inesperados. ¿Pero qué pasa? Después la sangre forma ese charco negro y brillante. Es de verdad una escena horripilante. Y eso es lo peor de este caso. En ese momento exacto, un animal criado como un hijo humano, alimentado con un filete, langosta y helado, que ahora está literalmente despedazando el rostro de una mujer viva frente a la única persona que la amaba. ¿Pero cómo empezó esto? ¿Cómo es que hay personas que tienen animales en sus casas que son peligrosos como víboras, pitones, arañas venenosas? ¿Es que sienten algún tipo de atracción con ellos? Según dice la ciencia, que los animales son parte de la naturaleza y la naturaleza definitivamente va a poder siempre más que el ser humano. Regresemos un poco atrás para saber exactamente por qué Travis hizo lo que hizo. Travis nace en octubre de 1995. Sandra y su esposo Jerome lo compraron cuando era un bebé pequeño, un changuito, un chimpancé chiquitito, casi del tamaño de un humano recién nacido. Lo vistieron con ropa de niño, le pusieron pañales, dormía en la misma cama, comía en la mesa con ellos, aprendió a abrir el refrigerador, a usar el control remoto de la tele, a beber vino de la copa de Sandra. Cuando Jerome murió en el 2004, Travis prácticamente se convirtió en todo lo que le quedaba a Sandra. Ella lo llamaba mi hijo. Él le llamaba mamá, con sonidos guturales que ella entendía perfectamente. Durante 13 años vivieron así. Travis salía a pasear en el auto, iba al taller de grúas de la familia, aparecía hasta en comerciales de televisión de Coca-Cola y de Old Navy. La verdad es que la gente del vecindario lo conocía. Algunos sí le tenían miedillo, ¿no? Porque dices, güey, ese güey no se ve así como que sea tan amigable. Otros le encontraban, pues, muy tierno. Sandra no escuchaba las advertencias. No te preocupes, él es diferente, él nunca va a hacer daño, decía siempre. El 16 de febrero del 2009, Travis estaba agitado desde temprano. Había estado tomando medicamentos para la enfermedad de Lyme. Sandra le preparó un té con Xanax para poder calmarlo. Y bueno, pues la verdad es que esto no funcionó. Travis agarró las llaves del auto, abrió la puerta de la cocina y salió al patio. Era así de inteligente. Sandra no pudo controlarlo. Llamó a Charla Nash, su amiga y empleada de muchos años de ahí de la casa. Charla conocía a Travis desde que era pequeño. Sabía cómo hablarle, sabía qué juguetes le gustaban. Charla llegó, bajó del auto, en la mano llevaba un muñeco Elmo, el favorito de Travis. Lo levantó para llamarlo. Travis la miró, dio tres pasos y saltó. Lo que vino después, ya lo sabes. 7 minutos, de verdad, de pureza bestial. 7 minutos en los que un animal de 90 kilos usó toda su fuerza, todos sus dientes y todas sus manos para destruir el rostro y las manos de una mujer que solo había ido a ayudar. Ahora solamente estaba a punto de quedar solo, tirada en el suelo. Regresamos en la siguiente parte aquí en Asesinos Inesperados para saber qué fue lo que pasó con Charla Nash.

0: problem there?
1: Dad, the kids killed my friend.
0: What's the problem with your friend? I need to know.
1: The police come with a gun. He ripped her face off.
0: He ripped her face off?
1: Please,
0: okay,
1: hurry.
0: I need you to calm down a little bit. They're on the way.
1: Wait, hurry up! He's killing my girlfriend!
2: 241 Rock Raven Road. They're saying someone has a gun and trying to kill somebody.
1: Hurry up!
0: They're on the way, but I need you to give me more information. Who's doing this?
1: With guns!
0: Who has the gun?
1: They'll bring the gun! The guy that killed my ship!
3: Estamos de regreso en Asesinos Inesperados. Un caso muy, muy extraño y un caso de verdad muy sangriento. ¿Qué pasa en este momento cuando regresa Charla Nash? Brinca el mono, se le brinca, la pone, la toma de la cara, la tira. Es en ese momento cuando Sandra marca al 911. La operadora contesta con voz calmada. ¿Sandra? Ella no está calmada. Mi chimpancé se está comiendo a mi amiga. Se la está comiendo, la está matando. Necesito que alguien me ayude. La operadora pregunta, disculpe, ¿quién? Sandra grita con la voz rota, mi chimpancé Traves, le arrancó la cara, traigan armas, mátenlo ya. Se escucha el sonido de Traves del fondo, en el fondo se escuchan los ruidos, se escuchan los gritos de su amiga, se escucha la sangre, se escucha horrible. Un sonido bajo, húmedo de carne siendo arrancada y huesos crujiendo, Sandra vuelve a gritar. Está comiéndose a mi amiga, por favor, dispárele a alguien que le dispare, traigan armas. La policía llega. Traves deja a Charla y camina hacia la patrulla con esa misma calma monstruosa. Arranca el espejo lateral con una sola mano, abre la puerta del conductor. El oficial Frank Chiafari está atrapado dentro. Dispara 4 tiros. Traves se tambalea. Camina de regreso hacia la casa dejando un rastro grueso de sangre. Entra. Se mete en su jaula, el mismo lugar donde había dormido como niño durante 13 años. Y ahí es donde Traves muere, desangrado, mirando hacia la puerta. Charla Nash, afortunadamente no muere. Eso es lo más cruel de todo, dicen algunos. Sobrevive. Pierde la cara completa, pierde las 2 manos, pierde la vista, pierde la capacidad de oler, de sonreír, de besar, de reconocerse en un espejo. Le hacen un trasplante de rostro años después. El cuerpo, la verdad es que nunca se siente completamente suyo después de lo que pasó. Vive el resto de su vida con un rostro que no le pertenece y que el recuerdo permanente de los dientes de Traves dentro de su carne siempre vivirá en sus recuerdos. Sandra Harold se recupera. 15 meses después, ella muere de aneurisma aórtico. Algunos dicen que el corazón simplemente no aguantó más. Perdió a su hija biológica años antes, perdió a su esposo, perdió a Traves y casi pierde a Charla por culpa de Traves. El vacío de verdad es que era demasiado grande. Traves no era un monstruo de película, era un animal al que dieron una identidad humana y muchos creen que ahí fue el error. Le enseñaron a usar el baño, le dieron un nombre, le dijeron que era un hijo y cuando el instinto primitivo despertó, no hubo nada humano que lo detuviera, ni el amor de Sandra, ni el cuchillo, ni la pala, ni los gritos, solo las balas. Y todavía hoy, cuando se escucha la llamada 911, se puede oír la voz de Sandra quebrándose mientras dice una y otra vez como un rezo. Se la está comiendo. Se la está comiendo. Se la está comiendo. Ese es el sonido que queda cuando un animal criado como un hijo decide recordar de la forma más brutal posible lo que es realmente. Era un chimpancé. Y aquí es donde dejamos este episodio de Asesinos Inesperados. ¿Tú qué opinas? ¿Tú eres de las personas que le gusta tener animales que pudieran en algún momento violentar a tu familia, matarlos, que pierdan ese sentimiento de decir, yo soy animal, yo no soy humano, yo no tengo que pertenecer en una pecera, yo no puedo vivir encerrado en un garage? ¿O sí? Muchas gracias, hasta la próxima. Gracias, Choco. Esto fue otro episodio más de Asesinos Inesperados.
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2: Bueno, nos vamos con el chocolatazo al Estado de México. Fidel, le vamos a hacer el chocolatazo a tu novia que se llama Selene, ¿verdad?
3: Sí.
2: ¿Ya has convivido con ella? ¿Ya la conoces en persona?
3: Sí.
2: ¿Tú eres también del Estado de México? ¿De dónde es ella?
3: Cerquita de ahí.
2: Según ustedes se aman mucho, ¿no?
3: Sí, así es.
2: ¿Tú has querido traerla para Estados Unidos y no se ha podido?
3: No, no se ha podido.
2: O sea, ella estaba en la frontera y no pasó. ¿Cómo fue?
3: Sí, ya gastamos muchísimo dinero y ya la agarraron dos veces, no puede pasar.
2: ¿De verdad? ¿Y cuando la trataste de pasar, te cobraron antes de pasarla?
3: Sí, me cobraron por 4,000, pero yo iba, bueno, iba a estar aquí, iba a otros 4,000, pero como ella se decidió regresar mejor, yo le di para que sobreviviera a los 4,000, pero ya después me dijo que su mamá se los había robado y que sabe qué, que pues me pide dinero y que se le queda el celular cada 3 meses.
2: Tú le diste 4,000 más $4,000 y ella dice que esos 4,000 se los robaron a su mamá.
3: Me ha echado muchas cosas, me dice que no coinciden, y yo quiero saber para allá cómo.

0: aquí con otro muchacho para ya cortarla definitivamente, porque yo la ayudo porque tiene tres niños, están pequeños.
1: O sea, tú la mantienes a ella.
0: Sí.
1: Tú tienes 43 años, ella tiene 26.
0: Sí.
1: O sea, que la última vez que la viste fue aquí en Tijuana.
0: Sí, ahí estaba ella porque iba a ir a su pasada de cruzada por Tijuana, pero la agarraron y pues ahí iba a quedarse ella. Yo me iba a mover para San Diego para salir a verla, pero por ciertas razones no me puedo ir ahorita, no me puedo mover y pues ella se acaba de regresar para la Ciudad de México.
1: Y es verdad que tú estás endrogado ahorita con el banco por ella, ¿no?
0: Estoy endrogado con los bancos con unos 25, 30 mil.
1: Bueno, vamos a llamarle a Selene, Fidel, y vamos a ver si te manda los chocolates a ti o se los manda alguien más o a ver qué onda. Ahí le va a llamar el lobo, ¿ok?
2: Bueno.
3: Sí, bueno, hablo con la señorita Selene.
2: Sí, pero no sé quién eres tú.
3: Bueno, no sabes por qué no quieres. ¿No sabes quién soy?
2: No.
3: Oye, qué bonita risa tienes, Selene.
2: Gracias.
3: No, de nada, Selene. Mira, te llamo de una compañía de chocolates. Tenemos una promoción donde le mandamos chocolates a alguna persona especial que tú tengas. Es totalmente gratis. ¿Tú tienes a alguien especial a quien te gustaría que se los enviemos?
2: No, no tengo.
3: No tienes, entonces aprovechamos para que me los mandes a mí, ¿no?
2: Sí, ¿verdad?
3: Yo digo, no sé, ¿sí me los enviarías?
2: Sí.
3: Me agrada la idea, pero ¿cómo estás tú? ¿Estás bien?
2: Bien.
3: Para que me manden los chocolates, ¿por qué no hacemos como que ya me conoces y yo te voy a preguntar que si te acuerdas de mí o no?
2: Sí, sí me acuerdo de ti.
3: Ah, muy bien, eso me gustó, pero ¿de verdad no tienes a nadie especial tú?
2: No.
3: ¿Y a ti te gustan los chocolates?
2: Sí.
3: ¿Y si yo te mando unos chocolates a ti, te los comes o los tiras?
2: Yo creo que me los comería, ¿no?
3: Eso suena muy bien. Oye, si tuvieras que regalarle chocolates a alguien, ¿a quién se los regalarías?
2: Mi hermana.
3: A tu hermana, o sea, mi cuñada.
2: Sí.
3: Muy bien, ¿y qué edad tienes tú?
2: 26.
3: Bueno, yo tengo 30, no estoy muy viejo para ti, ¿verdad?
2: No.
3: Oye, ¿y tú tienes WhatsApp?
2: Sí.
3: Ah, ¿de verdad? Oye, Selene, te voy a decir la verdad, me caíste muy bien. Se escucha que eres una mujer muy interesante.
2: Gracias.
3: No, a ti por hablar conmigo igual y seguimos en contacto por ahí. Te mando algunos mensajitos en WhatsApp y eso, ¿no?
2: Sí, claro. Ahí si quieres me mandas un mensaje. Ahí, claro. En el número que me estás marcando, ahí es mi WhatsApp.
3: Al número que marqué es tu WhatsApp. Bueno, entonces ahí te mando alguna foto o algo para que ya de una vez te enamores de mí. Bueno, entonces ahí seguimos en contacto y recuerda que me gustaste, la verdad.
2: Sí, está bien.
3: Oye, te pregunté un par de veces que si tenías a alguien especial, me dijiste que no. Y te dije que si le mandabas chocolates a alguien especial, dijiste que sería a tu hermana o también me los mandabas a mí. Pero aquí en el teléfono tengo, escuchando toda la llamada, a Fidel. Aquí te lo paso. Adelante, compadre.
4: Hola, bonita.
2: Hola.
4: ¿Tienes chocolates? ¿Por qué no me los mandaste?
2: Porque tú estás allá en el norte, yo estoy aquí.
4: ¿Y eso qué tiene? Te preguntaron si tenías alguien especial.
2: Yo que pues si estás allá.
4: ¿Qué es lo que soy yo?
2: Yo sé que tú estás allá.
4: ¿No soy yo especial?
2: Por eso, pero tú estás allá.
4: Pero conténtame la pregunta, ¿no soy especial?
2: Pues sí, tú lo eres.
4: ¿Por qué no mandaste los chocolates?
2: Porque tú estás allá en el norte, yo estoy aquí.
4: Esto le abren a uno los ojos a ver qué clase de mujer tiene uno allá en México.
3: A ver, compadre, no me le hables así porque muy pronto Selene y yo vamos a platicar y vamos a iniciar una relación.
4: Sí, ya,
2: no,
4: ya, oye.
2: Eso, pero, o sea, es que no, o sea, no, no, nunca estás aquí, ¿cierto?
4: Y ese que tiene, y ellos lo podían haber mandado para acá.
2: ¿Pero eso qué?
4: Sí, eso, realmente para eso era esta llamada. Esta no es una broma, es algo real. Esto es en serio. Pero pues igual no dices que no tienen a nadie especial.
2: Pues es que miren, yo pensé que era una broma, la neta. Por eso quedó de que sí.
4: No, esto no es una broma. Eso es algo, le abren a uno los ojos si están engañando a uno o no.
2: Pues entonces no tengo a nadie. Si de eso lo había dicho mil veces.
4: Sí, y para que le dice que te llame, que te...
2: Porque no sé, que pensé que era una broma.
4: No es una broma. Entonces yo voy a agarrar también bromas de mujeres.
2: A ver, ¿por qué no le dices ahí al señor que tú eres casado allá? Eso no creo que lo digas así.
4: Yo te dije desde un principio.
2: No me dijiste desde un principio, yo te lo vi en Facebook, por eso.
4: Yo te dije y
2: no lo me lo dijiste. Yo lo encontré por tu hijo.
4: Después lo aceptaste.
1: Oye, Fidel, ¿eso no nos habías dicho que eras casado?
4: Pero pues yo no la engañé, yo le dije a ella.
2: Sí me engañaste, tú me dijiste que no lo eras. Cuando te fuiste, yo, cuando tú viniste a verme, yo lo vi en tu pen, que no me querías enseñar el celular. Y vi que tu hijo, y dijiste, no, ya no estoy con mi pareja. Y te dije, entonces, ¿cuándo se graduó?
4: Y ya no estoy.
2: Ay, por favor, Fidel, no voy a saber que no lo eres.
1: Bueno, entonces descubriste que era casado, pero igual seguiste con él. Él dice que te mandó como $8,000 y que según $4,000 te los habían robado a tu mamá, según tú.
2: Es que mi papá y mi mamá son bien así, como que nunca les dio la espina de la edad, pero yo, o sea, él nada más cuenta lo que él, pero él no cuenta cuando yo me fui a Tijuana como mensa, allá, me fui a arriesgar a lo menso, eso no lo de él.
1: ¿Tú te arriesgaste a cruzar para Estados Unidos por él?
2: Ajá, me agarraron. Él nada más cuenta lo que él me ha ayudado, pero él no cuenta lo que yo he hecho por él. Yo me peleé con mis papás por él, porque mi papá me decía, es que estoy peleando por ti, para ti, que no sé qué. Ok, le dije, pues como sea, yo soy la que voy a estar con él, no tú. Me peleé con mis papás, me dejaron de apoyar en los tiempos, y como sea, siempre ha sido así, igual. Él no se quiere venir para México, yo no puedo pasar para allá. ¿Estás de acuerdo que yo no voy a hacer hasta lo imposible? Dejé a mis hijos por tratar de pasar con él. Y pues,
1: te peleaste con tus papás, dejaste a tus hijos por él y te iba a traer para acá, pero ¿dónde ibas a vivir con él si él es casado?
2: Pues nos íbamos a ir a otro pueblo.
1: ¿Cómo?
2: A otro pueblo.
1: O sea, una vez que tú llegaras acá, él iba a dejar a su esposa y se iban a vivir a otro pueblo.
2: Pues ya ni siquiera, siempre dice que nunca está, pero ahora ya tiene la manía de que ahorita hablo, ya no puedo hablar. Y en las noches menos.
1: En las noches menos, o sea que él fue como soltero a verte allá en México y tú le viste su celular y te enteraste que era casado en ese momento.
2: Sí, a ella le vi una foto con su esposa.
1: ¿Cómo fue eso?
2: Pues ya estaba aquí en México y andaba en el celular y luego le dije, ¿y tienes hijos? Me dijo, sí, tengo uno. Ya me seguí la foto y después estaba una foto de ellos apenas.
1: O sea, ella acababa de subir una foto de ella y él en Facebook.
2: Sí, y luego su señora me mandaba mensajes.
1: ¿Y la esposa de él cómo agarró tu teléfono?
2: Pues, le quitó el celular a él porque hasta incluso me dijo, de su celular de él me puso unos mensajes bien feos.
1: ¿Ella te maltrataba? ¿Qué era lo que te decía?
2: Pues decía ella que yo era una vieja no sé qué, que no sé qué tanto. Pues no sé si con que soy una puta y eso, que no sé qué.
1: ¿Qué te decía?
2: Que yo era una puta. Pero él nunca va a contar lo que él siempre va a contar lo que él ha hecho por mí.
5: Dirá lo que quiera, pero andaba ahí coqueteando con el lobo, brody.
4: Sí, ahí la plática del lobo que le va a mandar el WhatsApp.
2: Pues yo te dije, Fidel, si tú quieres pasar la que piénsalo, ¿cuánto tenemos y cuánto tiempo has venido a verme? Tú como sé que tienes tu esposa, por eso no te viene.
4: Yo te dije que yo la dejé. Tú
2: lo
4: sabes.
2: Es lo que me pasas diciendo y todo el tiempo ahora ya no me puedes marcar en las noches, ya no puedes hacer varias cosas.
1: ¿O no te puede llamar en las noches?
2: No, ya no me marca. Porque según él ya no entra en su celular, ya no puede marcarme.
1: ¿Por qué no le puedes llamar, Fidel?
4: Mi celular, desgraciadamente, y es que yo tengo el número bloqueado y ahora nomás entran medios números, como 8 números, y ya no me deja marcar los demás. Y yo se lo he dicho muchas veces a ella. ¿Y
1: por qué no cambias de teléfono?
4: Pues desgraciadamente ahorita mi economía ya está abajo porque estoy pagándole hasta el banco. Y ella sabe, ya le dije a ella, estoy pagándole al banco $1,000 por quincena. Y pues no puedo comprar un celular.
1: La verdad, muy difícil de creer esto, ¿eh? Pero bueno, pues ahí estuvo el chocolatazo. Hasta luego.
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1: ¿Qué tal? Sí, talento hay, lo que falta es producción, güeyes. Ahí hay talento. Ahí hay talento, maestro.
21: Bueno, sí, la producción hace magia, porque yo he escuchado los comerciales que hace el Garbanzo. Y digo, ese era el Garbanzo, si yo lo vi grabándolo, y ya cómo quedan, ¿no? Ya editados. Muy bien, a toda la producción. De hecho, Garbanzo, lo que te pagan por los comerciales se los deberían de pagar a los de la producción.
1: ¿Sí? ¡Ah, no el... manches! Eso sí dolió.
22: ¡Eso sí calienta!
1: ¡Defiéndete!
23: No le voy a decir nada porque iba a decir una grosería que es muy temprano.
21: Claro.
23: Es muy temprano.
21: Tienes que ir a las groserías.
23: Temprano. Es muy temprano.
21: Es la única forma que puedes ir a las groserías porque eres ignorante.
23: ¿Sí? ¿Y tú qué?
24: No.
1: ¿Y tú?
24: Todavía no.
1: ¿A poco tú no? ¡Ah, estamos ya con el José! ¡José!
24: ¡Tranzas, valedores!
1: ¡Qué pachuca por
24: Río Nevada!
1: ¡Qué pachuca
24: por Toluca! ¡El rayo, el de la carnicería, men!
23: Carnicería, men.
1: ¿Estás en una carnicería?
24: Oye, no, estoy trabajando, soy pulero.
1: Trabajas en las pulero. Albercas. En las albercas.
24: Simón.
1: O las mesas del billar.
24: No, hago albercas.
1: Eres pulero.
24: Soy pulero, Simón.
1: Como mi tío, él vendía hule, güey, y le decían hulero. ¡Hulero! ¡Hulero!
24: En el DF, men, eso me decían en el DF también, que era bien así, ojete.
1: Oye, ¿hicieras el DF, en qué momento empezaste a hablar como cholo, güey?
24: Es que me encontré al Seleno Viribambe, me contó al Garbanzini.
23: Ah, claro.
24: Tuve que darle 2-3 fierros ahí para que se alivianara, carnal. La neta.
23: O sea, si bien cholo.
24: La neta, sí, y grueso. Oye, ¿puedo hacer un recuerdo de al maestro Doggy?
1: Espérate. Simón, ¿qué ondas? Aquí te saluda Gordo, Saludos a los que traen a Ramflons, uy, un WhatsApp. Saludos a mi Jaina, la flaca, Dame tu chonchón. Ya. Hola, primo, ¿qué le querés recordar al Doggy?
24: Ah, quería hacerle un recuerdo al maestro Doggy, no sé si está por ahí.
1: Maestro,
21: aquí estoy, dime, brody, ¿qué me quieres recordar?
24: Maestro Doggy, quisiera que fuera policía para que me pegara con su macana y me dejara tocar su pito.
1: ¡Oye, no! ¡Oye, Angel Baby!
21: Brody, con esa canción y eso.
24: Y a la banda de la Signature.
23: Bien cholo, pero bien.
1: Oye, ¿cuál es la parodia que tienes tú, cholito de allá de Catepec? Sí, cholito de Tepito.
24: Mira, la neta quería que el Tuntún le robara a Seleno.
23: ¿De que le robara a Seleno? ¿Qué?
24: Bueno. Que se la bajara.
1: Oye, ¿el Tuntún le baja al Seleno a quién? ¿A Ranchero Chido?
24: A Ranchero Chido, Simón.
1: Ah, órale.
24: Que le dijera algo hace más o menos. Órale, pinche panzón, te voy a bajar ese porrazo.
1: Órale, o sea, le canta un tiro el Tuntún a Ranchero Chido.
24: Simón.
23: Ah, bueno. Para bajarle su piel, está buena.
1: Ok.
23: Por lo menos si tienes que atinar, José.
24: Tenía rato, ¿no? Y es que esa parodia me la dijo un compa acá, se llama Roberto, le decimos Choche.
23: No sé si me estoy escuchando el vato. Bueno, ahora sí voy a poder dormir a gusto.
1: ¿Y Choche viene siendo que tu compa con el que agarras lonche?
24: Ándale, carnal, con el que tiraba
1: ¡Sput! ¡Ay, sí, ya me llamamos! ¡Tráete la lonchera!
23: ¡Ay, sí! Pásame el melón picado.
24: Acércate, te voy a hacer un hickey en el mollero.
1: Acá encontré un árbol, vente una sombrita.
23: ¿A quién te vas a ir tu loncho hoy?
1: ¡Ay, qué crees! ¿Por qué no le pides al Erasmo? Vamos a llamar a ver quién entra primero en la llamada. ¡Qué par de jodes!
24: Saludos al Alex y al Antonio Morales acá de Del Luz Tools en Spa, carnal. Gracias por el paro y pues ahí les descargo la parodia.
1: ¿En Las Vegas o dónde?
24: ¿A quién?
1: ¿En Las Vegas?
24: No, en Reno, Nevada, carnal.
1: O en Reno, ahí están. ¿Cómo se llaman ellos?
24: Se llama Den Luz Pool and Spa Construction.
21: ¿Y tus amigos a los que besas cuando andan pedos?
24: Es al Gordinflas del Alex, al Gordinflas del Morales, al Changoleón, y en especial para mi sobrino, el peluche en el estuche.
21: Eso, ahí va. Entonces vamos con eso que dice así. El tuntún le baja la vieja al ranchero chido.
24: Y un beso en el uyuyuy.
21: Vamos a imaginarnos que están bien el ranchero chido, una de los relámpagos.
2: O sea que así,
21: está el ranchero chido con el Seleno, güey, bien enamorados. Mi tesoro, güey.
2: ¿Los relámpagos contaban mi tesoro, güey?
21: Sí, no, hermano, te falta.
3: Qué bueno que venimos aquí al parque a escuchar esta musiqueta, tú, Seleno, ahorita que está bien calientito, aquí abajo de un arbolito, agarrando el fresco. Aquí, qué bueno que estamos ahorita y te trajiste unos sándwiches aquí con este pan Bimbo.
4: Ay, me encanta estar contigo, mi amor.
17: Nada me importa.
4: Ay, chero chido. Amo estar contigo y a la vez odio estar aquí.
3: ¿Cómo que odia estar aquí?
4: Porque va a llegar el momento donde me vas a decir, ya me voy a la casa. Y te tienes que ir con esa vieja. Esa vieja chancluda que ya tiene varices y... Ay, la otra vez la vi en la tienda, las chanclas tiene como los dedos cenizos duros.
3: Hay que preocuparnos ahorita por el momento. ¿Por qué no volteamos y vemos las estrellas?
4: Porque es de día y no hay estrellas, baboso.
3: Pero es que yo veo estrellas cuando estoy contigo, aunque no haya estrellas.

0: nomás, qué borrón traigo. Hey, ¿qué le echaste a los sándwiches que agarraste de, con este de pan Bimbo?
1: Les puse mayonesa McCormick. Les puse jamón del food. Y le puse cebollita, tomate, lechuga. Y le puse unos jalapeños ahí de la morena.
0: La morena es la que te voy a agarrar ahorita.
1: Ay, la que tú quieras, mi amor. Me encantan esos momentos románticos contigo en el parque.
0: A mí me gusta estar aquí cuando me saca las espinillas. Eso es lo más bonito y romántico que puede haber en una pareja. Que estemos en el parque y me esté sacando los barritos que tengo en la espalda.
1: Ay, mi amor, me encanta sacarte los barritos. Y más cuando son así como churritos que salen. Ay, ay, ay, me encanta cuando tienes, como dicen en inglés, esos blackheads. ¡Ay, perro!
0: Y a mí se me enchina el cuero que me le aprietes así de un lado y otro y que salga la bolita negra. Ah, eso está más bonito que tener unos garmo.
2: Sí, yo te quiero.
0: Unos garmo, unos garmo.
1: Ay, mi amor. Ay, ay, ay, ¿cómo quisiera decir? ¿Por qué para la música?
0: Oye, este enano, ¿qué hace aquí?
3: ¿Cuál?
0: ¿Cómo que me vas, eh? ¿Qué es esto? ¡Señoras, vengan por su niño!
3: Sí, te va a llevar la chica. ¿Y tú? ¿Qué pasó, mamacita? ¿Quieres bailar conmigo? Mira, estos pasitos.
0: ¡Está bien curiosillo el enano!
1: ¡Ay, qué bonito baile! Oye, él sí sabe bailar.
0: ¿Cómo que él sí sabe bailar? ¿Tú, si estamos ahorita en un momento romántico?
1: Oye, pero a mí me caliento mucho que se dieron nomás que pasos.
3: Ahí te va este pasito. Ese es para que tú nada más veas. Mira nomás. Y ya sabes que el buen bailador es bueno en la cama. Abrázame, Roberto.
0: Seleno, ya estás bromeando, ¿verdad? Seleno.
1: Ay, espérame, oye, ¿y qué tal eres para besar?
3: Pues nomás agáchate, porque estoy, o cárgame.
1: A ver, ay, estás bien pesado. Todos los enanos están bien pesados.
4: Si bailas de aquí.
5: No, man.
1: Ay.
3: ¿Qué te pareció? Y eso que ahorita todavía no caliento. Pero ya bien caliente, te puedo besar todo el cuerpo.
1: Ay, de aquí a que acabes, me gusta. Si te duras mucho, porque este viajillo dura como 2 minutos.
3: Es un ranchero, los rancheros no saben. Ellos nunca vieron porno como nosotros. Esos nada más andaban con las chivas y las vacas.
6: Tienes la manita como de bebé.
1: Deja, ranchero, no lo vayas a patear.
0: Este es un mendigo baloncillo de fútbol.
6: Ah. ¡Oh!
0: Dale, ya, no, ya, no,
7: no, mucha emoción.
6: Está buena, muy buena.
7: Voy a decir algo, les voy a confesar algo.
6: Hey.
7: A mí sí, yo tenía una morra que íbamos al parque y me sacaba los barritos de la espalda, güey. Sí, güey, güey. Garbanzo, tú no has vivido el amor de veras. Ese que no ocupas dinero ni nada, nomás estar ahí, güey. Tú nomás, Garbanzo, puro llevarlas a no sé dónde, gastar feria, güey. Ya regresamos, este es el show más chido, Erazno y la Chocolata. Y a todos los que limpian las albercas, ¡saludos!

0: Choco, Choco, uno es hombre.
1: Eso, esto es Caminos de la Vida.
2: Okay, ay, porque son hombres, pueden verme así.
1: El mundial y, a ver, bueno, Choco, ya ahora, el regreso al
0: maestro Fernando así, de Caminos. Y volteamos a verte. Cualquier manera que te veamos, vas a estar pensando en eso.
1: ¿Existe de verdad? ¿Por qué la gente?
0: Yo no me estoy igual, Choco. Yo te estaba hablando con mi amigo Jonathan de Guadalajara y yo le dije. ¿Por qué Sofía Vergara se pone maquillaje?
1: ¿Qué tiene que ver?
0: ¿Quién la anda viendo a la cara? Güey, ¿quién la ve a la cara, Sofía Vergara?
3: ¡Ey! Es correcto.
1: ¿Y qué quieres decir conmigo?
2: ¿Quién estamos de...?
0: Nada, nomás que sí te choco que... Te vienes de sentirte orgullosa, robas miradas. Malo que estuvieras bien tiradilla y que vinieras aquí queriéndote poner sexy. Y que le dijeran... ¡Ajá! Y no, mira, cero estrías, bien marcadita. Piel bien doradito, ahora que andabas allá en la playa. De blanco, Choco, no.
3: Bebé de luz.
2: Vamos a hablar de lo que pasó el día de ayer. Por aquí vinieron personas a tirar, pues, promos, ¿no?
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2: O sea, gente llamó y ellos hicieron la voz para un promo. Ahorita van a escuchar cómo quedaron ya producidos.
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2: Ahorita van a escuchar cómo quedaron producidos.
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0: La idea es esa.
2: Bueno, ahora vamos a escuchar cómo han quedado algo de producidos. Ahorita vamos a hablar de una chica en Huelva, España. Fue agredida por 4 niñas que me imagino están ahí en los 12, entre 12 y 14 años, ¿no? Más o menos. Una niña fue agredida por 4 niñas. Y obviamente, pues vamos a escuchar los audios de la mamá de una de las agresoras. El audio del hermano de la niña agredida y vamos a escuchar el audio de lo que pasó, ¿no? Ahorita vamos a platicar de eso, lo cual lo hacemos para que, pues, tienen niñas, tienen niños, hay que hablar fuerte con ellos porque la señora dice, yo no le di esta educación a mi niña y no sé por qué le creo a la señora, los jóvenes... hacen cosas, ¿no? Digo, Garbanzo ya tan viejo hace estupideces, o sea, imagínense.
0: Yo desde él tiene el cerebro como de un chavito de 5 y que no está bien.
2: Bueno, a ver, vamos a ver, con el
0: no,
2: programa.
0: No, no, okay.
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2: ¿Quién armó esto? ¿Tenemos un inter o qué?
3: ¿Cómo que es un inter?
0: No.
3: Choco, bueno, la verdad...
2: O sea, ¿quién armó esto? O sea, a ver, ¿dónde está la producción? ¿Dónde está la producción?
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2: O sea, quiero saber dónde está la producción, tu Garbanzo.
3: No, lo que pasa, Choco, es que nos acercamos a una de las escuelas locales y les dijimos a los alumnos que si querían participar y es lo que nos entregaron.
0: No, ni madre, fue Hessler, Choco, hay que decir las cosas. ¿Cómo que un niño editó esto?
2: O sea, ¿dónde está la producción? Yo le montaron una cama y le cambiaron un poquito la voz al señor.

0: Estamos de regreso. Esto es Caminos de la Vida, aquí en el show de Erasmo y la Chocolata. Bueno, ya pasó todo el mundial y bueno, ya está de regreso el maestro Fernando de Caminos de la Vida. El día de hoy vamos a hablar sobre la magia negra. ¿Existe de verdad? ¿Por qué la gente duda y por qué pues visitar a Caminos de la Vida? Maestro, ¿cómo está? Muy buenas tardes.
1: Muy buenas tardes, ¿cómo estás? Muchas gracias nuevamente por invitarme a tu programa.
0: Muy bien, muchas gracias, maestro. Pues yo creo que yo soy de las que dudaba mucho esto de la magia negra y decía, si no crees, no pasa. Y hemos visto tantas cosas que es increíble, ¿no? ¿Por qué la gente duda, maestro, de esto?
1: Pues es que mira, la gente duda de esto porque lamentablemente las personas pues ya no creen ni en Dios. Ahora para creer en brujerías o en fuerzas, pues va a estar más complicado, ¿no? Pero también esto, hay mucha desinformación a través de los tiempos. La iglesia y otras personas han buscado la manera de que esto sea más oculto, más hermético, más secreto. Entonces hay quienes sí lo manejan, pero en una forma más secreta. Hoy en día, pues por gracias a la información, gracias a la tecnología, de alguna manera hay un poquito más de acceso a esa información, pero pues date cuenta, a mediados en el siglo XIV, XV, en la época de la Inquisición, cómo buscaban los brujos, las brujas los quemaban, buscaron la manera de erradicar, de desaparecer este arte, ¿no? Pero lo que es la magia negra en sí, es una manera de manipular los elementales y la energía para dañar, para destruir a una persona, una casa, un negocio, una familia. Por eso una persona debe poner mucho cuidado a lo que le está sucediendo, porque si empieza a tener problemas, dificultades, malas rachas, enfermedades, a sentir cosas escabrosas en su casa, ver plagas, ver bichos, ver moscas, ver gusanos, o sea, ver cómo se transforma su vida y su realidad en una forma desastrosa y catastrófica, pues es bueno que le pongan cuidado, porque pueden estar siendo atacados con magia negra, con hechizos, con conjuros. Independientemente que no crea en esto, no quiere decir que eso no exista, ¿no? La brujería, la hechicería es una de las artes más antiguas que hay en el mundo. ¿Por qué? Porque de alguna manera el ser humano siempre ha sido curioso, y entre esa curiosidad, esto viene prácticamente desde el inicio, según la iglesia, de lo que es Adán y Eva, ¿no? De que cómo es tentada Eva con la famosa manzana. Y ahí es donde se desprende también un montón de cosas según las creencias religiosas, ¿no? Pero también existen seres dimensionales que también han llegado aquí y precisamente le han tocado esa curiosidad al ser humano, porque nosotros somos seres privilegiados, nosotros tenemos la dualidad. En el universo, pues son poco yo creo que somos los únicos seres creados a nuestra imagen y semejanza ante Dios, y sobre todo que nos dio libre albedrío, la libre capacidad de pensar, de actuar, de ser, y tenemos ese poder, ese gran poder a través de nuestra intención, que ahí es donde realmente hace más efecto la magia, la intención de hacer las cosas buenas, malas, oscuras o claras, bien o mal. Entonces, lamentablemente, cuando una persona no cree en la magia, no cree en la brujería, pues lamentablemente muchas veces ve cómo se le destruye la vida y no hace nada.
0: Claro. 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Ahora, maestro Fernando de Caminos de la Vida, ¿cuáles son las maneras o las formas más comunes? Dígame las dos principales que usan para hacer esta magia negra.
1: Híjole, la manera lo que más se usa en la magia negra es la profanación en tumbas, hacer esto, aquelarres en panteones, esto, utilizar fotos, utilizar prendas de una persona, es lo que normalmente más se ve, pero sobre todo lo que es la profanación de tumbas y hacer unas especies como de misas negras que se hacen en los panteones para hacer ofrendas y dañar a personas pues que de alguna manera se quieren lastimar y hacerlas sufrir.
0: Ok, tierra de panteón. ¿Y la segunda?
1: Pues rituales con fotos, rituales con prendas. Es de las cosas que más se usan. También con los fluidos de uno como ser humano, lo que es la saliva, el sudor y demás fluidos del cuerpo, también se utilizan para dañar a una persona.
0: Muy bien, señores, esto es Caminos de la Vida con el maestro Fernando. Usted puede comunicarse con él, 800-440-2616, 800-440-2616. Maestro Fernando, muchísimas gracias y hasta la próxima.
1: Muchas gracias a ti, gracias por dejarme compartir estas historias con tu público. Amigos míos, sean libres, sean felices, abran su mente, busquen opciones, no se me rindan. Paz, amor y buen genio, mis peregrinos del alma.

0: que yo ya no voy a hablar.
1: Ya no hable, señor.
2: Muy bien, bueno, en Huelva, España, que está en Andalucía, muy cerca de Sevilla. Ustedes estuvieron ahí en noviembre en Huelva, ¿no?
3: Sí, por ahí por Boyullos, Choco.
1: Ahí andábamos en Huelva, ahí le pusieron la madriz a la morrita como de 12 años, Choco, y le dicen, vuelve a decir lo que dijiste de mi madre. Vuelve a decirlo, porque fíjate lo que son las redes. Hay videos editados donde nomás la están madreando. Y luego ya hay videos más largos donde dice la morrita, ¿qué dijiste de mi jefa? Y la otra dice, a ver, repítelo aquí. Y la morrilla dice, no hubiera, ya, y le dan sus golpes.
3: Peligrosa la manipulación, ¿no?
1: No justifica, no, o sea, no está bien, pero así fue, Choco.
2: Muy bien, mana, vamos a escuchar parte 1, el video que se hace viral. Niña como de, dicerás, no, 12 años, por ahí 13, está siendo golpeada por 4 chicas. Bueno, ahí se ven 2 golpeándola. Y esto es lo que se escucha.
4: Organdi Suárez, orgullosa de ti, y así muy orgullosa. ¿Por qué has dicho eso? ¿Quieres no te pongas a llorar? ¿Por qué has dicho eso? Ay, que te citaba un chito, ¿eh? ¿Por qué has dicho eso? ¿Por qué?
2: O sea, cada que le dice que está preguntándole, le está pegando, la está golpeando. La niña, la otra, pues no hace nada, no se defiende.
4: ¿Por qué? Dile por qué. ¿Por qué?
5: Porque no sé.
2: Frente a ella está la otra y le dice, dile por qué dijiste eso, ¿no?
4: ¿Y por qué hice la cosa? No hace falta que le diga así.
2: Cuando la otra niña la agarra del cabello y le da como un rodillazo, la agacha un poco, le da un rodillazo, es tipo UFC, ¿no? UFC, ¿no? Y la la otra niña aplaude y como que se ríe. O sea, yo entiendo que alguien puede decir algo y puedas reaccionar y golpear, pero ya disfrutar, ¿no? De una golpiza que no fue de un minuto, dos, fueron como, bueno, sí fueron como 3 minutos.
4: ¿Para qué dices eso? ¿Mi madre te ha dicho a ti algo?
2: ¿Para qué dices mi madre te ha dicho a ti algo? O sea, como que dijiste algo de mi mamá, ¿no? Ahí les digo, video que se está haciendo viral, nada más la parte donde le pegan, pero al parecer como que ellas tenían una bronca ahí, dijo algo de la mamá, y entonces por eso la niña la cuestiona, ¿no? La que está golpeando a la otra.
4: ¿Mi madre te ha dicho a ti algo? Entonces, a mi madre no al hombre, y a mí tampoco.
3: No, se le dan unos buenos cates, Choco, no más. No,
2: y aquí está la discusión, ¿no? Ya están saliendo más cosas, dicen, a ver, alguien habla de tu madre, te dicen barbaridades de tu mamá, ves a la persona y le das unos golpes, ¿no? Y otros dicen, qué barbaridad, no hubiera pasado eso. Bueno, hay muchas reacciones aquí, así que empezamos, vamos rápido, tenemos 3 minutos. Garbanzo, ¿qué opinas de esto?
3: Yo opino que está muy mal, nada justifica estarse golpeando ahí, y mucho menos estar subiendo este tipo de videos a redes.
2: ¿Erasno?
1: Yo les decía, estos vatos fuera del aire, yo de morrillo tenía más o menos...

0: O sea, ellos salen, mi jefa, sale la mamá de ellos. Oye, yo no sabía que mis hijos hacían eso, ta, ta, ta. Yo lo que creo aquí, Choco, cosa de morros, ahí quedó. Y si no se hubiera grabado, no hubiera habido pedo. Pero hay redes, valió madre todo. Ya hasta la morrilla va a quedar traumada, no por los golpes, por lo
1: por
0: que...
1: Por todo lo que... Sí, sí, sí, sí.
0: A ver, Doggy.
2: Sí, es, yo creo que... Hay que recordar que, como dice Erasmo, son, hay una edad donde uno es inmaduro. Por eso yo les he dicho aquí miles de veces, hasta los 21 te dejan tomar alcohol. Hasta más adelante deberías de casarte. Es que hay una edad donde, por muy educado que estés, Brody, sueles reaccionar de ciertas formas y hay personalidades. Aquí le dijeron algo de su jefa. ¿Y cómo reaccionó la chavilla? Dijo, te voy a madrear. Ahora ya montón y todo lo demás ya es otro rollo. Y que se grave, pues ella es humillante. Lo que sí creo, Choco, es de que pues hay cosas que los papás no tenemos control, porque luego vinieron, ay, ¿cómo los educaron? Y todos sabemos que los papás nos educan igual y salen hermanos más canijos que otros, que terminan en la cárcel, que entonces ahí es lo que está la discusión. Yo creo que como Erasmo es un poco más de calentura ahí de huercos y ahí debería terminar, ¿no?
0: Bueno, a ver, vamos a escuchar. El hermano de la chica que fue agredida habla y dice que la niña llegó a la casa de ellos y que no quiso decir nada, pero una amiga que iba con ella dijo, dile a tus papás que te golpearon.
3: Voy a contar algo que no debería de contar, pero mi hermana ese día que le pasó eso llegó a mi casa y no dijo nada a mi madre.
4: Suele pasar.
3: Llegó con una amiga y la amiga esa se lo contó todo a mi madre. Y ella decía de que por favor, mi hermana diciéndole a mi madre que por favor no hiciera nada, que no quería que su, que a su, en plan, a sus amigas antiguas no, le, no quería que le pasara nada. Estaba encima defendiendo a la chavala.
5: Claro, porque va con miedo la...
0: Bueno, aquí va un poco con lo que dice Erasmo, ¿no? O sea, ella misma dijo, ya ves, o sea,
1: hay que
0: una bronquilla de amigas, ahí quedó, ya no haga nada, ¿no? Entonces, el rollo aquí que ya salió a la luz, están las, detienen a las niñas, las dejan ir porque son menores de edad, una de la mamá de las niñas dice, yo tengo dinero, y ya expusieron a mis hijas en las redes, quiero saber quién fue, porque vamos a llegar hasta las últimas consecuencias. Obviamente, uno de, la mamá de una de las niñas, dice que ella no le ha dado esta educación a su niña.
6: Nada, absolutamente nada, sin yo saber nada.
0: Esta mujer es la mamá de una de las agresoras.
7: Tú no eras consciente hasta que no te envían el vídeo, ¿entendés?
6: Yo no era consciente. Jamás me imaginé que mi hija podía hacer algo así. Porque yo no le daba esa educación en casa. Y jamás pensé que esto iba a pasar.
0: Pregunta para ustedes que nos están escuchando en este momento, hoy en este martes. Llámenme y quiero que me digan, ¿alguna vez sus hijos, sus hijas hicieron algo a pesar de que les has dado buena educación? O sea, tú has hecho todo y han hecho cosas en la escuela que te metieron en problemas a ti. Porque creo que es muy normal y a veces se juzga mucho a los padres, aunque les hayas dado buena educación. Que nos llamen 1-888-874-2656. Ya regresamos.
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0: Muy bien, bueno, ya lo saben, nuestra línea telefónica para que participes en Hembras contra Machos, en Martes de Infieles, y también puedas pedir tus parodias. Y bueno, Hembras contra Machos llamen las mujeres, porque la verdad ya tenemos muchos hombres. Bueno, según. Así que nos pueden llamar al 1-888-874-2656. 1-888-874-2656. Ahora vamos con Jesús, que nos va a platicar una historia de infidelidad. Dice que le pusieron el cuerno. ¿Quién se lo habrá puesto? ¿Sería su novia, su novio, su esposo, su esposa? No sabemos. Así que vamos con él.
1: ¿Cómo que su esposo?
2: ¿Cómo que su novio?
1: ¿Cómo que su novio?
0: Ah, ¿ustedes son discriminan o qué?
2: Nada más es una pregunta.
0: Bueno, buenas tardes, Jesús.
3: Buenas tardes.
0: Jesús, gracias por hablar con nosotros. ¿Te engañó tu esposa o tu novia?
3: Mi ex.
0: Tu ex. Ah. Oye, solo como para dar un dato, el fin de semana, el viernes en Colombia, un hombre le revisó el celular a su esposa y le vio algunos mensajes de otra persona y la asesinó, le quitó la vida. Esto en Colombia... no sé qué habrá visto, ¿no? Jesús, wow. A ti cuando te ponen el cuerno fue tu esposa. ¿Cuánto llevaban de casados?
3: Alrededor de 10, 11 años.
1: Ay, güey. Dicen que pasando ya los... Choco, las crisis de matrimonios es a los 10, maestro.
2: Sí, sí. Es pasando ya como a los 13, 15, por ahí ya dicen que se estabiliza el rollo. Pero es una de las crisis más duras a los 10, Choco.
0: Ok, Jesús, tú estabas en esa parte de tu vida con tu esposa. ¿Tenían hijos?
3: No.
0: No hijos. Bueno, ok.
3: Perdón. Bueno, ella tenía los suyos y yo tenía los míos.
0: ¿Y vivían en la misma casa?
3: Sí.
0: ¿Cuántos hijos tenías tú?
3: Dos.
0: ¿Niños?
3: Sí.
0: ¿Y ella?
3: Uno, y su hija ya vivía aparte con su esposo.
0: Ah, o sea, su hija ya era mayor.
3: Sí.
0: O sea, cuando ella te puso el cuerno, ¿qué edad tenía?
3: ¿Los niños?
0: Ella.
3: Ella, yo creo, andaban como en los 52, 53.
1: Ay, güey, ya cuando no tienen ni menopausia. Oh. Sí, güey. O sea, ya les pasó ahí todo lo de la... Ahí ya el otro hombre podía tener intimidad con ella y culminar en ella y no se va a embarazar, Choco.
0: Ok, ya.
2: No le estés diciendo.
0: A ver, lo importante aquí es de que tienes 53 años en ese tiempo cuando te engaña. A ti no te pasaba ni por la mente que te estaba engañando.
3: Sinceramente, no. Desgraciadamente me tuve que enterar por segundas personas. Y hasta que yo mismo lo tuve que comprobar.
0: ¿Qué te decían los chismes?
3: Pues, desgraciadamente, mira, voy a abrir un paréntesis rápidamente. El maestro a veces en todo lo que nos platican sus segmentos tiene 100% de verdad de todo lo que nos platica. Yo pienso que si te vas a meter con alguien... Uno como hombre, si te vas a meter con una mujer, cuando menos tienes que tener el respeto de quedarte callado, de no decir con quién te metiste, dónde lo hiciste y qué es lo que hiciste. Así es como yo me empecé a enterar de lo que estaba pasando.
0: O sea que el Sancho hasta andaba aquí abriendo la boca de más.
3: Exactamente.
1: Oh, man. O sea, a este vato no le duele que se la hayan dejado, que anduviera con ella, sino que andaba hablando el vato. Dijo, sí, nomás no digas, hijo de tu...
2: El que come callado come dos veces, nadie le dijo.
3: Exactamente, ese es un lema que yo tengo muy bien dicho, y no precisamente por el maestro, pero, digo, por respeto...
0: Sentido común, menos... sentido común,
3: exactamente.
0: ¿No? Okay, entonces, exactamente. Jesús, todo iba bien, por ahí, ellas me imagino... A pesar, digo, 53 años, se mantenía bien, era una mujer, es una mujer atractiva.
3: Pues, no 100% atractiva, porque pues obviamente no voy a hablar mal de ella, pero pues obviamente pues, se cuidaba.
0: Claro. Cuando te enteras la primera vez que te dicen dónde estabas, qué estabas haciendo, fue en el trabajo, fue en una carne asada, ¿cuándo te llegó la primera bomba ahí?
3: Prácticamente fue todo bien rápido. Te resumo la historia. Yo estaba terminando de trabajar y una persona X me habló y me dijo, ¿sabes qué? Pasó esto con tu esposa, tu ex, esto así ya estado con fulano de tal, porque él vino y nos contó aquí con lujo de detalle todo lo que había pasado.
0: ¿Fue una mujer o un hombre?
3: Vamos a dejarlo así.
0: Ah, ok.
3: Entonces,
2: mucha caballerosidad, aquí no va bien en
0: cállate, Garbanzo.
3: Y cuando después de que terminé de hablar con esa persona, le marqué directamente a ella. Hubo un triangulito ahí de no, porque no nomás fue ella, fue otra persona más aparte con el mismo personaje. Entonces yo ya me había dado cuenta de lo que estaba pasando entre ese fulano con la otra persona, pero yo no sabía lo que había pasado entre ese fulano y mi ex.
0: O sea, y tu mujer te dijo, ay, mi amor, no soy yo, es fulana.
3: No, espérame tantito. Entonces, cuando me terminan de dar la información que te acabo de decir con lujo de detalle y todo, yo le marqué y le dije tal cual, quiero saber qué está pasando entre ese triangulito de amor entre tú, fulana y mengano. Obviamente las tres primeras veces lo negó. Entonces ya la última vez yo le dije, ¿sabes qué? No lo voy a volver a repetir porque ya me enteré de todo. Entonces ella primero dijo que el fulano le había ofrecido dinero, que esto, que el otro, que bla, bla, bla. Y ya después terminó aceptándolo y que nomás había sido una sola vez.
0: Cuando hablas de un triángulo, Jesús, perdón, ¿hablas de que él estaba con las dos al mismo tiempo?
3: No sé exactamente si haya pasado eso o no, pero lo que sí te puedo decir es que creo que primero fue mi ex y luego la segunda persona. Y la segunda persona era esposa de un familiar mío.
2: No.
3: Y este fulano trabajaba con él.
2: Yes.
0: Y él tampoco sabía nada.
3: No. Okay. De hecho, no.
0: Y cuando dice ella que le ofreció dinero, como diciendo, ¿sabes qué? Sí lo hice, pero es que me ofreció dinero.
3: Aparte, ahí estaba la parte del dinero. Este fulano vive con la mamá de su hijo. Y lo que me dijo ella fue que le dijo, que el fulano le dijo, te doy $1,000 y te vas conmigo y saco a la gente que tengo en mi casa para que estés conmigo en una noche y hacemos lo que tengamos que hacer. Ya de ahí, porque como ya no quise entrar más en detalle,
2: ¿y sí?
3: Ya no supe cómo hayan terminado las cosas. Lo que sí sé es que fue en un lugar X, no fue precisamente ahí donde él quería. Pero ese personaje, ese tipo de personas que cree que con el dinero van a pagar todo.
0: O sea, es un hombre altanero que anda abriendo la boca, yo ando con esta, les ofrece dinero.
3: Exactamente.
0: Okay. Ya veo qué tipejo ha de ser.
3: Ahí te va un punto más importante. 2 semanas antes de que yo me enterara de eso, donde él vive, al lado, yo rento un espacio donde yo guardo mis cosas.
2: ¿Cuánto pagas al mes?
3: Lo que tú le mandas a Erika al fin de mes.
0: Garbanzo, no interrumpas, por favor. Ok, ¿y luego?
3: El punto es de que esa propiedad cambió de dueño. Para no hacerte la historia tan larga, él se creía el manager de la propiedad y un día él llegó, 2 semanas antes llegó a amenazar a mi hermano y a decirle que no usara el agua de la propiedad porque el dueño no se la había autorizado.
2: Oye, al otro.
4: No manches.
3: Entonces desde ese día yo ya lo traía. Entonces haz de cuenta que eso fue 2 semanas antes de que yo me enterara. Después a las 2 semanas yo me entero un jueves. Y el viernes en la tarde, cuando llegué de trabajar, fui y lo saqué de su casa, le pegué una santa madriza, que Santo Cristo estaba más guapo al lado de él. Con decirte que ahorita traigo demanda de corte y todas esas cosas.
0: Wow, o sea, tú y todavía no sabías nada de lo que había pasado con tu mujer, ¿o ya había pasado?
3: 2 semanas antes de que él había amenazado a mi hermano, no.
0: Ah, ok. ¿Y crees que esto lo hizo él como una venganza?
3: Sí, porque como tú lo acabas de decir hace un rato, este personaje pues es un personaje altanero, prepotente, que tengo dos felonías, 2 semanas tengo corte.
0: Wow. No, me imagino a esos tipos que hasta presumen lo que no tienen, ¿no?
3: Exactamente, exactamente.
0: Sí, sí, o sea, no, es que ya para que un hombre hable, hice esto, hice el otro, y luego ofrecer dinero. Ahora, volviendo un poquito con lo de, o sea, ya sabemos, ya describiste ese tipo cómo es. ¿Tú crees que, bueno, nada justifica lo que hizo también tu mujer en ese tiempo? Ella dijo, por eso lo hice.
3: Pues, sinceramente, ya ahorita sus razones de ella ya no importan.
0: Claro.
3: Porque yo pienso que como mujer, yo lo veo de este punto. Y el maestro lo ha dicho muchas veces. Yo creo que como mujer tienes que tener, porque ahí estaba un punto bien importante. Y lo ha dicho el maestro una y miles de veces. Gracias, maestro, por todos esos consejos que nos da. Cuando tú agarras en una mala movida a una mujer, lo primero, escuchen todos y todas, lo primero que hace una mujer es hablar de dignidad y hablar de amor propio. Si de verdad, como mujer, tienes dignidad y amor propio, no te metas con ese tipo de personas. Agarra uno que, como dijo Garbanzo o Erasmo, que sepa comer y que sepa callado, porque yo se lo dije a ella. El problema no es que me hayas engañado. El problema fue con quién te metiste. Para la próxima vez que te vuelvas a meter con alguien, que sea con una persona que no va a decir lo que te hizo, cómo te lo hizo y dónde te lo hizo. ¿Me explico?
0: Claro, oye, cuando me decías que la primera vez alguien te dijo, te llamó alguien y te dijo exactamente todo, dices que después hubo otro rumor por ahí, o sea, alguien más habló, o sea, que este no solo habló con una persona, habló con muchas personas de lo que le había hecho a tu mujer.
3: Sí, o sea, es que ese tipo de personas así son.
0: Pero también lo peor es de que pues ella no lo negó y dijo, sí, sí pasó eso. ¿Qué es lo que haces cuando ella dice, sí, la verdad, lo hice? ¿Cuál es tu reacción? ¿Le dices, vete a la casa o me voy yo? ¿O la perdonaste y dijiste, ya no lo vuelvas a hacer?
3: No, en ese mismo instante, le dije que ya no quería saber nada más de ella. Le entregué el anillo porque... Te cuento otra cosa curiosa. Yo me casé con ella porque ella me pidió que yo me casara con ella. Yo no le pedí a ella que se casara conmigo.
0: Ok, ¿tú presentías algo o por qué no te habías animado a dar ese paso?
3: Como hombres a veces somos inteligentes, a veces somos tontos o nos hacemos tontos. Y como siempre dice el maestro, no vas a dar un paso sin guaraches. Entonces, tengo la fortuna, tengo la virtud de que las cosas me llegan solas. No necesito andar buscando ni andar rascando. Ese día, te digo, yo estaba trabajando tranquilo. Me mandaron un mensaje. Podemos platicar. Simón, me reuní con esta persona y ya me empezó a decir. Y luego otra persona que ya venía diciendo como rumores. Entonces ya es cuando dices tú, ¿sabes qué? Ahora sí, que explote la bomba y que explote bien. Porque como dice el maestro, cuando tienes los pelos de la gorra en la mano, tienes claro.
0: ¿Cuál fue su reacción de ella? Porque hay lo hemos visto en el chocolatazo, son diferentes reacciones, son o se vuelven las víctimas o se vuelven las muy enojadas porque tú andas investigando, o lo niegan de plano. ¿Cuál, tú ya dijiste más o menos, pero cómo fue su reacción, su primera, cómo la viste, su cara, cuál fue? ¿Se asustó? ¿Qué hizo?
3: No, es que desgraciadamente no tuve ni el gusto de mirarla en la cara.
2: Le llamó Choco, dijo.
3: No, yo le marqué a ella. En cuanto me terminaron de confesarlo, o en cuanto terminaron de contarme todo lo que me habían contado, yo le marqué a ella. Porque ni siquiera me esperé a llegar a la casa. Y ese día ya ni siquiera dormí en la casa, porque ya de ahí explotó la bomba y ya le dije, ¿sabes qué? A la fregada. Podías haberlo hecho, pero no con un personaje así. Mujeres, de verdad, el maestro se los ha dicho. Yo lo compruebo.
1: Yo nunca he dicho con quién ni cuándo, así que si quieren un día, aquí estamos. Y yo, la neta, si me rentan un lugar, yo nunca voy a estar diciendo que no agarren agua de ahí.
4: Sí, y además deja de tomársela.
1: Toda el agua que quieran, y yo nunca voy a andar hablando. El agua es de ustedes. O sea, el agua, sí,
3: el agua es todo lo demás.
1: Venga, gente de todos lados, ahí hay agua. Y que me digan, tú te metiste con... No, ahí hay agua, yo no quiero saber nada. Porque yo, mujeres, no.
0: Ahorita regresamos porque me interesa a mí. Tú tenías dos hijos, ella dos. Bueno, uno. ¿Qué pasa con ellos? Porque aquí es cuando está lo increíble, ¿no? Lo doloroso para los jóvenes ver esto y de repente lo sacas ahí de onda. ¿Qué sucede? Ahorita regresamos con más aquí en Eras de la Chocolata. 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

0: estamos en Martes de Infieles. Yo creo que para muchos puede ser entretenimiento o algo, nos puede dejar algo de, digo, de que podemos aprender, ¿no? La verdad, Jesús habla de cómo su ex lo engañó con un tipo altanero que andaba hablando, diciendo yo me le hice esto y lo otro. Le llega a él, a Jesús, y le dicen, oye, que tu esposa anda con fulano. Obviamente Jesús ya había tenido ahí un pleito con este hombre, tiene hasta, bueno, hay problemas legales. Y dice que lo que más le duele que ella se haya metido con un tipo de estos que andan hablando, terminaron, ya no estás con ella, Jesús. ¿Al cuánto tiempo se fue ella? ¿Qué, cómo, o sea, porque tú vivías ahí, tu ropa, la ropa de ella, cómo estuvo eso ahí?
1: No, pues prácticamente, pues ahora sí que ya cuando vives una situación así, ya no, digo, yo en mi caso yo ya no tuve nada más que hablar. Cuando yo le dije, ¿sabes qué? Hay que meter la petición del divorcio, no te voy a pelear nada, lo poco, mucho que te haya dado, quédatelo, te lo regalo, cuídalo, tíralo a la basura.
0: ¿La casa de quién era?
1: Rentábamos un apartamento.
0: Ah, ok, entonces ahí fue cuando dijiste, vámonos, y hay que rollo. Ahora, tú dijiste que tienes dos hijos, ¿cuánto tiempo vivieron tus hijos con ella?
1: El más grande, como 8 o 9 años.
0: Uy, es
1: el
0: mucho.
1: Mío. La más grande de ella, como 12, como un año o dos más años, dos más que mi hijo el grande. Y después de ahí nomás quedó su hijo, el chico, y el mío. Y pues yo hablé con mi hijo. Bueno, mi hijo ya prácticamente vivía más con su mamá que conmigo. Y nada más estaba su hijo de ella, entonces igual.
0: Oye, me imagino tú eres un buen hombre, se escucha que eres un hombre trabajador, dedicado, es, y cualquier niño se enamora o se agarra cariño con un hombre como tú. Me imagino el niño sufrió porque te quería mucho.
1: El de ella no, porque ya conforme van creciendo, ellos van tomando sus propias decisiones, y como todo, hay cosas que les gusta y cosas que no les gusta. Entonces, con él sí tuve un poco más de roces, inclusive el muchachillo se quiso dar el lujo de ponerse a los puños conmigo, pero obviamente no lo hice.
2: No, el que tuvo roces fue aquel con tu mujer. Bueno, ese es otro pedo ya.
1: No más.
3: Sin agua, vale.
0: Erasno, por favor.

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0: Pero hay un sexo que se llama el sexo tántrico, el cual no hay penetración, ni hay siquiera estimulación de las partes íntimas. Solamente se tocan con la yema de los dedos todo el cuerpo y pueden experimentar una cantidad de orgasmos enormes.
1: ¡Qué aburrido, Carlos! Con la pura mirada nomás, mira mi amor y te miro y va a ser, ahorita lo va a sentir.
2: ¡Es la demanda!

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6: Regresamos otra vez con Don Cheto al aire. Don Cheto, ya estamos aquí de regreso otra vez.
7: Estoy aquí saludando a la raza, gracias por todos sus saludos allí. Dice por acá, Gustavo Sánchez, ¿está enojado el chino? ¿Chino está enojado?
6: No, para nada, al contrario, estoy
8: ya
6: contento.
8: Ya se le bajó.
6: No, estoy contento de que regresó, la neta sí se le extraña.
7: Yo también te extrañé mucho, China.
6: La verdad sí, se le extrañaba.
8: Beso.
6: No dijo que lo extrañó, dijo estoy contento porque regresó. No, yo sí lo extraño, al contrario. Yo, mire, si usted se dio cuenta, yo no lo molesté. Lo dejé que disfrutara sus vacaciones, que no se acordara de aquí, que se despejara un rato para cuando regresara bien pilas.
7: ¿Ando bien pilas o no?
8: Distraidón, pero pilas.
7: No, es que estoy con... Es que estoy missing in action for so many days.
8: You stay quiet and...
7: Okay, pues,
8: se nos va el avión y queremos que entre con Toño.
7: Y bueno, pues pongan un tema pues para dejarnos...
6: Señor, no, nos propusieron dos temas los radioescuchas hace rato en el buzón. Hay dos cosas. La primera, algo que quieres gritar y desahogarte, dilo. Y la otra es el amor que no se dio. Cuéntanos tu relación que no se dio, que estaba bonita, pero que nomás no funcionó.
7: ¿Por qué no se dio?
6: Pues porque no, que no la cuente.
7: Diría... Ay, ¿qué habla del amor? ¿Qué habla del amor? No hablamos de secretos feos.
6: De desahogos.
8: Diría el Dios Favela, lo tuvimos todo cuando fuimos nada.
7: No fuimos nada. ¿Por qué no se dio? Pues irá en la historia del amor, ¿verdad? En la historia de los amores, Deja bajarle aquí que pone...
8: Medio...
7: La historia de los amores está la de la historia del mundo.
6: Todo lo fue.
7: Pueden ver muchas cosas de por qué una relación no se da. Puede ser, bueno, por clases sociales, porque los papás no quisieron.
8: La distancia.
7: Porque estaba la otra persona, tenía pareja. ¡Ey! ¿Se ha dado?
6: Sí, sí, su papá era narco, ni
7: más. ¿Porque cómo?
8: ¿Qué?
6: Para narco.
7: ¿Y le barritis?
6: Sí, le sirve, sí.
8: De... Pues si este gandalla, ¿usted cree la primera que se
6: ¿dónde subaste al de rancho que traía pistola? Le vestió así y me dijo... ¿Usted es el que anda con mija?
7: ¿Inchi don nadie?
8: ¡Ay! Al chino le faltó tener un suegro así.
6: No, ese sí me dice.
8: Que lo trajera pan y agua.
6: Sí, sí soy. No, sí me le dio bien confianza, ¿eh? Sí soy. ¿Cómo está?
7: Pues vaya de...
6: Le des un amor bonito que no se dio.
7: ¿Pero por qué no se dio?
6: Pues que no lo cuente, sí.
8: Queremos detalles.
7: Así nomás le cerrojó al chino la...
8: Ajá.
7: La nuevi.
8: ¿Usted por qué no sucedió con lo de la sandillera, se acuerda?
7: Pues porque...
6: También su papá.
7: Yo me di cuenta, ¿sabes qué? Que me iba a traer vendiendo sandías el vato y dije, no. Yo estoy destinado
6: a triunfar en la radio.
7: Algo mejor.
8: Yo aspiro a cosas mayores.
7: Pues sí, sandillera. Sí. ¿Quién sabe qué fin tendría la sandillera? Es que sí estaba bonitilla. ¿Sí? Pero no fue mi novia. Nomás yo me enamoré de ella porque le compré una sandía y tenía los ojos. Y ahora que lo pienso, ni estaba tan bonita, ¿vale? Estaba muy camarona la güey.
8: Era nomás los ojos.
7: Es que nomás porque estaba güerita. No, es camarona es como rancho, güera, camarona.
8: Roja, ¿no?
7: Es como camarón cocido, güera, colorada.
6: Prietillo de rancho que se respeta. Ve ¿qué? Guapas a las blancas nomás porque son blancas.
7: Sí. Y como esta estaba güerita, sí, era de Apple, era de Jalisco.
6: Sí.
7: De Jalisco, sí. Pues güerita, pues sí, chapeadona. Pero ya que lo veo bien, no estaba tan de aquellotas nomás, pues, sí. Porque uno pues prestigio de rancho.
8: Bueno, pero sí. Su papá tenía su negocito que le iba bien.
7: No, ya me miraba yo vendiendo perras sandías ahí de rancho en rancho. No.
8: Pero le hubiera dejado ese imperio. A lo mejor ya ahorita usted tuviera su ¿cómo se dice? Toda su land ahí de sandías.
7: Pues aquí, ¿verdad? Pues sí. Ahora, según mi esposa Carmela,
6: okay.
7: Como muchas mujeres ya casadas, Ellas juran que tuvieron un novio rico que las pretendía.
8: Un partidazo.
7: No hay una mujer, mamá mexicana, que se respete, que no platique y que tuvo un partidazo y no lo
6: dejó ir. Lo dejó ir por el zángano con el que está.
7: Y luego se enojan con uno. Sí. Por eso estén enojadas con uno, tratándonos como niños.
6: Correcto.
7: Porque ellas dicen... ¡Ay, cómo me desquito de la estupidez que hice! Y se detecta cuando nomino. Correcto. Señoras, calm down. Nomás voy a decir una cosa. Las que nos eligieron fueron ustedes, chiquillas. Se hicieron ilusiones. Nosotros no cambiamos. Seguimos siendo los mismos. ¿Eh? Las que cambiaron fueron ustedes. ¿Eh? ¿Eh? Bueno, ¿qué más?
6: Correcto.
7: ¿Tú tuviste algún amor que no fue?
6: No, la verdad, mira, la verdad.
7: Platícanos del Siete Pilas. ¿Por siete qué pilas? No se armó no, con el Vaselina?
6: Yo no estuve ni con el Vaselina ni con el Siete Pilas. A mí todos mis amores han sido bonitos. Nada más he tenido cuatro. Y...
7: ¿Cuatro amores? Sí. ¡En exclusiva! El esposo de ahí dice, no, ¡ah, perro, güey!
6: Él sabe mi historia.
7: Bien correteado.
6: Él sabe mi historia y con todos he durado mucho tiempo. De hecho, desde el primero, Manuel, que duré 5 y luego 2.
7: No importa, no digas.
6: Y luego Andy, que duré con él como 2 años y medio allá en Londres. Y luego ya...
7: ¿Londres? ¿Tuviste ese amor en Londres?
6: Y luego ya Juan Pablo, con el que duré casi 6 años. Y ya luego mi marido. Y ya mi marido. Y con todos he durado, con el que menos he durado es con el de Londres, que duré 2 años y porque me puso el cuerno. Y de todas formas sigue siendo mi amigo y nos llevamos muy bien.
7: No deberías.
6: ¿Por qué?
7: Pues ya, ¿y para qué, güey? Ahora no. Todos echamos recalentados.
6: No, nos echamos recalentados. Él está casado con Andy, su homónimo, su marido, pero, y nos llevamos muy bien.
8: Pero he betrayed you como novio, imagínate como amigo.
6: No, lo que pasa es que, a ver, uno tiene que... Él fue muy buena persona conmigo. Hay gente que sabe ser muy buen amigo o que puede ser muy buen compañero, pero que no sabe ser pareja.
7: Ey. Ajá. Entonces, ese amor fue bonito. ¿Cuál fue bonito?
6: Los cuatro fueron muy bonitos.
8: Pero son los que no pudieron ser,
6: dice. Yo le digo que el con el que no me llevo bien es con el primero. No tenemos relación.
8: Con mi marido,
6: no,
8: dice.
6: No me robó, no, claro que no. Al contrario,
7: ¿el hubo que te robó, uno que te robó, que no dijiste?
6: No, nunca dije que me robó nadie, no.
7: O que a lo mejor te robó el corazón.
6: El primero hasta el día de hoy piensa que yo le destruí la vida y por eso no nos hablamos.
7: ¿Y en qué aspecto se la destruyitis? Ah, pero vivís lejos.
6: No, lo que pasa es que yo estaba muy joven, él era casi 11 años mayor que yo, y yo estaba muy joven y yo estaba buscando mi lugar. Y él decía que para mí cualquier cosa era mejor que él, que cualquier cosa era mejor plan que yo. Entonces yo me fui a Inglaterra, luego me dieron mi doctorado en España y luego a la mera hora...
7: ¿Qué doctorado?
6: Señor, a mí me eligieron en la Universidad de Salamanca.
7: ¿España o Salamanca?
6: Salamanca, España. Oh. Me eligieron para hacer mi doctorado y iba a ser becado. Yo, de hecho, fue mi proyecto de tesis era la número 4 de 16. Solo escogieron a 16 alumnos de todo el mundo y yo el mío era el número 4. Y me escogieron para hacer mi doctorado allá.
7: Sí, ya. Al chico, final, ¿doctorado de qué? ¡No seas Heidi, Mali!
6: Al final, de comunicación social.
0: Ahí en Salamanca, esquina con...
6: En Salamanca,
0: con
6: España. Doctor y, al doctor final Benavides. Decidí quedarme en la oreja... y ya no hacer el doctorado, porque mi mamá me dijo, tú toda la vida has aspirado a estar en la televisión. ¿Para qué te vas otra vez a estudiar allá, a gastar, a ver, a quién sabe, y mejor ya quédate ahí? Y pues luego me trajeron con el cuadro y me quedé ahí, en la oreja.
7: Oh, tienes buen currículo.
6: Gracias, señor, cuando quieras se lo presento.
7: Qué buen currículito tienes. Ay. O sea, fíjate. Tú, chino, tuviste un amor que pudo ser y no fue. ¿Por qué no fue?
0: Ando con la saliva. Okay. Con la morra que era escaramuza.
7: ¿Escaramuza charra?
0: Sí, sí, charra.
8: ¡Ay, guau!
0: ¡No les dije!
8: ¡Escaramuza no me la sabía!
7: ¡Escaramuza!
0: ¡Eres escaramuza! Y yo ni tenía idea de eso, nada. ¡Cero, cero!
7: No, ¿hasta la fecha?
0: No, ni idea.
7: Ok.
0: Soy escaramuza. Y yo, ¿qué se llama? Y me llevó y ahí salí en caballo. Y hacían, yo dije, ¡oh, chido!
7: ¡Oh, wow! Por eso enamoré de ti, vale, por usted, la pinche cara de caballo. Por eso me había dicho, Eticuacu, que madre, me dirá, nomás sigue Eticuacu, fue Eticuacu.
0: Nomás que pues, su papá era narco, yo no sabía.
7: ¿Oh, sí?
0: Sí, ya.
7: ¿Y tú conociste al suegro?
0: Sí, el vato. ¿Qué te dijo? Salió,
7: ¿qué, tú
0: dijo,
7: qué?
0: El que anda con mi hija.
7: ¿Soy?
0: Yo bien confianza, sí, soy, ¿cómo está? Y le llamó y dice así. Sí, me acuerdo.
7: ¿Y por qué le barritis? Porque el jefe era pues
0: malandre. Sí, era
7: malandre. Y de ahí eras tú. Ay, al rato le iban a matar al vato y tú sabes que hoy con
0: sí,
7: toda...
0: estaba pensando en eso, pero
7: ¿y qué fin tuvo la escaramuza?
0: No supe. Ya me vine para acá.
8: ¿Ya nunca te he buscado?
0: Ya no supe nada.
7: ¿Y tú alguna vez le dijiste, no puede ser lo nuestro, no puede ser porque soy un cobarde? ¿O no le dijiste nada así por el estilo?
0: No, soy un cobarde.
7: Lo nuestro no puede ser. Pero... Te quiero decir que lo nuestro puede ser. Tú dime.
6: ¿Pero por qué, chino, si yo te quiero mucho?
7: Yo también te quiero, te amo, pero...
8: No, así no habla él.
6: ¿Qué nos impide nuestra relación, chino?
7: ¡Tu papá!
6: Mi papá, pero sí, mi papá no hace nada. Él está de acuerdo, le caes bien. No le gusta que eres mero de transilla, pero dice que te puede instruir en otras cosas.
7: No puedo, escaramuza.
9: Escaramuza.
7: Es que soy un cobarde. Soy un poco estanatis y tengo miedo a lo que se dedica tu papá y no vaya a ser la de malas que al rato pues yo por no te ve la vaya por ti, también diga, está este estúpido y yo pa' qué. Por eso te tengo que dejar ir porque voy a perseguir mi sueño a ser portero del Chicago Fire.
6: No te vayas.
7: Aunque sé que terminaré jugando por 100 bolas en vejez.
6: ¡No te vayas, José Ramón! ¡No te vayas!
0: Así me fui. Así
7: me cambiaré el nombre y que mejor digan Minchino.
6: No, ¡no te vayas, José
7: Ramón!
6: Y me voy
7: a Chicago a ser portero del Chicago Fire, aunque sé que terminaré en Mendota, California, jugando con viejitos FC.
6: ¡No te vayas, José
7: por
6: Ramón!
7: $40!
6: Ay,
7: ¡adiós!
6: ¡José Ramón!
0: Y terminé, pagando yo el arbitraje.
6: ¡José Ramón!
9: ¡Ay, no, la otra bien prueba! ¡Ya, ya!
0: No, espérense.
6: Pero eso sigue caballo.
0: ¡Ay, me espantó! Porque tuvimos relaciones.
7: ¿Tuvieron relaciones?
0: Y me acuerdo que me dijo, estúpido, me vas a dejar embarazada porque fue sin nada.
7: ¿Sí?
0: Sin nada. Y luego me habló y al mes me decía, no ha llegado, no ha llegado, no ha llegado. No, andaba yo bien.
8: ¿Y qué hacías, Chino?
7: ¡Qué cobarde eres!
8: ¿Cuántos años tenías, Chino?
0: Como 17, 18. No, sí, como... No, ya tenía 20, ya tenía 20.
7: ¿Sí?
0: Pero sí, sí le saqué por ahí.
8: Ya estabas, ya estabas...
7: Ya estaba roco.
8: Sí, ya estaba rocón, ya para...
7: ¿Amores que nunca sucedían?
8: No, bendito sea Dios,
6: todos se han caído. Todos se me han dado.
0: Todos a la mano.
7: ¡Traca!
8: ¡Queen! Donde pongo el ojo, pongo la
7: bala. ¿Quién bajó ese balón?
8: La neta.
6: A Ferrari le pregunte.
7: A la Ferrari.
6: A Ferrari le pregunte.
8: ¡Queen!
7: Bien, eso. Ferrari, amores que nunca jugaron, ¿por qué? Porque es que yo era de las 18 y el vato era 13. Sí.
6: A ver.
9: ¿Tiene tiempo?
7: Tengo mucho.
8: ¡Ay, de ver! Tengo muchas historias.
7: Whatever, I got all the time in the world.
9: Porque ya tenía hijos, esposa.
8: Había un factor muy importante.
9: Su familia.
8: Su esposa.
7: Había un pequeño detalle. Bueno, dos bebés.
9: No, señor, fíjese que... Ay, es que yo no me puedo enamorar así tan rápido.
8: Pero a lo mejor alguien que te gustaba, que decías, había... este tiene potencial y que ya después dices, no, pues no funcionó. Pero ya te estabas como que emocionando, pues, que ya iba para allá. Podría contar como algo.
9: Pues un ranchero allá... Allá en el pueblo.
7: ¿Sí? Subió al caballo y se arredengó y dijo,
8: ¡se va a armar!
7: ¡No se va a armar! Me lo chingó el caballo.
0: Tuvimos que sacrificar, ya no jaló.
9: No,
7: estaba relinchando. El espada,
9: you see, that's what I want to talk about it.
7: Why didn't no happen with the channel?
9: Mira, ya me puse roja. Ah, no, porque después mi papá lo agarró como trabajador y...
7: ¿Y qué dijo?
9: Dijo, no, ¿cómo le voy a hacer eso a tu jefe?
7: O sea, más que nomás te quiso.
0: No, nada más te quería estar.
7: No, porque... Te digo, esa madre de... Es que le voy a hacer un mal a tu jefe.
9: No,
7: porque el vato ya, para mí que le dices a prevá las mielis.
0: Y dijo, ya probé.
7: Y dijo, ya prevé.
9: ¿Para qué? ¿Para qué? ¿Eh? Se va a ir. Híjole, ya, se va a ir.
7: Y le echa a prueba la mielis.
0: Sí. La entregaste todo el combo.
7: Así te le echa a prueba la mielis.
0: Entregó todo el combo con papas y soda.
6: Dice Rosy, yo tuve un partidazo. Nos pretendíamos en secundaria, pero luego él se fue para Estados Unidos ya empapelado. Volvió al rancho como 2 años después y ahora sí anduvimos y iba y venía. Me iba a ver a mi casa en bici. Me dijo que me fuera con él y que en caliente me arreglaba papeles. Yo le dije que no. Tiempo después, como me dijo que no quería una relación a distancia, me habló y me cortó. Estábamos chicos. Él tenía 18 y yo 17. Apenas íbamos a la prepa. La verdad, sí nos seguimos un tiempo en contacto y luego ya nos perdimos la razón, pero él era un partidazo.
7: Pero
6: fue una pentonta,
7: no
6: dice.
7: ¿Por qué no se dio?
6: Porque ella no aceptó venirse para acá.
7: ¿Y de todos ahorita anda acá?
6: Sí, de todas formas. Y pobre y sin papeles.
7: ¿Cómo te descompones? Siempre las mujeres haciendo un desbarajuste y va.
0: Pero, por ejemplo...
8: Son bien estúpidas a veces, ¿eh?
0: Pero ese se vale porque, por ejemplo, mi compa El Ganso dice que él estaba enamorado. Dice, allá vendía paletas en Capilla de Guadalupe. Y mi papá iba al banco y yo me iba a las paletas. Dice, me echaba como 5 paletas nomás para ver si me pelaba y nunca me peló.
7: Pues contrapelar así, tipo, está un día estas paletas.
0: Sí, decía, y bien tapado yo de rancho y ahí en la capital ya.
7: Pero él nunca te peló ese.
0: Ay, Ganso.
7: ¿Por qué tú estás aquí llorándole a la paletera si la paletera ni en el mundo te hizo?
0: Sí, la neta sí.
7: Dice, yo tenía una chica con la que iba todo bien, pero entró a la universidad y ahí como que, y a mí no me admitieron por burro y me dejó porque ella conoció más gente.
8: Ah,
7: creo que iba a conocer más gente. Híjole. Estaba con aquel güeyón que es burrazo.
6: Ese está fuertísimo, dice. A saludos a todos, por favor no digas mi nombre porque mi esposo los escucha. Mi amor bonito fue de niños. Mi familia y la de él siempre decían, cuando sean grandes se van a casar. Él me empezó a hablar bonito, me respetaba, teníamos 15 años. Pero él no sabía que mi padrastro me abusaba. Y yo por salirme de la casa me fui con un donadie. Cuando nació mi primer bebé, un día me encontré a su mamá y me dijo, ya ves, esto hubiera sido mi nieta, mi nieta. Hasta el día de hoy, veo a su familia y me tratan con mucho respeto. A él le deseo lo mejor en la vida y que sea feliz. Pero él sí era un partidazo. Y escogí por tonta.
8: No me hace. Bueno, pues tenía una historia media triste y una
7: después razón. Puedo decir una de esas, ¿cómo se llama? Que no tengo pruebas, pero tampoco dudas. Siento que las morras se equivocan más que los hombres en el amor.
0: Pues se dejan ir por el paquete.
7: No, probablemente que... Es que hay mujeres, hay muchachas que les pasa un güey en una troca con un sonidazo y ¡ay, ya!
6: Se emocionan.
7: Sí. Yo he conocido muchachas que se han casado con güeyes más porque tenían camioneta.
0: ¿Cómo crees?
7: ¿Serio? En el rancho pasa bien seguido en los ranchos.
8: Pero lo que pasaba también es, por ejemplo, sus tiempos, Don Cheto, de que ya, obviamente era una generación muy machista y cosas así, muchos se iban de su casa porque ya no aguantaban su casa, de que ya querían salir de ese patriarcado de cómo las traían a Paniagua también.
0: Ahí le va esta historia triste. Les cuento mi historia. Yo conocí el amor de mi vida y mi suegra no me quería.
7: ¿Por?
0: Al principio todo bien, pero cuando le dije, me quiero casar con su hija, mi suegra dijo, no se casan. Y nos casamos y en nuestra boda nadie de su familia fue. Duramos 10 años juntos, pero siempre mi suegra insistía y que la dejara y que la dejara. Se los voy a poner en corto. Se contactó con un amigo del trabajo y le dijo, háblale bonito a ella, tanto que el vato me quitó a mi esposa. Ahora logró lo que queríamos, estamos separados.
7: No te la quitó,
8: fue ella. Ella quiso, sí.
7: Ahora, quiero yo escuchar también la autocrítica, ¿por qué según tú crees? Que la familia es como una vez que me dijo una vez un primo mío, no, es que mis suegros no me quieren, y ya no me quieren, y pues cómo están a querer, si es bien malo con su hija, es bien drogado, es bien borracho, ay, ¿qué quieres que te quieran los güeyes?
8: Exacto.
7: Si la maltratas y dije, ¿tú qué es que no la bajas? ¿Qué güey te va a querer así?
8: Correcto.
6: Mi amor bonito fue hace poco tiempo, y terminó porque él es 22 años menor que yo.
7: Uy, nomás, hombre y mujer,
6: mujer con hombre, y la mujer era 22 años mayor.
7: Ah, por eso lo extraña. Dice,
6: chiquita, era muy divertido.
7: Era el conejito de Yaisir con el tamborcito, güey, mira. No me conrasta yo, hasta yo lo...
6: Era muy divertido cuando estábamos juntos, teníamos buenas conversaciones.
7: ¡Ay, el conejito de la de Yaisir!
6: Teníamos muy buenas conversaciones, no nos juzgábamos por nuestros pasados, y la verdad, teníamos todo muy bien, y escuchábamos música juntos, era un old soul, muy bueno en la cama, la verdad, genial, pero por su familia, su religión y la distancia, nos tuvimos que separar. Él era de la luz del mundo.
8: Ay, qué fuerte.
6: Y nunca iban a...
7: Y por eso separaron.
6: Sí, porque dice que nunca iban a aceptar una relación que anduviera con una mujer 22 años mayor y que no fuera parte de la religión.
7: ¡Oy!
8: And that is a lot.
7: Las religiones también separan.
8: La diferencia de edad también es un factor. Ajá. Eso que menciona ella.
7: Pero ella extraña a su conejito de la energía. No. Con el tamborcito.
8: Las mieles, dijo.
7: Dice, Don Cheto, mi amor más bonito que tuve y terminó, era más joven que yo, era divertido. Y cuando estábamos juntos, conversábamos y nunca nos juzgamos por nuestro pasado. Él era más joven que yo y le gustaba la música de muchos años atrás. Él era un old soul.
8: ¿Esa es esa?
6: Pongo la mano. Ajá. Pongo la mano.
8: Le estoy diciendo.
7: No, güey, tú la leíste mal.
6: No, claro que no.
7: Y la cámara buenísimo y aprendió a ser mi feliz.
6: Sí.
7: Eso aquí no dice de la luz del mundo.
6: Señor, porque yo le pregunté que cuánto de ADN era y que...
7: Bueno, dame otro, pero también deja dejarte uno también yo, porque tú le echaste de más.
6: No eché de más. Yo le pregunté, mire, ¿qué dice ahí? Oh. 22 años mayor, la luz del mundo.
7: No, pues eres una tágara, hija, también tú, 22 años mayor.
8: Sí, bebé, también te pasa.
6: Yo le pregunté. Yo
7: investigué. Ella tiene 40, el morro estaba, tenía 20.
6: No, hombre. 18 contra 40.
7: No, me
8: no manches.
7: Cóbrale esas. Ustedes tienen que pagar. Morra cuarentona que ande con jóvenes, tienen que soltar una corta feria.
6: Guay.
7: ¿Cómo? Sí, güeyes, sí. No, si yo tengo de 20 y Giselle tiene 45, give me some money, baby, si no, no voy a...
8: Es sugar mom.
7: Por eso, que suelte una corta feria.
8: Sí.
7: Que mis Jordancitos, que mi camisita Hugo Boss, que mis tenisitos, que mi gorrita Dandy Hats, esto es algo chido allí, pues, sí, para que me traigas
8: bien. Tiene que traer bien al rorro.
7: Está el rorro, que ya comitis, a ver, te voy a mandar por cel para que vaya a echarte tus camarones. Órale, tu suchicito, órale, te van 100 bolitas, hijo. Ay, quiero ir al cine con mis amigos, toma, para que te eches tus nachos, para tu queso.
8: Tu papo.
7: Órale, y ahí te va para el jugo de piña, chiquillo, ¿para qué tú? Toma, toma.
6: 48 y 26.
7: ¿Cuál era la edad? 48 y 26. Tágara, esta es una tágara. ¿Cuándo regresamos ahorita, familia?
6: Y él hacía más dinero que yo, dice.
7: ¿Sí?
6: Sí.
7: Pues, al lodo, tío.
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0: estamos en vivo, señores. Estamos en esto que es bien, bien tapado.
1: A ver, tengo una por acá que... Hijo, yo tampoco la conozco. Me voy bien tapado de aquí para allá. Dice, recién llegamos y un compa y yo fuimos a pescar. Y él viene aburrido y dice, ay, no, esta madre de la queña está bien difícil. Mejor vamos a pedir una atarraya del rancho.
0: Pues sí.
1: Bien tapado.
0: Es una atarraya. No, está mejor. Yo también, yo eso de la caña, así que huevonada. Se tiene que meter uno ahí al río con la mano agarrado los pescados.
1: Pero ay, ¿qué está raya? Eso no se puede.
0: ¿No es que está raya?
2: No.
0: Vale, pues una red, güey, ya, una red. Ah. Tú, diantre. Voy a creer que no sepas ahí que es una atarraya.
2: No, nunca, pues yo nunca en la vida he ido a pescar.
0: No, quisiera tener una aquí con harto plomus para aventártela encima.
2: Ay.
0: Y nomás, ¿qué carpa tan jetón agarré? Es más para decirles. Nomás le tapó un caldo, una carpa jetón aquí que agarré ahí. Es la que tú, pues, hasta ahí debajo de la red así vas a pasar una carpa jetona. Esas es muy bagris, las huellas. Bueno,
3: usted dice que pescaba con las manos, ¿no?
0: Claro, hija. La raza piensa que estoy cotorreando, pero en los ranchos así no se usa.
3: Pero no,
0: o sea, tú vas a un río que esté bajito, pues, que te dé la
3: en
0: el ombligo,
3: sí,
0: o la cintura. Te metes tú en calzones o encuerado, lo que sea, y vas con las manos así. Te haces línea a lo largo del río, haces línea con tus amigos a lo largo del río, y se van agachados, así con las manos en jarras, y vas sintiendo los pescados y a la...
3: ¿Pero no se cortan?
0: Si son mojarras, sí cortan, porque la mojarra levanta la aleta y te puede cortar. Pero es agarrar el pescado
1: y aventarlo afuera.
0: Y meterle el dedo aquí en las agallas.
3: Ay,
0: levantarlo para afuera, sí, pues. No les pasa nada.
3: Es muy cruel eso.
0: Ay, cuando está el lobo caldotis, allí no son crueles. Cuando está el caldo, tira pico y cola, hija. Pico y cola.
1: Cuando lo ves en el sushi, ¿cómo ahí?
3: ¿Cómo pico y cola?
0: Pico y cola es cuando te eches el pescado entero en el plato y está tan grande que sale la cola y sale la trompa para afuera. Pico y cola, hija. Y luego allí mismo donde los agarras, ahí mismo los destazas, allí le sacas todo lo de adentro, el tripajo, les das su quitada de escamas y son carpas.
3: Ajá.
0: Y ahí te eches el caldote de carpa y la llevas. ¡Qué papa! ¡Qué zanahoria!
3: No le manejo mucho.
0: ¡Qué chayote! ¿Verdad? ¡Qué orégano!
3: Ay, a mí nunca
0: ahí
3: me gustó.
0: Es un caldo de carpa allí, de bien a bien, allí, dijo Chucheras, ahí al lado del río, ¿vale?
3: El caldo de fish no nunca me ha gustado.
2: Dice que la atarraya es solo para agarrar carnada. Dice, sí.
0: Okay, o sea, ¿cómo? ¿Cuándo lo entendí?
2: Es como un anzuelo para agarrar carnadas de para pescar.
0: No, la atarraya es una red circular con plomos alrededor. Está loco a este.
2: Ah, estás loco, ¿ves?
0: No, la atarraya es una herramienta en forma de cono que tiene plomos. O sea, tú la pones en el suelo y la levantas de en medio y es cónica por los plomos que tiene allí. Y los avientas. Aquí venden atarrayas o atarrayas, les dicen aquí. La gente dice tarra o atarra. Atarraya. Nosotros le decimos tarraya, pero aquí yo he escuchado harta raza de otro lado que le dice atarraya.
1: Dice la onda.
0: ¡Cállate tú, hombre! Adelante, es que te desconozco, vale. Te desconozco.
2: Ya no te veo tres días seguidos. Ya.
0: ¿Quién es? Güey, ¿quién la barba bien pintada, dije, ¿quién es, hombre?
2: Pancho Barraza.
0: ¿Qué Cepillín o qué, güey? ¿Cuántos años cumples? ¡Cinco! ¡Seis! Dime que siete. A ver, adelante, pues.
1: Dice.
3: En la feria de Cepillín. ¡Encontré una
0: guía! ¡Dios por men! ¡Dios por men! ¡Chiquitín, chiquitín! ¡En la feria del Chinín!
1: ¡Estamos en bien tapado, viejo!
0: ¡En la feria de Chinín! ¡Me encontré un Dios por men! ¡No, cana, Dios por men! ¡Chiquitín, chiquitín! Ya, mira, ¿sabes qué, vale? Ya, concéntrate en el programa.
3: Es que si lo traes bien negra, Chino.
1: ¿Ya puedo decir?
2: Y también la barba.
1: El show dice es que aquí en Estados Unidos solamente te dejan sacar de 3 a 5 pescados con la atarraya, que está prohibido.
3: Ah, porque es like too much, ya es como demasiado límite.
0: ¡Ey, ey, ey! ¡Compa! ¿Cuándo andamos siguiendo, güey, arreglas aquí nosotros?
2: Pues deberíamos.
0: Yo no estoy diciendo que no deberíamos, yo no estoy incitando a la anarquía, solamente estoy diciendo cuándo hemos seguido. How many fish you fishing in the net? You just this one. Okay, no more. Y en cuanto se dé vueltas, avienta otra vez atarraya.
1: Yo estoy bien tapado, güey, me acaba de escribir. El chichorro es mejor.
3: ¿Qué güey es chichorro?
0: Pues yo nomás conozco.
1: Chinchorro. A ver, compadre, pero explícame qué es un chinchorro.
0: ¿No sabes qué es un chinchorro?
1: No, qué güey.
0: Por el amor de Dios.
2: ¿No sabes lo que es un chinchorro, Chino?
1: No, no sé qué es un chinchorro.
3: No, chinchorro es lo que te da todas las mañanas aquí.
1: Este es chorro, este es chinchorro, es cuando ya no traes.
3: Ah, ya no traes.
2: Y tú eres conchorro.
1: No sé qué sea chinchorro, pero a ver, compadre, Chuy Pescador, porque me imagino que sabes por qué eres Chuy Pescador.
0: A ver, según yo,
1: el chinchorro, que es como una hamaca.
0: Es, no, también es un método, una técnica, Ah, ya sé cuál va a ser el chinchorro. Es como la misma, como la atarraya, pero es más, más delgada. No es cónica, es larga.
2: Ah.
3: ¿Y cuál es el propósito de eso? ¿Para agarrar más peces?
0: ¡No, hija! ¡No! Colgarla entre árbol y árbol.
1: ¡Y te acuestes un ratito!
0: ¿De qué estamos hablando?
3: No sé, a lo mejor tiene otra función.
2: Una hamaca.
0: Una hamaca.
3: Una hamaca.
0: ¿Qué es eso? En veces, vale, en veces digo yo, esta muchacha me siento tichi, wechi, playing.
2: Dice el flaco, las arrayas solos también se usan acá en Estados Unidos, pero para atrapar carnada, está prohibido pescar con esas.
0: ¿Con tarraya?
2: Sí.
0: Ok.
3: Ya ve, por eso lo estoy preguntando.
0: No, sí, yo no estoy diciendo nada, nomás estoy diciendo que a lo mejor yo no he ido pescado aquí, a mí no, yo no voy a pescar aquí, pues.
2: Dice Rodrigo, aquí hay reglas para cada tipo de pez.
1: Ay, no, man.
3: That's true.
0: Sí, pues, vale.
3: Hay un canal de YouTube de un morro en Florida y está grabando cuando está pescando, o sea, bajo el mar está buceando y trae su arma para darle.
0: Arpón.
3: ¿Ah?
0: Arpón.
3: Ah, bueno, su arpón. Ah. Y el güey dice, y está grabando todo el rato y dice, no, este pez no se puede porque está protegido aquí en Florida. Entonces nos vamos a ir por tal pez, bla, bla, bla. Y lo que hace es literal cazar para hacer comida.
0: Con arpón, ciertos pescados.
3: Ajá.
0: Oye, me estoy dando cuenta de una cosa, tú.
2: ¿De qué?
0: Que cómo hay pescadores en este
3: mundo.
2: Yo me doy cuenta que de la pesca estamos bien tapadotes todos los de aquí,
0: sí,
2: de la mesa.
0: Pero no, pero déjate de esto. ¿Cómo hay pescadores que nos oyen?
3: Sí.
0: Porque ahorita ya están hablando todo,
1: Dice, el chinchorro es como en las redes que usan los barcos, solo que el chinchorro lo echas con entre varias personas.
0: Bueno, esta canción que voy a cantar a continuación es para todos los pescadores que escuchan Don Cheto al aire, estamos en vivo.
2: De hecho, pero antes de la canción, antes de la canción, para que se la dedique aquí al papá de Verónica, que me acaba de mandar foto, que se lo trae aquí del rancho para acá, y dice que él teje atarrayas y luego se las lleva a México, porque como aquí luego se aburre, ahí se pone el señor en la sala.
0: Atarrayas.
2: A tejer atarrayas.
0: Bien, pero ¿a qué güey se las lleva, pues?
3: Las ha de vender. De vende
0: y la véndalas aquí en el Michael Play.
1: En dólares.
0: Bueno, esta va para todos los pescadores que escuchan este bello programa. El viejo cayuco ya se hacía la mar. Juan el pescador no regresará. Las noches de estrellas no verán ya más recortar su sombra con marco de plata. Nació
1: ya,
0: en
1: ya,
0: la
1: ya,
0: luna,
1: ya,
0: la,
1: ya,
0: luna
1: ya.
0: La palma, su arrullo.
2: No, ya, señor, ya, ya.
0: ¡Ay! ¡Estoy cantando!
2: ¡Señor!
0: ¡Ali! ¡Estoy cantando re a gusto! ¿No que me extrañaban? Ahora aguanten, puela, aguanten lo que roza el cable.
3: Pero es que por este
0: copyright. Para los pescadores que están oyendo, hija.
3: Bueno, pero nomás es un ratito, o sea, ya se aventó casi media rola. Ya sí, ya. Ya no la va a cantar, ¿verdad?
0: Bueno, quisiera cantar una canción argentina de una letra muy bonita también para los pescadores. ¿Cómo dices esa? No me acuerdo cómo se llama. Pero bueno, acá que la no me acuerdo cómo se llama, pero estaba muy bonita.
3: ¡No!
0: Bueno, ¿qué estamos platicando?
3: ¿Cómo será?
4: ¡Ay, you're so hijo? Cute! ¿Qué? Se le olvida todo.
0: I'm cute, huh?
4: Yeah.
0: It's called old.
3: It's called like old, it, girl. It's not cute. Okay. It's concerning.
0: No, la que dice que... Ay, ¿cómo dice mi...?
4: Me recuerda a mi papá.
0: ¿Sí?
3: Es una canción argentina
0: de pescador que dice en el río. Está bien bonita, Bali.
1: Compa, que si quieres salmón. Qué perro.
0: ¿Qué pesca salmones?
1: Sí.
0: Ay, ¿qué te digo? ¿Qué te digo? Puro pescador. Hay que hacer un programa de puro pescador.
1: Mira, esta morra también. Aquí sí se puede pescar con tarraya en Sur Carolina.
3: ¿Oración del remanso?
0: Oración del remanso. A ver, dime el principio. Con el puro principio voy a tener yo.
3: ¿Eh? A ver, espérame. Es que primero tuve que buscarle esa. Dice que es una de las canciones más famosas de Argentina.
1: Sí, Chinchorro lo conocen como Trasmayo, ¿sabes?
0: Ah, ya me acordé. Soy de la orilla
3: brava
0: del agua turbia y la conmentada que baja hermosa por su barrosa profundidad. Soy un paisano serio, soy gente del remanso Valerio, que es donde el cielo remonta el vuelo en el Paraná. Ah, está bien bonita canción, Vale.
3: Sí.
0: ¿Y luego cómo dice? Dice...
3: Tengo el color...
0: Cristo de las redes, no nos abandones. Y en los Spirellis. Ay, no. Déjanos tus dones.
3: Queremos
1: ya, ya, ya, ya.
0: Perditis, que en la pobreza perdiste. Nos pone tristes.
2: Perdiste.
0: Bueno, regresamos, señor. Ya estamos de regreso. Según me extrañan, ya empezaron a regañarme.
2: Esta cantadera tampoco tan temprano, señora.
1: Y de otro.
0: ¿Quieres que esté como tú? Todo acedo. Todo enojado. Todo el día.
2: No. Ay, yo estoy bien a gusto.
0: Mira, sí, puro pescador. No, bueno, ahí va otra vez. Otra canción de pescador.
1: ¡No, ya, ya, ya, ya, ya!
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después de la hora. Feliz miércoles, ombliguito de semana. Se nos va julio ya, oficialmente 29 de julio para ser precisos. Y bueno, hablando de precisión, esta hora, como siempre, no puede faltar las desorientadas. Si usted nunca ha participado en las desorientadas, pues prácticamente, si usted tiene algo que se ha guardado o se sabe algún secreto de alguien y usted ahí lo tiene guardado, que no sabe cómo, pues no sé si sabe que le están poniendo el cuerno a su amiga, o a lo mejor alguien le hizo una agachada y no sabe cómo manejarlo porque necesita un consejo, pues para eso estamos. Como les hemos dicho miles de veces, no somos ni terapeutas, ni psicólogos, ni nada, pero sí somos buenos compas, así que para eso estamos en las desorientadas, para decirles que haremos en su lugar. Si usted quiere participar, nos puede llamar, si quiere cotorrear y hacerlo al aire de forma anónima también, 818-563-1055, o a través de las redes sociales de arroba Don Cheto al aire, El Chino al aire, Bravo Giselle, La Chica Ferrari con K, o si soy Said, prepárese con sus desorientadas, que nosotros estamos más que listos. ¡Jálate, Ferrari!

0: y ni modo.
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3: Continuamos con esto que son las desorientadas para que participe y siga enviándonoslas a través de las redes sociales de Don Cheto al aire. Si soy Said, el Chino al aire, la chica Ferrari con K o su servidora Bravo GC.
4: Hablando de Reconcomias, me acaban de informar que afuera de la superior en la en Long Beach está el hielo.
3: No manches, tan temprano.
4: Tan temprano y ya está fregando el hielo, para que tengan mucho cuidado la gente de Long Beach por la superior. Que tengan mucho cuidado porque por ahí anda el hielo.
3: Si es en la superior, que más o menos me imagino que es, tiene sentido porque está en un área prominente de una comunidad latina, obviamente, sí. Y también afroamericana. Entonces, pues tengan mucho cuidado y corra la voz prácticamente también para que se eviten un mal sabor de boca. Tengan mucho, mucho cuidado.
4: Dice, hablando de desorientadas, quiero darles un agradecimiento a todos los locutores del mundo, en especial a los de Don Cheto, porque la semana pasada yo hablé para decir que mi novia era la del pelón pesudo. El fin de semana estuve con ella y ya estaba como Pompi de bebé. O sea, no sé si los escuchó o qué pasó, pero esas greñas que acababan a veces entre mis dientes, ya no había ni una.
3: Pobrecita.
4: ¿De algo sirven las desorientadas?
3: Sí, claro. Es que, a ver, miren, hay muchas personas que no les disgusta tener pelitos en ciertas áreas, pero creo que por amabilidad y por educación no estaría mal que pues no le llegaras a la persona con una jungla. Ya después, si te dice que sus gustos son más exóticos y si le gusta cierta cosa, pues ya está en ti.
4: Pero es que, ¿sabes qué? Ahí hay una controversia, porque a veces la gente dice, uno debe de ser como uno quiere o debe de darle gusto al otro. Yo siento que cuando tienes una relación hay que ceder, pero también no hay que traicionarte. Si a ti te gusta ser rarotonga y traer la jungla ahí a todo lo que da, pues tienes que también hablar con tu pareja y decirle, a mí a veces me gusta andar de pelo suelto, diría la Trevi.
3: Pero ¿no crees que, por ejemplo, tú, o bueno, al menos yo también, y no sé, Ferrari, qué opine respecto a esto, pero creo que aunque la persona no te lo haya compartido, por tener un detalle, yo pienso que tienes tu cuerpecito limpio, ¿no? Yo
4: digo, la higiene es a must.
3: Sí, o sea, yo siento que tu higiene es parte de tu educación y como tú te manejas. O sea, el que tengas higiene dice mucho de ti. Y
4: si sí, estoy de acuerdo.
3: Sí, no te estoy diciendo que tienes que andar rapado porque uno quiere, no, pero siento que tener tu higiene así.
4: Al menos una trineada.
3: Sí, seas vato o mujer, se agradece. Digo yo, no sé ustedes, no sé, Ferrari, si a ti te guste jungla o no.
5: No, yo.
3: ¿Verdad que no?
5: No.
3: Pues trimeadito, ¿no?
5: Sí, por lo menos.
3: Sí, no, es un detalle de amabilidad que puede tener.
4: Preguntan que cuál superior, en la superior de la calle Long Beach, el superior de la calle Long Beach.
3: Está sobre
4: porque hay dos superiores. Es en la superior de la calle Long Beach.
3: Long Beach Boulevard.
4: Sí, es donde cling, cling, cling está el hielo. Para que tengan mucho cuidado. Oiga, vamos a regresar con las desorientadas. Escríbale @BravoGisela, @DonChetoAlAire, @ElChinoAlAire, @LaChicaFerrari con K, para que lo desorientemos. ¿Usted quiere un consejo? ¿Tiene una reconcomia? ¿Algo que lo aqueja, que lo acongoja, que lo tiene preocupado, que no lo dejó dormir? ¿No cree que nomás es la luna que ya está grandota como una pelotota? Es una preocupación que nosotros no sé si la podemos sacar, pero por lo menos lo vamos a desorientar. Regresamos aquí en Don Cheto al Aire.
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0: regreso en Don Cheto al aire. Aquí estamos para orientarlo. Aquí estamos en esta hora para guiarlo.
1: Usted no, para desorientarlo, no para guiarlo,
0: pues,
1: chino.
0: Es que a lo mejor usted está desorientado, necesita una guía. Aquí estamos, viejo.
2: Dile, aquí están los profesionales.
1: Dice por acá, ocupo una buena desorientada. Desde enero compré boletos para Carin León en Las Vegas. Mi reconcomia es si llevo a mi vieja a una noviecilla que tengo. Cabe destacar que mi vieja no sabe que tengo los boletos y le puedo decir que voy a trabajar fuera unos días. What do you think about that?
2: Sí, lleva a tu noviecilla para que tu vieja pueda salir con su batillo.
1: ¿Verdad? Yo también creo que sí.
2: Ajá.
1: Déjala ser libre como ella te deja de ser libre a ti, entonces deja que ella se vaya con otro hombre mientras tú te vas
2: pero
1: allá.
2: Pero el que se enoje pierde.
1: Claro. Claro, sí. Estoy de acuerdo.
2: ¿Qué crees, chino?
0: Ah, yo también, pero fuera de si la morra se queda o no se queda, primero, los de a tu vieja le gusta Carin León, si realmente le gusta, pues llévate a tu vieja, porque pues es algo que vas a disfrutar. Si la neta tu morra dice, Carin, te vale, y tienes ahí tu amorcito que quiere ir y te puedes desafanar, desafánate.
2: Dudo mucho que vaya a haber una morra que diga, ay, no me gusta Carin León, come on.
0: A ver.
2: Entonces, mi compita que esté reconsiderando mejor llevar al amante que a su esposa, se me hace...
0: Sí, yo creo que...
1: Correcto. Lo iba a decir yo, pero me lo ganaste, hermana.
0: No, a la güera yo la llevé a ver a Carin. ¿Le gusta Carin? Y fuimos.
2: ¿Y a Julián? Ah.
0: ¿Y a Julián también?
2: ¿Y a Alfredo Olivas?
0: No, a Alfredo Olivas no
1: ¿Y le
0: gusta.
1: ¿Y a MS?
2: Sí.
0: A ese no le gusta tampoco.
2: ¿Y a Grupo Firme?
0: Tampoco le gusta.
2: Ah,
0: sí la llevé, Grupo Firme, tú andabas ahí.
2: Sí, cierto.
0: Fue cuando hubo pedo. Hubo pedo ahí.
2: Estamos bien despeladas todas.
0: De no me toques, ¿recuerdas?
1: Yo la verdad creo que, y te lo voy a decir como lo he repetido en diferentes ocasiones, si ya te aventaste el tiro de andar con alguien fuera de tu matrimonio, deja de andarle haciendo el valiente y andarla sacando públicamente. Para andar teniendo una mantita, se vive a cuatro paredes. Encerrada, porque si le haces al valiente, alguien te va a ver y te va a meter en pedos.
2: Como el de lo de la pareja que trabajaban juntos y que pasó la kiss cam y que
1: claro,
2: se murieron.
1: Siempre la verdad sale y surge. Entonces deja de andar haciéndote al valiente y de andar exhibiéndote con la otra. Cuando alguien, la amiga, la prima, la tía, la vecina, alguien te puede ver en ese concierto, o se puede hacer viral una kiss cam o cualquier cosa que puedas hacer, y al rato se van a dar cuenta y te van a chispar por andar haciéndole al valiente.
0: Tengo una amiga que fue a cenar con un vato.
2: Ajá.
0: Les dio hambre y fueron a un restaurante X. Pues en ese restaurante estaba su cuñada y no sé quién tanto más. Ajá. Que ni viven aquí. Dice, güey, son de esas cosas que ella ni vive aquí.
1: Sí, pues ya, el universo se dio sí. cuenta del karma. Conspiró para que se dieran cuenta que andaba con otra en los tacos. Entonces, si quieres aventártela y que a la mera hora te voten por andar yéndote de caliente a ver a Carin León a Las Vegas. O nada más mi pregunta es, ¿por qué sigues con tu mujer si ya quieres andar de viaje con la mantita? ¿Por qué? ¿Cuál es la razón para seguir ahí?
0: Es que la mantita es otro pedo. Oye, por cierto, hablando de eso, si pasa la kiss cam, bésala, compa, bésala como cualquier pareja para que digan, y luego el que sigue, si te separas, ahí hay pedo, ahí alguien va a agarrar el video y se va a hacer viral.
2: Pero ¿sabes qué? Yo la verdad no entiendo cómo la gente piensa que estamos en una era digital. De que cualquier persona ya tiene un teléfono y tiene acceso. Si una morra se da cuenta que tú estás casado y no le has dicho, por ejemplo, y al rato se da cuenta que es mujer, o nomás por el simple hecho de que ya se obsesionen contigo y quieran fregar, güey, ya tienen acceso para decirle a tu esposa y todo eso. O sea, ya que se arriesguen a llegar a ese punto, antes no tenían tanta accesibilidad ni información. Pero ya ahora, la que te lo quiera aplicar o el que te lo quiera aplicar, va a tener la facilidad de hacerlo. Sí, nomás atente a las consecuencias.
0: A ver, ahí les va esta. Yo digo... Déjala, compa, déjala, pobrecita, tiene chance. Les cuento. Ahí le va mi desorientada. ¿Qué hago? A mi suegra le compramos teléfono nuevo y me dio el teléfono viejo, pues para deshacerme de él, venderlo, a ver qué, porque al final pues yo se lo pagué.
2: Ajá.
0: La onda es que usa la misma cuenta. ¿Y qué creen?
2: ¿Qué?
0: Que se va para México. Y de repente que me empiezan a llegar al teléfono viejo, como no quito la cuenta... Clin, clin, clin, las fotos. Las fotos de un vato dándose cariño y sacando las bendiciones a pasear en una toalla.
2: ¿Cómo?
0: Y no solo eso. Después resulta que veo videos de mi suegra dándose unos guitarrazos. ¿Qué hago? Ella está casada, tiene 63 años y vive con nosotros.
2: Pero está casada y también el suegro vive con ellos.
0: Ah, pues yo creo que sí, o no sé si, si el suegro viva con ellos, pero por lo menos...
1: O el suegro vive allá en México, no sabemos, porque si la suegra vive con ellos, me da ahí la impresión de que es su suegro, ¿no?
2: ¿La doñita le está poniendo el cuerno?
0: Pues puede ser.
2: ¿O es su suegro el de los...?
0: No, no, no, la suegra, la suegra.
1: Yo te quiero preguntar, ¿quién eres tú para meterte en la intimidad de otra persona? O sea, tú sabes que ver los videos y ver los mensajes y ver el teléfono de otra persona es meterte en tu en su intimidad.
0: Yo no me meto.
1: Entonces, o sea, y meterte en la intimidad de otra persona, literal, es quererte meter en problemas.
2: A mí con el simple hecho que me hubiera llegado algo que no debía de un suegro, una suegra, me traumaría y yo lo borraría y no lo quisiera.
1: A mí de quien sea.
2: Pero también es muy maníaco que digas, ay, no manches, está bien buena. No manches, está medio enfermizo eso.
1: Está creepy.
2: Ya.
1: Está creepy.
0: Yo digo que a sus 63 déjala vivir. Tiene derecho.
2: Mira.
0: Quiere tocar la guitarra todavía, como tenía. ¡Dale chance!

0: Ah, tú estás bien. Bueno, y generalmente te voy a decir algo. Las morras son más maduras que los vatos. Entonces seguramente ella de 29 es más madura que tú de 37.
1: Sí. Es que si lo hace... A ver, en sí, en del tiempo, durante el paso del tiempo, se va a notar la diferencia en cuestión de muchas cosas. De energía, la morra va a decir, no, que cenar y eso, y él se va a platanar. Si el vato es una persona jovial, puede que sí le aguante vara. Pero si ya va en el momento de aplatanarse, porque ya está rayando los 40, pues, good luck.
2: Y si los 40 sí ya se aplatana la raza.
1: Por eso le digo, ella ya está todavía en sus 20s.
2: No, está en la púa flor pues, de sí. La edad. Luego, es lo único, 30. Pues, lo único, pues, que después, a veces, pues, no sirven las... No funcionan las relaciones así, na.
0: ¿Así, na, cómo?
2: Como si yo anduviera con la Giselle Bali.
0: Ah, no, pues,
3: como... Pero eso es como 30 años, ¿no?
2: Quiere andar, como dijo...
0: Pero eso...
2: Chuchera, sentando vara de
0: bien. Eso es 30 años. Pero eso son 40 años de diferencia,
3: ay,
0: señor,
3: no.
0: Por favor.
1: Ya no tendríamos nada en común.
4: La Giselle quiere tocar la guitarra todavía como si fuera un concierto de rock. ¿Y usted?
0: No, quiere una balada.
3: Mi papá le gana por 11 años.
2: De sol.
3: A mi mamá. Rin,
2: tin, rin, tin. Sí, ella va a querer ir a los conciertos en la noche y yo, vamos al Farmer Market.
0: La... Porque a las 9 hay que dormir.
2: Vamos al Farmer Market a las 8 de la mañana en domingo.
0: ¡Ay, no!
1: ¿Quieres ir al cine? Y si vas a la función de las 8, se te va a quedar dormido leí el vato porque ya
2: sabes, ya está. No, yo me llevas al cine a mí. Todavía no sale la primera escena, güey.
1: Y ya está.
2: Todavía no dice directed by y ya.
1: ¿Ya ve? Le dije.
0: Ya todavía no sale el libro así de.
2: Ya no sale y.
1: Te digo, le estoy diciendo.
2: Sí, la
1: que...
2: verdad. Bueno, sigan otras, sigan, los escucho.
1: Ya no aguantan, viejo. Hay que ser honesto.
4: No. Chino, desoriénteme. Necesito comprar un carro para el jale.
2: Ajá.
4: De unos 6 chuchos. ¿Qué 6 chuchos? ¿Como 6 mil?
2: Bolas.
1: Bolas, ajá.
4: Estoy en Texas. No está mal un carro de ese precio. Pero pienso si es mejor doy ese dinero de down y agarro un carro bueno en un lote. ¿Qué me recomiendas?
2: No vale. Si es simple, simple thing. Si tú vas a agarrar un carro y quieres uno buenero, tú vas a deber. Si lo agarras uno de 6,000 bolas. Ahora, esos tiempos míos, ustedes están muy chicos para saberlo, pero el chino no. Pero esos tiempos donde con 3,000 bolas agarras un buen carro para andar a toda madre, ya no existen, ¿eh?
0: ¿Ya no?
2: Ahorita cualquier vencilla te la quieren dar en 11,000, 12,000 bolas.
0: ¿Cómo así?
2: Sí.
1: ¿Y usada?
2: Antes, ¿ah, no? Sí. Antes ahí en la calle, tú pasabas por la calle, ahí decía 2,500 y unos carros todavía aguantadores.
4: Todo, sí hay, pero es un volado. Siempre va a ser un volado.
2: 11,000 bolas, ¿qué agarras? ¿Serio pedo? ¿Un qué? ¿Un 2,000 loti?
4: Ah, no, sí, un 2008, 2009.
1: No manches, ya es una diferencia.
4: Ah, no, sí, son 20 años.
1: Pues sí, no manches.
2: Sí, exactamente.
0: Yo digo que nada más vas a comprar problemas.
1: Sí. Yo digo, si es un carro para el trabajo, él mismo dijo que es un carro para el trabajo, no agarre nada ostentoso.
2: No agarre nada, agarre un usado.
1: Sí, algo básico.
4: Y depende. Yo, si le vas a dar, si es un carro que vas a usar para el trabajo y lo necesitas, si es tu herramienta, sí, meter algo nuevo para que no te...
0: Oye,
4: no,
0: pero también los carros usados, también los venden los dealers.
2: Sí, a los dealers.
0: ¿No tienes que comprarlo al chas?
4: Sí, pero es que un carro usado es un volado. Eso siempre va a ser un volado. Como te sale bueno... Como ya empieza a tener problemas.
2: Es como tú en este programa, chino, fuiste un volado.
4: Y salí bueno.
0: No,
4: pero imagínate.
0: ¡Ay!
4: Pero en cambio, salió el Said, salió malo.
0: Pobre perra.
4: Y ahí estamos teniendo que repararlo y repararlo.
0: Ay,
2: pues chino, compró una Ben. En carcancha la güey en $800,
4: ¿vale? Ah, pero te rayaste porque salió re buena la güey. Bueno,
0: ¿cuándo,
4: pero,
0: perras?
4: Económica.
0: Se descompone cada rato y nunca sirvió bien. Eso, nunca.
3: Tiene un sonido que. ¡Ay! Que...
4: ¡Ey, de la Ferrari! ¡No!
2: ¡Qué ruido! ¡Ya sin ruido!
4: ¡Ey, ey, ey!
0: Dice: acabo de encontrar a mi padre. La cuestión es que él ya falleció. Hace algunos años.
2: Yo no lo encontré.
0: Dice, y mis medios hermanos no me quieren conocer. Desoriéntenme. Sigo insistiendo para conocerlos porque yo siento como que hay un vínculo perdido que yo necesito. O mejor ahí dejo todo por la paz.
2: ¿Nunca los has visto? No. Es producto del pecado. A lo mejor ellos van a decir, ahí estaba a querer. Es que lo que pasa es que a veces los hermanos ellos pueden pensar que tú vas a ir
0: a querer herencia.
2: A querer algo o a tratar de mover las aguas a algo que supuestamente está en calma. ¿Me explico? Es como si nosotros fuéramos hermanos, nosotros 5.
1: Sí.
2: Ferrari, Giselle, Saí, el chino, y yo. Son 5. Y de repente, por ejemplo, Mono Miguel es un hijo perdido de mi jefe. ¿Edad? Y él dice, ay, que quiero conocerlos y tener un trato. Nosotros vamos a decir, ¿para qué lo queremos este si ni lo conocemos? Nomás va a venir aquí a ver qué güey va a querer andar muy, ay, ay, ay, quiero ser parte del clan Treve Andrade aquí, no.

0: Creo que como usted tiene razón, la mayoría de asumiría de que algo quieren, o sea, monetario, algo.
1: Entonces, a lo mejor si por delante tú dices, mire, no quiero nada, nomás quiero conocerlos y saber que ya, que tengo unos hermanastros, no crean que vengo aquí a exigir nada, ni no quiero nada, a lo mejor. Pero también si no ha sido pues parte de, pero chino, ¿sabes más adelante?
2: No, yo no sé nada. Nomás yo. No, o sea, yo nomás soy de la idea. Tú fuiste a ver a tu padre, ya murió, ya cumpliste lo tuyo. Los hermanastros, pues ni los hiciste, ni te hacen en la vida, ni tú sabías que existían, ¿no?
3: Pero no tiene nada de malo conocer a
1: ah,
3: los
1: no. Ellos no quieren tú.
2: Ellos no quieren a vos, ¿no?
3: Bueno, pues tú nada más haz lo que puedas hacer de tu parte. Si no se puede, de
2: Exacto.
3: ti no quedó.
2: Mira, yo tengo una media hermana. Al principio ya no quería saber nada de mí. Yo ni le moví, ni hice nada por conocerla. Yo
1: ya nomás
2: conocí a mi
1: porque
2: jefe.
1: trabajaba conmigo, ahora sí aquí su.
2: No es cierto, ni sabía. Entonces, después ella solita fue la que me buscó y dijo, hey, pues, no, al final entendió que nosotros no tenemos la culpa. O sea,
1: Y se iban retó a María,
2: sí.
1: tenis cuca le has llevado.
2: No, acaba de venir. O sea, no, o sea, pero ya lo de, ya que sean ellos, tú haz tu parte y se acabó.
1: Por ejemplo, tú crees, como el ejemplo que puse yo, que nosotros fuéramos hermanos y que el mono Miguel quisiera. ¿Para qué quieren un
2: No, ni madre.
0: No, así.
2: Bien bloqueado.
1: ¿Para qué quieren un hermano así?
2: No, la neta no.
0: ¿Cómo?
1: No, pues
2: Así nada.
0: Pero usted todavía, como no lo conoce, no va a saber cómo
1: No,
0: es.
1: por eso. Bueno, no, ¿sabes qué? Mejor sí que sí quiero conocerlo.
2: ¿Por qué?
1: No vaya a ser que luego un día en la calle me lo tope y
2: ¡bola! ¡Bola, don!
1: ¡Ay! ¡Ay,
2: señor!
1: ¡Ey, todo puede pasar!
0: Sí.

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0: hasta la...
1: Bien,
2: buenos días, familia, ¿cómo está? ¿Cómo estamos? Buenos días, estamos en vivo, su amigo Don Cheto, le saluda con mucho cariño, estrenando una guayabera muy bonita que compré en Zamora, Michoacán. Mira,
1: la perrísima.
2: Esta es de las cosas bonitas, no es López Obrador, hijo.
3: Muy bonita.
2: Mira, mira. ¿Eh? Sí. ¿A poco no está chidota?
3: ¿En Zaguayo la compró?
2: No, en Zamora.
3: ¿En Zamora?
1: Muy bonita.
4: Tengo que reconocer que es la más perra que ha traído, puro mugrero.
2: Quiero esa. Que la toquis,
3: ahí. Ver, yo se la agarro.
2: Quiero que la toques. Mira, era que está perra.
3: No, sí la tiene.
2: Pura seduca, homeboy.
4: Siempre trae puro mugrero y hoy está
2: no,
4: perra.
2: No, está chida.
4: Hoy está chida.
2: Hoy vamos a conectarnos con Adela Micha. Por eso.
1: Hoy se ve, ¿sabe qué, Don Cheto? Como
3: el color y todo.
2: Político, ¿edad?
1: Ajá, como
2: político.
1: Que tiene un rol, un trabajo de político.
3: Ay, prométanos algo que no nos va a cumplir, ándele.
2: Señores.
4: Jueves de misterio.
2: Yo prometo, ok, voy a, pero necesito cuando yo esté hablando que alguien haga el eco, ¿ok?
3: Sí, ok, ok.
2: ¡Les prometo!
3: Oh, esto. Meto.
2: ¡Les prometo!
3: ¡Meto!
2: ¡Les repito!
3: Pito.
2: ¡Cállate, Xiaomi!
3: Oh, pues.
2: Bienvenidos, ¿cómo estás, chica Ferrari, en los controles?
5: Good morning. Muy bien, señor.
2: ¡Ay, qué soñé!
5: ¿Ya?
2: Yeah.
5: ¿Y qué?
2: Estábamos en la playa y llegó una olota y nos llevó a todos.
5: Ah.
2: ¿Cómo estás, Chinel?
4: Bien, sí lo veo como viejito de esos gobernadores narcos.
2: ¿Era?
4: Sí.
1: Gobernadores narcos.
3: Oiga, llamó mucho la atención su mandil de doña Gertrudis.
2: Ayer me regañó mi hijo.
3: ¿Por qué?
2: Ah, ¿para qué subes esa foto con el mandil?
5: Dije, oh, my God.
2: You don't know what your dad does for a living, Holmes.
1: Ay, dígale a su tío que no esté de amargado.
2: No, sí, ya después.
1: Sí, no, otra. No, que no esté amargado. Ese es ese es su humor de usted.
3: Ese es su vibe.
1: Sí.
2: Es su vibe. Hablando de vibe, qué buen vibe traes ahora, Giselona.
1: Muchas gracias, señor. Yo me vine muy veraniega y luego vi que está todo nublado afuera y dije, creo que no pegó el chicle el día de hoy. Pero ya estamos. No,
2: pero te ven muy bien. Bueno, y qué bueno estar aquí nosotros cuatro juntos, la Ferrari, Giselle, Saidi y un servidor, para llevar a cabo este gran programa que se llama Don Cheto al aire, hasta donde ustedes.
4: No dijo el chino, ¿eh?
2: Perdón.
4: Así como hombre, como
2: sea. Ay, también aquí se me ha olvidado, señores, la estrella. Todas las radios se lo están peleando.
3: ¿Sí?
2: Sí, todos.
3: Que se lo lleven.
2: No, vámonos. Qué perra lo quiero. No, yo tampoco. Y se lo están peleando, señor. El chino al aire.
4: Cuídeme, porque.
1: Tienes un pelo blanco ahí en la gorra. ¿Sí? Pero grandote.
2: Ah, perro. Pero dejó a la viejita. Esta es la que con razón andas.
1: Acá voy en la de.
2: Con razón trae feria últimamente.
4: Esa es la que pagó. La que pagó el Tesla.
2: Con razón, ¿eh? Bienvenidos, muchachos. ¿Tú bien?
3: Muy bien.
2: ¿Todo bien?
1: Ah, excelente, señor. Couldn't be better.
2: Saludos a todos ustedes que nos están escuchando y nos pueden ver. Es que invitar a la raza que nos guache.
3: Estamos en YouTube y en Estrella TV, señor. Para que nos vean en el YouTube de Don Cheto al aire y en Estrella TV en todas las emisoras de los Estados Unidos. Ahí estamos completamente en vivo.
2: Uh-huh. Efectivamente, señor. Un abrazo grande. Saludos grandes a toda la gente que ya está corriendo la voz, que está de regreso, amigo Don Cheto, después de unas vacaciones en el rancho.
3: Fui a muy merecidas.
2: Michoacán, y muy feliz. Fui feliz. Saludos a toda la gente que me tocó saludar por allá. Llegué con la promesa de regresar a tomarme fotos con everybody in the plaza.
3: Ay, qué bonito, ¿no? Regresar a sus raíces.
2: Sí, a sus raíces. Son las raíces, pues. Y unos ahí son las raíces.
3: Raíces.
2: Sí, pues las raíces.
3: No, raíces no, raíces.
2: Son las raíces de uno, ¿verdad? Como que era. Y a todos los chicos y chicas que les debo saludos, a ver, ¿a quién les debo saludos?
1: No sé.
2: Ah, las chicas del gimnasio, a las básicas del gimnasio. Así gimnasio? Me dijeron que les dijera a las básicas.
3: ¿Hay gimnasio ahí?
2: ¿Tenemos gimnasio?
3: Wow. ¿Cómo así?
2: ¿De Juanillo Álvarez?
1: ¿Y fue? ¿Fue ahorita?
2: ¿Qué perro fue el gimnasio? Pero ahí pasaba la muchachada saliendo del gimnasio. Entonces andaban las piernudonas y le dije, Alba, mándenos saludos. Le dije, a las piernudas, no, díganos las básicas.
3: A las básicas.
2: ¿Pero por qué las básicas? No, dejó las piernudas, no las básicas, órale, pues. Entonces creo que se andan como peleando con alguien, como que les dijo que ese gimnasio está muy básico. Algo así va el chisme, pero no sé muy bien. Ya ve las mujeres cómo son. Como
1: averigüe bien el chisme, señor, porque ¿verdad? Queremos saber.
2: Como quiera que sea. ¿Cómo está, chinito?
4: Bien, señor, contento. Bien. Me gusta su playera.
2: Ah, ¿cómo ha dado lata? Te la regalo si quieres.
4: Es que es la más perra que le hizo.
2: La más perra que he tenido yo, la mera neta.
4: Póngasela a diario, esa sí.
2: Esa lo va a poner a diario.
3: Si le hace así.
2: ¿Saben qué? Compré 10.
1: ¡Vámonos!
4: ¿Sí? Ni diga, porque 10, vale.
2: Pero les tengo les voy a contar una historia real. Llegué yo muy perrón al rancho con una corta feria, ¿verdad? Para gastar. Era para gastar. Y cuando fui al mercado, me gasté $700 de que llevaba en puras guayaberas.
3: Qué bueno que le invirtió.
2: Pero me quedé perro sin jaladas. Le andaba pidiendo a mis carnalas feria al final.
3: Oh, nos hubiera dicho por lo menos.
2: No quise molestarlos. Al final ya mis carnalas eran las que sacaron la puerca al agua porque don Estrella se gastó lo que llevaba para gastar.
3: ¿Cómo están mis primas?
2: Muy bien.
3: ¿Tienen negocio allá, no?
2: Sí, tienen su negocito ahí.
3: ¿Sí? ¿De qué?
2: No te puedo decir porque llega la DEA.
3: ¡Ah, no te creas! ¡Ah, pues!
2: Nos cae la DEA. Bienvenidos a Notiche, señores. Hoy vamos a informarlo. Así que, sin más ni más, ¡oye, Notiche! Hay un mexicano entre las víctimas del tiroteo en Seattle, Washington, también.
1: ICE podría acceder a tu dirección tras solicitar una tarjeta de crédito. Les tengo todos los detalles también.
2: Según esto, Estados Unidos frustró un ataque iraní contra sus tropas. Por eso reportaron que sí, Estados Unidos sí atacó Irán también. También el presidente Donald Trump dice que golpeará duro a Irán porque ahora sí la traen de bien a bien. También.
1: Declara estado de emergencia tras un tornado que devastó comunidades. Les tengo todos los detalles. Además,
4: señores, todos conocemos que Estados Unidos pide extradición siempre. Hay que extraditar de México a Estados Unidos, pero México también quiere extraditados de aquí para allá y Estados Unidos se hace la sorda. Le tengo los detalles también.
2: Señores, en los deportes, el señor Agapito Padilla nos va a decir qué onda, pues, ahí con todo esto que está pasando, sucediendo y aconteciendo en el mundo deportivo. Eric Lira se va al fútbol inglés. Eso es lo que se está diciendo también.
3: En los espectáculos, Osamu, papá del hijo de Aylin Mujica, hace polémica declaración. A mi hijo lo mató el vape. Además, ¿qué? Harry Styles paseando en short y sin seguridad por la Ciudad de México. Premios Juventud será en España. Hay varios nominados. Y María Sorté, mi suegra, dice, ahora ya me dicen más la mamá de Harfush que actriz. Nadie me conoce como más que como la mamá de mi hijo. Demanda a la empresa propietaria de los Globos de Oro por vender premios. Y le tengo todos los detalles. Comenzamos. Esto es Notiche. Comenzamos, señor. Buenos días.
2: Gracias, ahí García Solís. Señores, identificaron.
3: ¿Identificaron?
2: ¿Yo qué dije?
3: Identificaron.
2: Identifican a mexicano. No, entre ay, ay, cómo te gusta. Cae gordo a ti, vale. Te fascina, cae gordo.
3: Fascina.
2: Identifican a mexicano. Identifican a mexicano entre las víctimas del tiroteo de Seattle, Washington. Autoridades estadounidenses, o sea, sí, gabachas, identificaron a una persona de origen mexicano entre las víctimas del tiroteo en Seattle, que dejó un total de 3 fenecidos, 3 difuntitos, sí. ¿Verdad? 3 finaditos.
3: Fallecidos, sí.
2: 3 finaditos.
1: ¿Qué es fenecidos?
2: Fenecidos, finadito, fallecido.
1: ¿Sí es correcta esa palabra?
2: Sí, ¿cómo, güey? La voy a buscar. No, búscala. Señores, de estos 3 finaditos, de acuerdo con el reporte, Carlos Israel Sánchez Villalba, de 44 años, es uno de las víctimas. Al menos 3 sospechosos participaron en este tiroteo el fin de semana ocurrido en un festival gastronómico cerca de la Space Needle en Seattle, Washington. Y pues un morro de 15 años se fue arrestado en relación con el caso. Y bueno, la noticia básicamente es muy sencilla, que hay un sencilla de decir, ¿verdad? No sencilla de lo sencillo
1: de la
2: que
1: fue,
2: de la situación. Que hay un mexicano entre las víctimas, y vuelvo a decir el nombre, Carlos Israel Sánchez Villalba, lo tengo en Santa Gloria, 44 años de edad. Adelante, Giselle Brandt.
1: Qué desgracia, don Cheto. Pues bueno, mientras tanto, una investigación publicada recientemente expone cómo la información personal que los usuarios están entregando al solicitar una tarjeta de crédito puede terminar en sistemas utilizados por el servicio de ICE para localizar personas dentro del país sin necesidad de una orden judicial, así como lo escuchó. De acuerdo con el medio, cuando una persona abre una cuenta o actualiza su domicilio con la institución financiera, esos datos llegan primero a agencias de crédito como el Experian o el Equifax, que son como los tradicionales de tu crédito. Pues bueno, posteriormente parte de esa información, conocida como datos de encabezado de crédito, es utilizada por empresas especializadas en recopilación de datos, entre ellas una que se llama Thomson Reuters, que la incorpora a su plataforma Clear. Y pues bueno, si no saben lo de Clear, en una investigación investigación explica que ICE tiene acceso a esa plataforma que es Clear, una herramienta que está permitiendo consultar direcciones, teléfonos y otros datos personales para apoyar investigaciones. Además, esta plataforma está integrada con Elite, un sistema desarrollado por Palantir que ayuda a estimar la ubicación más probable de una persona mediante un índice de confianza de domicilio. O sea que, literal, por el simple hecho de sacar una tarjeta de crédito, puede llevar a esta situación, Don Cheto.
2: O sea que eso sí me está asustando tú. Uh-huh. Porque ya...
1: Sí, o sea, ¿no te imaginas que tú solicitar una tarjeta de crédito conlleva de todos esos filtros que pasa y que puede terminar
2: En manos de ICE, baby. Señores, en otras noticias, déjenme decirles de que según esto, Estados Unidos frustró un ataque iraní hacia las tropas gabachas. Entonces se dice que Irán lanzó varios misiles contra fuerzas estadounidenses en Medio Oriente que fueron interceptados. Esto hizo que Estados Unidos se enojara y diera la noticia de que pues iba a atacar. Y pues ahora sí que primero la noticia era de que interceptaron el ataque iraní.
1: Sí.
2: Y después ellos se dejaron ir con todo, vale, con todo. Ya Donald Trump dice que golpeará duro a Irán, que las Fuerzas Armadas de Estados Unidos golpearán duro a Irán tras los ataques a la base estadounidense en Jordania, según Fox News, que nos pasó el pitazo. Y bueno, fíjate cómo va escalando del ataque frustrado a lo que dijo el presidente y luego a lo que voy enseguida, que son los reportes de ataque ya de Estados Unidos al noreste de Irán. La televisión estatal iraní reportó hoy ataques estadounidenses contra una ciudad en el noreste del país, en la frontera con Irak. Hace unos minutos, un área de la zona fronteriza de Piranshahr, algo así, fue atacada por bombarderos aéreos del enemigo estadounidense, dijo la cadena estatal, así le llaman ellos a los aviones gabachos, enemigo estadounidense. Previamente, la agencia de noticias FARS había citado a un funcionario de la provincia de Azerbaiyán Occidental diciendo que un misil cayó en un sitio despoblado sin causar bajas, como que nomás andaban calando las armas. Entonces, señores, después de que Donald Trump dijo que iban a atacar con Toño, parece ser que ya empezaron a atacar allá en Irán, reportando desde Irán para Notiche, el propio Don Cheto.
3: Me gusta ese estilo así como...
2: Sí, como que le doy más credibilidad, ¿verdad?
3: Credibilidad puede ser, sí, puede ser.
2: Vamos contigo, Giselle Bravo.
1: Gracias, compañero. Mientras tanto, el gobernador de Wisconsin, Tony Evers, declaró...
2: Wisconsin. Si no sabes, mejor vale, retírate.
1: ¿Cómo
2: dijiste?
1: Wisconsin.
2: No, Wisconsin.
1: El gobernador de Wisconsin...
2: Muy bien.
1: Tony Evers. Wisconsin.
2: Como que la... No, más como...
1: Entonces, en lugar...
2: Como muy que bien, ahí. Venga, chino.
3: Wisconsin.
2: Otra vez.
3: Wisconsin.
2: No,
1: Kansas
2: no.
3: Wisconsin.
2: Muy bien. Ahí están como mensos haciendo mi caja. Vale, adelante.
3: No, oiga, pero ¿por qué usted sabría cómo se pronuncia mejor?
2: Bueno,
3: que desde bebé creció aquí.
2: Los monta en un burro.
3: Lo peor como idiota lo de Wisconsin.
2: No, ya hay dos terrenos que usan de esta Wisconsin. Digo, vale.
1: ¿Qué pasó? Nomás gastando el tiempo de la noticia, Don Cheto. Bueno, prácticamente el gobernador de Wisconsin el día de ayer declaró estado de emergencia un día después de que un potente tornado azotara varias comunidades del estado, provocando daños generalizados en viviendas, infraestructura y también servicios públicos. Esta orden ejecutiva firmada por el mandatario señala que este fenómeno que tocó tierra el lunes ocasionó daños generalizados y también significativos en las ciudades de Appleton y Menasha, ubicadas en la región de Fox City, en el centro este de Wisconsin. De acuerdo con esta evaluación preliminar del Servicio Meteorológico Nacional, el tornado alcanzó una intensidad F3 en la escala Fujita mejorada, con vientos estimados hasta 140 millas por hora, Don Cheto. Imagínese, 140 millas por hora, el desastre que causa. Y también el tornado dicen que tocó tierra aproximadamente a las 11:56 de la mañana, a unos 3 kilómetros al oeste noreste de Appleton, en el condado de Aragami.
2: Oye, Giselle, ahora que estamos hablando de desastres naturales, nomás déjeme decirle que Japón reportó para Notiche 3 muertos después del terremoto de 7.1. Rescatistas continúan la búsqueda de personas atrapadas bajo los escombros en el centro comercial o son mall que colapsó. Es que yo soy de Guadalajara y ya decimos colapsó.
1: No es cierto.
2: Ya colapsó en Japón a causa del potente terremoto que azotó al sur del país. 13 muertos. ¿Saben cómo se dice 13 en japonés?
3: ¿Cómo?
2: 12 más 1.
1: ¿Eh?
2: 12 más 1. 13.
1: 12 más 1. 12
2: menos 1. 12 más 1.
3: ¿Y por qué se habla como español así que dice 12 más 1?
2: ¿No se habla español? ¿Sabe en japonés?
3: Es que se me hace como que suena un poco como español, ¿no?
4: Usted cada vez que hablo tu idioma, se le entendemos. Cuando hablo portugués, madre,
2: hablo japonés, se le entiende.
1: Portugués.
2: ¿Verdad? Bali. O sea,
1: si les entendemos nosotros.
2: Semos políglotas. Primera, gracias a Dios, semos políglotas.
3: Me gustaría que hablara bien el español.
2: Sea una persona preparada, yo, ¿verdad? Nomás que ustedes pues, me tiran a León como ese ruquito.
3: ¿Ve las imágenes de Japón?
2: Mira nomás, mira cómo está. Mira nomás, se mueve.
1: La pobre gente.
2: Mira,
3: y la hierba se movía.
2: No me vale, se están cayendo todos los Ramesses a Gira. Todos los Ramesses a Gira. Parece que Goku se peleó contra Vegeta. Y era más como quedó así allí. Se aventó un kamehameha allí. No sé si destruido.
1: ¿Cómo no?
2: Destruido. Sí, lo hiciste bien. Vamos contigo, Chino, hablando de destrucciones. Alguien que viene a destruir la radio, Chino, adelante.
4: Vamos a ponernos serios porque...
2: ¡Ah! O sea que mi noticia del terremoto es seria. Cárgomela de que me trajo.
4: El fiscal general adjunto de Estados Unidos, Todd Blanchet, se mostró sorprendido cuando se le cuestionó sobre las solicitudes de extradición del gobierno de México, a las cuales pues no han sido honradas por Estados Unidos, y dijo, ¡ah, caray! No, pues no tengo los detalles, pero deberían ser revisadas estas peticiones. Así lo expresó en una breve conversación en la cena de corresponsales de la Casa Blanca, donde se cuestionó que el gobierno del presidente Donald Trump pues no ha respondido a las solicitudes de extradición por parte de la presidenta Claudia Sheinbaum. Porque debemos recordar que por lo menos en México, entre el 2018 y 2026, a Estados Unidos se le han realizado 269 requerimientos de personas acusadas de diversos delitos. O sea, ya le dijo a Estados Unidos, ¡hey! Hay 269 personas que échalas para acá. Y de esas 269, 233 no tienen solución y las han pelado. La más popular o la que la gente... la más popular de todas ellas o la persona que más buscan es García Cabeza de Vaca. Así es. En las peticiones de extradición destaca el caso de García Cabeza de Vaca.
2: Yo soy cabeza de puerco, somos primos. Somos primos.
4: Bueno, él
2: cabeza
4: es...
2: de caballo. Parientito y guayón.
4: El ex gobernador de Tamaulipas, quien enfrenta acusaciones por relaciones de crimen organizado, lavado de dinero y actividades ilícitas, pues se considera fugitivo porque el señor tiene doble nacionalidad. Tanto es mexicano como estadounidense y pues vive en Estados Unidos. Y Estados Unidos no ha hecho nada por la petición de México a que sea extraditado hacia nuestro país de origen y pues nada, se están haciendo güeyes. O sea, Estados Unidos sí quiere de, hey, échame al Chapo, échame a todos para acá, pero de acá, yo no sabía que también de aquí para allá,
2: sí
4: hay,
2: no pueden, sí,
4: andan bien. Andan pidiendo y no se hacen güeyes.
2: Bueno, gracias, Chino, igual que tú. Igual que tú, también las noticias de nosotros estuvieron muy a la altura del día de hoy.
3: Sí. A ver, señor, hágale así, del otro, así, no, de nada más una, y la otra así. Sí parece jarra de culé, señor, sí. Sí parece jarra de culé.
2: Así. La jarra de culé de Cherry.
4: Sí, Jamaica.
2: Soy su payaso, yo aquí, vale.
3: Pero qué bonito color y qué bonita tela.
2: La verdad. Me la voy a llevar el domingo a nuestra promoción. Porque recuerden dónde vamos a estar, Sey García Soli.
3: Vamos a estar en el WSS de la Bristol, en Santana, de 1 a 3 de la tarde. Ahí el domingo va a estar Don Cheto, Giselle y un servidor en este Back to School, porque WSS va a regalar cortes de cabello, va a regalar útiles escolares y un montón de sorpresas para los niños.
2: Pero no nomás va el viejo carcamán de Don Cheto y el monotonto de Saí.
3: No.
2: También va una belleza que nos va a acompañar.
3: Escultural, acuerpada y además con traje de verano, o sea, muy poca ropa, Giselle Bravo.
1: No, lo vamos a mantener PG porque van a haber niños.
2: Sí.
1: Y
2: recuerde.
3: Pero que vete como colegial, hermana.
1: Así,
4: en RBD. Vete de colegial.
2: Chino va a ir a la promoción.
4: Voy a cancelar mis vacaciones con tal de ir nomás.
2: A ver, nomás quiero decir una cosa porque ya la raza dice, ¿por qué el chino no lo pela? No, es que el chino está en vacaciones. Pero él estaba.
3: Nos invitaron a los cuatro.
4: Originalmente sí estaba. Sí.
2: Sí estaba, pero se nos va. Pero si va de colegial, el chino cancela vacaciones.
4: Ah, en caliente.
2: ¿Te encantan las muchachas en colegial?
4: Sí, vi a las socias ahí de la raza, andan de colegial. Dije, hola, preciosa.
2: Bueno, el domingo nos vemos en la WSL de la Bristol, de 1 a 3 de la tarde. Va a haber útiles escolares gratis y probablemente lleve merch.
3: Ok, lleve.
2: Ok.
3: Lleve.
1: ¿Ya no tiene keychains?
2: Ya, hay
1: dos. Ah, pues lleve todo eso.
3: Okay, voy a llevar.
1: ¿Y
3: de niños?
2: Ya no hay niños, casi no.
3: Ya no hay. Ah, pues lleve lo que tenga.
2: Bueno, lo que tengo es tenis nomás, ¿verdad? Ahí nos vemos el domingo. Regresamos con los deportes con el señor Agapito Padilla, mejor conocido en el Bajo Mundo como Tito.
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0: momento de hablar de deportes. Tito Padilla, cuéntanos todo. Lira se va a Europa, decían que a Francia y ahora a Inglaterra, ¿sí o no? Tú tienes los detalles, Tito.
1: Muy buenos días, buenas tardes, buenas noches, donde quiera que se encuentre. ¿Sabes de qué es un culebrón? Es una novela lo de Lira. Estaba, como lo dijiste, para un lado, para otro. Todavía no se concreta nada, todavía no se cierra nada. Incluso habían puesto también al Borussia Dortmund de Alemania, de que lo quería, que a mí me hubiera gustado que se fuera al Borussia Dortmund, que ahí tendría mucha más, mucho más tiempo. Si va a un equipo más pequeño de Inglaterra, pues es una de las es la mejor liga de fútbol del mundo. Pero hasta ahorita, mi chino, es una novela lo de Lira. Únicamente están vendiendo humo, y te lo pongo de esa manera,
2: ¿A poco sí? Pues yo escuchaba a varias razas que dicen que está todo amarrado lo del pase de Lira, nomás que el corazón no quiere soltar prenda, pero que son hasta 11 millones lo que le pagaron o que le van a dar a Cruz Azul por
0: ¿Pero cuál? ¿En Newcastle?
2: No sé quién.
0: Porque estaban primero el Mónaco, inclusive la Francia.
1: El Mónaco primero, exactamente.
2: No, exactamente, primero
0: el Mónaco. Pero luego el Newcastle dijo que también.
2: Estoy pensando quién tiene Newcastle allí. Tiene a Bruno Guimarães, ¿no?
1: A Bruno Guimarães, ya me lo ven. Exactamente. Estaría ahí, le digo.
2: Pero no le hace el ir al más de choque. Es un tachecito de
1: guerra. Y lo demostró, Don Cheto, con muchísimo en el Mundial. Pienso que para mí fue uno de los mejores jugadores del Tri en el Mundial. Así que ahí está, ¿eh?
2: Es que ya se fue al Tottenham el italiano ¿cómo se llama el italiano que juega al Newcastle? Muy bueno centrocampista. Ya se ¿quién? ¿Cómo se llama? El italiano que jugaba en el Newcastle de mediocampista. Tonali.
0: Sandro.
2: Sandro Tonali. Ya se fue para allá, para el Tottenham, para los Spurs.
1: Me deja botando la bola, Don Cheto, con Italia, ¿eh? Ayer estábamos platicando acerca de lo de Italia, que era un ir y venir. Señoras y señores, Roberto Mancini, nuevo director técnico ya de la Azzurra, ya está ahí, ya es un hecho, ya es el que va a estar. Ganó todo en Italia, con el Lazio, tres ligas, Don Cheto, 2008, 2009, 2010, algo así, y también, ganó una Copa Italia también por ahí, así de que es un triunfador, no logró meter a Qatar a Italia en el 2022, pero ahora vuelve y se está moviendo absolutamente todo en el mundo de los directores técnicos. Ahí le va, ya fue presentado Zinedine Zidane con Francia. Ya está casi listo lo de Diego Forlán con Uruguay, Don Cheto. Lo de, ya sabíamos lo de Rafa Márquez con México, Roberto Mancini ya con Italia y Jürgen Klopp con Alemania. ¿Qué forma de empezar a prepararse también en Europa para este próximo 2030 que será 64 según selecciones? ¿Qué le parece, Don Cheto?
2: ¿O va a haber más?
1: Sí, Don Cheto, se está trabajando en que van a ser 64, arrancaría como va a ser el centenario. Usted se acuerda de eso, 1930, en su plena juventud, como va a ser el centenario, empezarán, son tres partidos, Don Cheto, empezaría el Mundial 2030 con un juego en Argentina, en Uruguay y en Paraguay, y de ahí ya volaría ya todo lo que sería el Mundial, que serán las sedes España, Portugal y Marruecos, pero arrancaría para recordarlos el centenario en Argentina, Uruguay y Paraguay, los tres primeros partidos. ¿Qué le parece?
2: Ok, así va a estar la cosa. Pues mira, Zidane, qué bonito jugaba Zidane, mira nomás.
1: Mira, sí, ahí está, Don Cheto,
2: ¿contra quién es? Contra Silva. Ah, nomás el cabezazo con la pelona allí. Chulada, vale, allí. Bueno, ¿qué más
1: haga? Otro nivel, ¿no?

0: Nah, ¿qué te traes?
1: No.
0: Pero no. En cuanto a movimientos, pues. ¿Qué más?
1: Tiene razón. Oiga, hoy el juego de estrellas de la Liga MX contra la MLS, ya va ganando la MLS en lo que son el reto de habilidades. El día de ayer le gana 3-2 la MLS, ya sabe, habilidades desde golpeo de pelota, de volea, de sin dejarla caer, dominar la bola, recibir el pecho, golpeo y tirar al arco, pegarle al poste, al travesaño también, Don Cheto, muchas cosas que el día de ayer la MLS se lleva en lo que son la prueba de habilidades y lo deja. Por lo pronto ya está a un paso adelante. Hoy empieza a 5:00 p.m. todas las previas, hora de Los Ángeles, el partido en el cual se enfrentarán por ahí a jugadores sobresalientes, pues Sam de la LFC, también Thomas Müller, Don Cheto, estará bien, ese Thomas Müller, la verdad, que mande.
0: Sí, Thomas Müller, pues, vas, ya que ya está en la MLS, Thomas Müller.
1: Ya, Carles Gil también, por el lado del MLS, por el lado de este...
0: ¿Quién dijiste el otro? ¿Quién?
1: A Carles Gil, del Cincinnati.
0: O no sé quién sea ese, tú.
1: No, del Revolution, es un mediocampista muy bueno, Don Cheto, Carles Gil. Pero del lado también de la Liga MX, estaría Rondón, estaría Bruneta... Estaría también Jesús Gallardo, viene, por fin le van a dar oportunidad a Carlos Acevedo, estaría en la portería, es lo que se está manejando. Israel Reyes también estaría, todos los jugadores sobresalientes por ambos bandos. Vamos a ver, hoy se jugará este partido, siempre se está jugando en lo que es aquí en Estados Unidos. México, la liga presentó también una propuesta de que también alguna vez también se jueguen en territorio mexicano, pues también para llevar esto para allá,
2: puro
1: para
2: billete, puro billete. Eso nada más es puro billete, y obviamente pues es más billete de este lado.
1: Claro, exactamente.
2: Todo es billete, por eso México viene a jugar los partidos amistosos acá. Todo es billete.
0: Pero todo en la vida es pues billete, ¿no?
1: Claro. Si no, entonces ¿dónde?
2: ¿La Copa América va a ser otra vez acá?
0: ¿En Estados Unidos?
2: Sí.
0: Pues les juegue mejor, vale.
2: Oye, cambiando un poquito de tema, me están contando acá el argentino Guido Pizarro.
1: Guido Pizarro, ¿ya se fue de Tigres?
2: Sí, dicen que no aguantó, ya renunció. Dice que pues, debido a diferencias con la directiva sobre el rumbo del proyecto deportivo al que va Tigres, no está de acuerdo y dijo, ¿saben qué?
0: Ay, lo guacho.
2: Entonces ahora
1: ya está afuera, están buscando director técnico los Tigres, así como lo dijo el chino, no aguantó, según quería algunos refuerzos, Don Cheto, Guido Pizarro, y no, según la directiva nos dijo que no estaban para estar gastando en este momento, o estaban muy caros los refuerzos que quería, pues no le gustó, no le pareció a Guido, y dijo, pues bueno, tienen tele, pues ahí se ven, les dijo, ¿qué le parece?
0: Ok, entonces se nos va el pelochazo, hombre, está bien, al rato agarra tu jalecillo. ¿Algo que quieras terminar, Tito Padilla, con algo?
1: Rápidamente, el béisbol, Don Cheto, a los Dodgers caen, 7-0 ante Seattle. Yo esperaba que los Dodgers siguieran esa racha ganadora y siguen en el primer lugar, no se preocupen, siguen en el primer lugar de su división, pero los Dodgers de edad de ayer cayeron. Algunos partidos, algunos resultados sobresalientes, pues los Diamondbacks de Arizona se desquitan 8-7 contra los Piratas de Pittsburgh, que ya les habían ganado en esta, y los Marlins le ganan, pero partido cerradísimo, 1-0, Don Cheto. Los Marlins le ganan a los Phillies de Filadelfia, partido de bullpen, bueno, los Nacionales se vuelven a quitar el pie del yugo de los Blue Jays, 8-6 le ganan los Nacionales de Washington a esto. También los el equipo de chino, Chicago, 10-2 le gana a los Cardenales, y de esta manera, bueno, pues también se quitan el yugo por ahí. Angelitos, siguen perdiendo. Estos Angelitos me dan una de cal por 450 de arena, Don Cheto. Caen ante los Astros de Houston 3-2 los Angelitos, y pues ni modo, ahora sí, a ponerle el pecho a las balas y aguantar, Don Cheto, ¿qué le parece?
0: Tito Padilla, un abrazo para ti, donde quiera que te encuentres, hijo, hay que saludar también a tu esposa, Gabriela, que te compró el mantel ahí en el Party City, que está ahí detrás. El mantel de Party City ahí de background, un abrazo. Tus redes sociales, ¿cuáles son?
3: Está bonito. Oiga, Tito.
1: Sí, yo sé.
2: Mira, fútbol americano, ahí viene la NFL, viejo, ya falta menos de un mes para que empiece la NFL.
0: Cuando empiece hablamos de ella.
1: Ya va a arrancar, aguante, porque ahí viene lo bueno. Oiga, Don Cheto, nomás quería felicitarlo a usted y a Saí.
0: ¿Por qué?
2: ¿Por qué?
1: sabe de que el día

0: Me hicieron casi, no voy a decir qué, reír. Iba yo manejando en la telenovela esa que se aventó usted con Said, de la novia del chino, que Said entró dramáticamente a su papel y casi, casi gritaba y lloraba yo. Mi respeto, pues, a este, ¿cómo le, yo le puse la chenovela? Chenovela,
1: allí con Said.
2: Chenovela.
1: Una pareja de actrices, ¿verdad?
2: Sí, sí, señor, me gusta.
0: Bien, bien de programar esto, cheto, bien de hacer más chenovela.
1: Sí, pero luego en vez de chino no jala, cuando queremos hacer escenas este no jala.
3: La ruina, la ruina.
1: Queremos enseñar panza, no jala. Queremos actuar, no jala. Queremos cantar, no jala. ¿Tú qué perras vienes?
2: Sí, pero también sus escenas quiere que bese a Said. Sus escenas,
0: Además,
3: es una radionovela, no técnicamente estás actuando.
1: Sí. ¿No es en serio?
0: Exactamente.
2: ¿Por qué no me pone la novela a besar a Gisela?
3: Ay, no, sí, gracias.
1: Pero pues, se empieza desde abajo.
2: A
4: Gisela no lo pagan lo suficiente como para ser novia tuya, ¿eh?
3: Exacto, gracias.
4: A ti solo te pagamos por eso.
3: Sí, chino.
1: Sí, sí, la mera neta, chinés.
3: La neta.
2: Yo soy como Lira. Cuídeme o me voy al Newcastle.
1: Ah, ¡vete! ¡Vete! ¡Vete! ¡Vete! ¡Vete! ¡Vete! ¡Vete! ¡Vete! ¡Vete! ¡Vete! ¡Vete! ¡Vete! ¡Vete! ¡Vete! ¡Vete! ¡Vete! ¡Vete! ¡Vete! ¡Vete! ¡Vete! ¡Vete! ¡Vete! ¡Vete! ¡Vete! ¡Vete! ¡Vete! ¡Vete! ¡Vete! ¡Vete! ¡Vete! ¡Vete! ¡Vete! ¡Vete! ¡Vete! ¡Vete! ¡Vete! ¡Vete! ¡Vete! ¡Vete! ¡Vete! ¡Vete! ¡Vete! ¡Vete! ¡Vete! ¡Vete! ¡Vete! ¡Vete! ¡Vete! ¡Vete! ¡Vete! ¡Vete! ¡Vete! ¡Vete! ¡Vete! ¡Vete!

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2: ¡Saíd García Solís! ¿Qué crees? ¡Es turno de que brilles, güeyón!
3: Señor, muy buenos días a toda la gente que nos escucha aquí en Estados Unidos y más allá de las fronteras en este miércoles de colgar al asesino en el tendedero. Quiero recordarle a toda la gente que está en el sur de California o que va a venir este fin de semana al sur de California que Don Cheto, Giselle y un servidor tenemos una cita este domingo 2 de agosto de 1 a 3 de la tarde en el 3430 South Bristol Street, ahí en la WSS de Santana. Vamos a estar repartiendo juguetes, que cortando el pelo, que tomándonos fotos, que agarrando el aguayón, que consintiendo a los niños para el regreso a clase. ¿Quiere ver a Don Cheto? ¿Quiere ver a la escultura Giselle? ¿O quiere saludarme a mí? Ahí vamos a estar de 1 a 3 de la tarde en la WSS de Santana.
2: Eso, ahí nos vemos el domingo, chavalada, de 1 a 3 de la tarde la WSS de la Bristol y la MacArthur.
3: Ahí vamos a
2: ahí
3: estar.
2: Ahí nos vemos.
3: Oiga, señor, neumonía y coágulos acabaron con la vida del hijo de Aileen Mujica, y es que revelaron que el hijo de Aileen Mujica, llamado Mauro, que es hijo de ella y de Osamu, un músico, murió por neumonía y coágulos después de sufrir una convulsión mientras estaba viajando en Barbados. La cuestión es que ayer hubo una declaración muy fuerte de Osamu Méndez, que es su padre, ex esposo de Aileen Mujica, quien dijo en una entrevista de video que su hijo murió a causa del vape.
4: Oh, wow.
3: Que porque no dejaba la mendiga vape y ya le habían dicho que era mala para su salud y él siguió fumando vape. Eso fue lo que le generó la neumonía, los coágulos, y obviamente está generando mucha polémica porque ya hay muchos doctores que han dicho que el vape causa incluso mucho más daño que el cigarro.
4: Sí.
3: Entonces, ¿quiere escucharlo? Vape. ¿Sí tenemos a Osamu?
2: Tenemos
3: sí. Vamos a escuchar a Osamu.
5: Una de las cosas que le debe haber provocado la neumonía es esa cosa que están fumando los jóvenes ahora, que...
6: El vape.
5: Eso. No fumen eso, caballero. De verdad, no fumen eso. Yo sé que eso fue lo que lo mató a él. Y no a mí, yo pienso que es injusto que le haya pasado a mi hijo, que no ha tenido otra oportunidad. No sé por qué no tuvo otra oportunidad.
4: Oh, qué fuerte.
3: Un chavito que tenía todo, o sea, 31 años tenía Mauro, señor, hijo de un artista, músico, Osamu, y de su mamá, Aileen Mujica, trabajadorcísima, un hombre guapo, joven y además talentoso en el mundo de la música, y falleció, y está diciendo su padre que fue a causa del vape.
7: Pero sí será caso, quién sabe.
2: Probablemente.
7: A lo mejor a él lo afectaba.
4: No, es que sí hay casos y cada vez están revelando de que el vape sí está afectando a los chavos.
7: Pero pues no entienden.
3: Presentaba un coágulo en el pulmón y otro en el corazón. Intentaron reanimarlo varias veces y no lograron salvarle la vida. Y desafortunadamente sabemos que la semana pasada murió. Mucha gente, y lo quiero comentar porque ya lo dijimos, está criticando mucho tanto a Aileen Mujica como a Osamu por dar entrevistas tan rápido en torno a la muerte de su hijo y de regresar a trabajar y a su vida normal. Insisto, y se los dije la semana pasada y es lo que yo creo firmemente, cada quien vive el duelo de manera distinta.
2: Y a veces el duelo llega tarde
3: también. Y a veces la reacción y pasan los días y te cae el 20 y te da reacción de qué es lo que pasó y de que ya no vas a volver a ver a esta persona. Y ahí es donde de repente te truena en algún momento el dolor.
4: Miren, estaba viendo que porque el vape es que está afectando los the lungs, ¿cómo se dice?
3: Los pulmones.
4: Dice que los químicos tóxicos, los metales y también las partes del hoyo que tiene el vape es lo que está causando la inflamación severa en los pulmones. Y que pues obviamente con el paso del tiempo pues está dañando los pulmones.
2: No, que sí, esa madre está hasta los que estamos al lado de los que fuman vape. Al rato nos anda aquí la garganta.
3: Señor, sorprendió Harry Styles el día de ayer paseando en short, comiendo tacos sin seguridad y como la fresca mañana antes de sus 6 conciertos en Ciudad de México. Fue visto por la Roma Norte disfrutando de las calles de la ciudad. Ahí está el video de un vecino exterior que de repente alguien vio y dijo, ¿es Harry Styles? Sí, es Harry Styles. Y ahí está, mire, con cafecito en lentes.
2: Oh, no, pues es que México así no es, vale.
3: Y ahí andaba con sus amigos, los gringos, que ya la Roma y la Condesa ya son agringados, ya se escucha más el inglés que el español.
4: Los
3: ya se cobra, y ya también se cobra más en dólares que en pesos.
7: Chale.
3: Y ya la comida está más gentrificada, que ya no la hacen sin, ya la hacen sin chile, pero eso sí está muy bonito, la verdad. Uno va por allá y sí, se le antoja muchísimo vivir ahí de lo bonito que está.
2: Sí, pues, pero está bien caro esa madre y para vivir ahí, ¿no?
3: Pues sigue estando más barato que aquí, pero de todas formas caro, sí, para la Ciudad, sí, de México, sí. Sí, sí es.
2: Oh, de tiro, de tiro.
3: En su concierto Together Tour, que se va a presentar en 6 fechas en esta residencia, como él le llamó, en la Ciudad de México, en el Estadio GNP, pues va a presentarse ante 36,000 personas más o menos. Wow. 360,000 personas, perdón. 360,000 personas. Es que en cada concierto caben como entre 60 y 80, depende de cómo hagan el setup del Estadio GNP. Y va a ser 6 conciertos y cada uno tiene mínimo 60,000 personas. Entonces va a presentar más o menos ante 360,000 personas.
2: Pero sí tiene éxitos, ¿eh?
3: Claro que sí, señor. ¿Sí? Es el más exitoso de los One Direction y, de hecho, yo lo vi a Harry Styles en Coachella y la verdad es que trae un super show, ¿eh?
2: Está bien conociéndote a ti, Vali, está en esto de super show, como que...
4: Viejo, para que tenga todas esas fechas es porque sí está vendiendo.
2: Super show, super show. El super show de los Vasquis, ese está bueno.
3: No he conocido a los
2: Vasquis. Mr. Chivo, así pues grupos pues perros, ¿verdad? ¿Ah? No sé si te traiga, si le va a topar a esos vatos, pues, espera.
4: ¿Quién es Mr. Chivo, oiga?
2: ¿No sabes quién es Mr. Chivo?
4: No.
3: Oiga, ayer se ya revelaron los nominados a los premios Juventud, que van a ser el 3 de septiembre en España, señor. Van a ser allá por España, en Zaragoza, y pues van a ser varios artistas nominados. El más nominado fue Carin León con 9 nominaciones, después con 7, sí, Belé, Cani García y Raúl Alejandro con 7. Entonces, hay muchos artistas nominados, están entre ellos Bad Bunny, Danny Ocean, Farruko,
2: chiste,
3: Maluko.
2: Chiste, chiste. Sí. ¿Sabes cómo le dicen a Raúl Alejandro cuando se enoja?
3: ¿Cómo?
2: Emperrao Alejandro. Emperrao Alejandro. ¿No?
3: Puede ser. Están nominadas Aitana, Anita, Elena Rose, Karol G, Nati Natasha, Shakira, Joe Mico. Hay varios nominados. Mira, también.
2: Están estos de Se Quedó la Gozadera, todavía siguen saliendo.
3: También Belinda va a estar ahí nominada.
2: Esos vatos son los donchetos de Univision, ¿verdad? Los,
3: claro.
2: Ay, sí, gente todos los gente de zona son los donchetos.
3: Es que tienen una canción con Belinda que está nominada, que fue un éxito este año. Entonces tienen una canción que está por ahí. También está Javi.
2: Yo por eso, yo estoy muy bien en mi carrera. O sea, a veces me da witty, pero luego digo, no, porque no soy el único, ¿verdad? No sé quién más ha hecho, ha sobrevivido tanto con una rola sin gente de zona o
3: Don Cheto.
2: De ahí no salimos, dale.
3: Pues puede ser, ¿verdad? Puede bien. Ser.
7: Se prendió la voz, a ver.
3: Está nominada también Ángela Aguilar con Cazú. Ayer en las redes sociales preguntaron que si las dos iban a asistir. Pues ya veremos que ahora los premios se van a hacer en España.
7: Olé.
3: Pues hay gente que le gusta. La verdad es que los Grammys le quedaron muy perrones la vez pasada cuando fueron en España.
4: Y me supongo, ¿será más barato?
3: Pues no sé si más barato. La verdad ellos temían que no iban a encontrar proveedores de cuestiones técnicas para hacer un escenario y un show tan grande con tantos artistas. España tiene la capacidad de eso y más, la verdad. Se dieron cuenta ahora que fueron a los Grammys que no nada más en proveedores, sino en servicios y en todo. España está en primer nivel y qué bonito que van a hacer, que van a regresar por allá. Yo no sé cuántos artistas irán en España.
7: Es más barato, ¿no? Tiene que ser más barato que acá.
3: Pues lo que pasa es que, ¿sabes por qué lo están haciendo fuera? Porque muchos artistas no pueden venir a Estados Unidos. Y para evitarse los problemas migratorios, pues lo están haciendo en otros lugares. Lo hicieron ya en República Dominicana, creo que lo hicieron en alguna parte de Sudamérica. También podría llegar a México en próximos años, premios Juventud y otros premios. Entonces vamos a ver qué ocurre. Nosotros los últimos 4 premios de la radio los hicimos en México.
2: Oye, fenomenal. ¿Qué te iba a decir? Hablando de Juventud, no nominaron al chino ahí al locutor del año o algo allí. No.
3: Era Juventud.
2: Por eso. ¿Vale?
3: No Senectud, señor.
7: Sí.
3: Era
7: el más guapo de la radio, algo así, ¿no?
2: Oiga. Antes te has descuidado mucho, vale.
3: Oiga, una actriz que ha hecho infinidad de cine, de radio, de televisión, de teatro, dice que desafortunadamente hoy en día es más conocida por ser la mamá de que por ser actriz. Le platico de mi suegra al regresar.
2: Oilo.
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3: Señor, comenzamos y regresamos con los espectáculos. Quiero platicarle de que María Sorté tiene películas incluso en una época que está considerada como la época del oro del cine. Estuvo en El Barrendero con Cantinflas. Estuvo en Zona Roja, que perteneció a la época del cine de Ficheras. Hay un montón y un sinfín de teatro y de televisión que hizo María Sorté. Pero dijo a los medios de comunicación que, afortunado o desafortunadamente, hoy la gente la conoce como la mamá de Harfush, más que como actriz y como una persona famosa en el mundo del entretenimiento. Escuche lo que dijo mi suegra.
2: A ver, ¿qué dijo? ¡Oilo!
8: Bueno, les quiero decir una cosa, que si llego a un consultorio y digo María Harfush, ya no me dicen, ¡ay, la actriz! No, me dice, ¡ay, la mamá de Omar!
4: Pues, ¿quién la manda, da?
3: ¡Suegra! ¡Mire!
2: Ahí tiene la manta de su muchacho, Iri.
3: Todos somos Harfush.
4: Oh, oiga, no. Yo pienso...
3: Me protege a mí todos los días. Eso es lo que a mí me tiene protegido, cuidado. La verdad, suegrita...
4: Yo pienso que besos. Siempre que sale todo el mundo la debe decir suegra, ¿no? O sea,
2: ella salió en El Maleficio.
3: Claro, allá con Ernesto Alonso.
2: ¿Sí? En El Maleficio. A ver, ¿qué vas a decir?
4: No, digo que siempre que, o sea, en México muchos actores y actrices siempre cotorrean de cómo la gente los aborda y les dice cosas así de su trabajo, pero me supongo que ella cuando sale le han de decir que suegra y eso, o sea, la raza si es acelerada, simplemente ella, le comenta.
2: Es que todavía a todas las morras les gusta Harfush, ¿vale?
3: Ella está muy emocionada por lo bien que le está yendo a su hijo en su carrera política. En algún momento estuvo preocupada, recordemos que Harfush tuvo un atentado donde estuvo a punto de perder la vida en la Ciudad de México. Pero la cuestión es que ahorita, ¿sabe por qué? Los medios están encima ahorita de María Sorté, porque las encuestas que acaban de salir para el próximo presidenciable en todos los periódicos importantes de México, y estoy hablando de Reforma, El Universal y todos los medios importantes, colocan a Harfush como arriba de un 45% en intención de voto por lo que podría ser el próximo presidente.
4: ¿Quién va a votar?
2: Pues yo tengo que oír lo que Harfush tiene y qué decir.
3: Porque también Marcelo, que pensaban que iba a ser el próximo, no pinta más como por 28%, no se le acerca ni siquiera a los 5 puntos, ¿eh?
4: Oiga, pero seamos honestos, ¿ustedes creen que Harfush vaya a tener esa popularidad para presidencia por aspecto físico o verdad por cómo han trabajado?
3: Yo creo que la cuestión de Harfush es que va a tener popularidad, eso no lo dudo. Uh-huh. Pero yo creo que vamos a seguir votando por quién es el más popular, no porque quién va a traer las mejores propuestas para gobernar mejor al país. Uh-huh. Él, carrera política sí tiene, sí, y además ahorita ya tiene, es su tercer mandato en diferentes puestos.
4: Sí.
3: Ninguno de voto popular, por cierto. Pero ahí está. Oigan, por cierto, en una noticia que está en desarrollo, reportaron asalto o intento de secuestro para Kareli Ruiz.
4: Ah, sí.
3: La influencer regiomontana y su pareja habrían sido víctimas de un presunto asalto e intento de secuestro la madrugada de hoy en el municipio de San Nicolás, que es considerado el municipio más caro de toda Latinoamérica, señor. Entonces, pues en Colina Las Puentes, más o menos alrededor de las 4 de la mañana, varias camionetas interceptaron a ellas. Hubo delincuentes armados y encapuchados que intentaron secuestrar y amagar a Kareli Ruiz.
2: Pero se les peló, ¿qué?
3: Se les peló. Afortunadamente no pasó, pero sí, ya la traen entre ceja, oreja y cien. La policía ministerial anda ahí investigando. Al parecer ellos van a salir de Monterrey para que, pues, no sean target de quien ya los tiene ahí en la mira, señor.
2: Chale. Joder, qué gacho, vale. Bueno, ¿qué más ahí, sí?
7: La casa que le
3: tu novio, pero quedar, ella estaba con su novio y es muy guapo, por cierto, y joven, además.
4: Sí.
7: No está guapo.
4: Y
7: no
4: la apoya, guapo. Y la apoya mucho.
7: Sí. Yo también la quiero apoyar, por eso.
2: Ah, pues también, pero ella también se hace videos arremangadores, ¿verdad?
7: Ah, sí.
4: Creo que ya no arremangada, ya no, porque ya es una mujer casada y ya mamá de una criatura, pero pues ya por lo menos ya ha acumulado su buen dinerito, ya nomás se son de ella solita.
2: Bueno, está bien.
4: Sí.
2: Gracias, Aisha.
3: Sí soy Said en mis redes sociales, sí soy Said, y hoy me siento más protegido que nunca, porque tengo, por la cierto, de Moroleón, Guanajuato, la capital de las buenas telas.
2: Voy a mandar a hacer una con mi cara, ¿quién va a querer?
4: Bye.
3: Tengo un cuarto ahí que de visitas que ahí lo puedo poner.
7: Va. Que nos acabó el... Vámonos a corte.
2: Con esta carota de telera.
3: Bueno, ahí claro. alguien querrá.
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0: Así es, señores, buenos días. Una hora más de programa. ¡Buenos días! Su amigo Don Cheto los saluda. Aquí estamos en vivo en este 29 de julio, 5 después de la hora, 5 después de la hora. Y está ya conectada con nosotros los dos. Los dos.
1: Hoy tenemos una collab. Ya ve que en las redes sociales se usan muchas las collabs. De hecho, usted y yo deberíamos hacer una collab.
0: ¿Sí?
1: Sí.
0: A mí me gusta mucho la collab de la abogada de inmigración.
2: A mí también.
3: ¿Ah, okay?
0: ¿A mí? La collab que hace con Gonzalo Sanzores de la Liga Defensora. Así que le damos la bienvenida el día de hoy de la Liga Defensora a la abogada de inmigración, Leticia Valencia.
2: Recargas.
0: Y al experto en casos criminales, Gonzalo Sanzores de la Liga Defensora. Y le recordamos que con la Liga Defensora
2: no están solos.
0: ¡Vamos, chicos!
4: Buenos días, Don Cheto.
5: Ya,
4: qué bueno que estás de regreso, qué bueno que estás de regreso.
1: Pero, y les podemos decir, ¡oda petioto!
0: ¡Oda petioto!
5: Buenos días, Don Cheto, ¿cómo está?
0: Muy bien, gustoso de estar aquí, abogada. ¿Qué le va a decir? Que hoy vamos a tener los dos para los que quieran preguntar sobre cosas que tengan que ver de inmigración y casos criminales, porque afectan.
1: Hay muchos casos criminales, muchachos, que pueden hacer que alguien no pueda lograr su objetivo de arreglar los papeles. ¿Cuáles son esos problemas o esos delitos que podrían ser una traba si quiere alguien arreglar?
5: Sí, totalmente. Hay un cruce muy grande entre las leyes migratorias y las leyes criminales, y por eso queríamos hacer el collab, porque también Gonzalo puede contestar preguntas para poder arreglar a pesar de que tengas un récord criminal. Y típicamente los delitos donde yo veo que pueden ser problemáticos y los tengo que referir con Gonzalo son delitos relacionados a violencia doméstica, delitos relacionados a cualquier tipo de droga, incluyendo la marihuana, el fraude y también cualquier felonía. Estos son delitos que pueden hacer a una persona que tenga un mal carácter, y eso significa que no van a poder calificar ni para la residencia o la ciudadanía. Esos delitos yo siempre los tomo muy en serio y los mando con Gonzalo para que puedan limpiar su récord y luego ya tener un récord limpio para poder aplicar para beneficios migratorios.
0: Okay. Oye, Chalo, te pregunto a ti, vale, ¿cuál es como uno de los delitos que más afectan a la hora de querer arreglar papeles, Chalo?
4: Yo siempre veo que la violencia doméstica es uno de los más que afecta a muchos. Y mira, una razón muy importante que a veces no hay cárcel para violencia doméstica. Y a veces te puede quedar al nivel delito menor. Y eso es muy importante saber, que todavía te puede afectar con inmigración un delito menor de violencia doméstica. Es más, otros delitos menores. Es por eso, mira, antes que usted acepte un trato, una condena, una sentencia, tienes que estar seguro de este caso, cómo te va a afectar con inmigración, ¿ok? Y con violencia doméstica, yo sé que es un tema muy seria y muy delicada, ¿verdad? Y a veces personas no quieren escuchar, oh, vamos a ayudar a esta persona, pero a veces fue un error de una persona, y a veces hay otros tipos de cargos que le pueden dar a esa persona para que no le den violencia doméstica. El cargo violencia doméstica automáticamente no te van a querer aceptar con inmigración, pero se puede bajar a otro cargo, como el cargo de agresión contra una pareja, al delito menor, ¿ok? Y también una cosa muy importante, inmigración no le gusta ver que tengas un año en la cárcel. So, si tienes, por ejemplo, 366 días en la cárcel, ya en muchas veces no te van a querer aceptar, pero si tienes una condena de 360 días, eso no es un año y eso te puede ayudar. So, hay muchas diferentes cosas. So, antes que aceptes un cargo criminal, una sentencia criminal, tienes que estar seguro que no te va a afectar con tu estatus de inmigración o el proceso de inmigración. Es muy importante saber eso.
1: Chalo, para toda la gente que somos ahí de otro país porque venimos de México, luego andamos bien tapadotes en cuestiones de leyes. Y yo quiero preguntarte que nos expliques con manzanas qué es una felonía. ¿Y cuáles delitos están considerados una felonía?
4: Uh-huh. Ok, felonías son los cargos más altos, ok, y usualmente empieza con tiempo de cárcel mínimo un año hasta vida en la cárcel. Y puede ser así,
0: de matar a una persona. ¿Por qué no es esa onda de los tres strikes?
4: Sí, esos tres, hay cargos que te puede tener, un cargo puedes tener y te puede causar el resto de tu vida en la cárcel. Pero los tres strikes son tres diferentes felonías que has cometido, especialmente en California, donde ya cuando los cumples o los haces, te pueden dar 25 a vida, ¿ok? Pero tienen que ser casos de violencia, y, pero no violencia doméstica, más agresivo que eso, como asalto con arma mortal, matar a una persona, abuso sexual. Esos tipos de casos son los que califican para que una persona gane los 3 strikes. Okay? Ahora, también casos de violencia doméstica puede ser una felonía. Casos de DUI puede ser felonía. Hasta chocar y huir puede ser una felonía. So, todo depende de los datos del caso. Pero nuestro trabajo es tener ese cargo que le han dado y hacer todo lo mejor para que te lo bajemos lo más bajo posible.
0: Ok. A ver,
1: Gonzalo.
0: Dice, a ver, échale ganas.
1: Espérese. Gonzalo. Gonzalo, ahí te va. Mi esposa.
0: Que luego lo detuviste y no le hubiera hecho huevonada.
1: Chalo, en la madrugada, mi esposa, dando reversa, le pegó una camioneta estacionada.
5: Tracas.
1: Clásico, se asustó y se fue.
0: Se peló. Ay, ay, ay.
1: Y pues la policía la contactó, tiene que ir a corte y estamos en proceso de asilo. Nos afecta.
5: Hit and run.
4: Mira, esa es una pregunta para Leti. Leti, ¿tú crees que un caso abierto te afecta a tu caso de asilo?
1: ¿De asilo?
5: Sí, totalmente. Para inmigración no puedes tener un caso abierto, o sea, pendiente. Tiene que ya estar resuelto para que te puedan todavía aprobar un alivio migratorio. Si está peleando el asilo y tienen que tomar una decisión y este caso de hit and run todavía está pendiente, no le han dado la sentencia o incluso ya le dieron la sentencia, pero todavía no la ha completado. Tal vez le dieron 3 años de probation y el probation todavía no lo ha completado. Totalmente le pueden negar el asilo o cualquier alivio migratorio porque las leyes lo toman muy en serio. Tienes que tener la sentencia ya finalizada para que ese cargo no te pueda afectar. Si él está en el proceso de asilo, el asilo se puede tardar muchos años o puede que lo pueda terminar antes de que un juez le dé la decisión. Pero si todavía está pendiente y no ha finalizado la sentencia, totalmente le pueden negar el asilo porque todavía no ha completado el caso criminal.
4: Yo tengo una pregunta para Leti.
0: Si tienes yo tengo un chiste para Leti mejor.
5: Ay, ya va.
0: Abogada.
4: No, una pregunta es importante. Sí.
0: No, espérese,
4: ¿Puedes pedir una extensión para que puedes cumplir con tu sentencia y puedes ser juzgado con la corte de asilo? Última pregunta. Sorry, Don Cheto.
5: Sí, totalmente. Puedes pedir una extensión para que te den otra audiencia, pero lo tienes que hacer con un abogado porque el abogado tiene que explicarle al juez que necesitas finalizar este caso, te dan una extensión y ojalá después ya puedas tener la sentencia completa. Ah,
2: sí, es importante.
1: A ver su chiste.
2: Ay, no.
0: Abogada, en veces quisiera que usted fuera una policía y que me agarrara a mí.
2: ¿Por qué?
0: Para que me dé probation.
1: Ah,
0: sí, probation de probar.
2: Iba a interrumpir la pregunta de Gonzalo tan importante por ese chiste tan feo, Don Cheto.
0: Deme tantita.
1: Muchachos, mejor vamos a lo que sí importa. Preguntan acá en YouTube. Mi hijo tiene DACA y le acaban de dar un DUI. ¿Podrá renovar el DACA a pesar de haber tenido un DUI? Eso no sé quién de los dos o los dos.
5: Yo empiezo. El DACA es un beneficio completamente discrecional y un DUI sí te puede descalificar para el DACA. Si estás en la renovación del DACA y ya te dieron el DUI, inmediatamente trata de que sea un reckless driving, porque si tienes una condena de un DUI, sí te van a descalificar para el DACA y te lo van a negar. Pero si no calificas y de todas maneras te dan un DUI, también puedes hacer algo que se llama early probation termination, y ya ahorita dejo a Gonzalo que lo explique para que puedas terminar esa sentencia y luego obtener un expungement.
0: Dice, abogada, mi hermano. A ver, adelante, Chalo, para que vea lo que siente de interrumpir. Adelante, Chalo.
4: No, sí es cierto, se puede terminar el probation antes y a veces hay otros cargos, hasta con los DUIs, que se puede bajar a un wet reckless que lo van a ver. Pero como dijo Leti, es muy importante no solamente bajar el crimen, terminar tu libertad condicional, el probation, lo más rápido posible.
0: Es lo que quiero yo, que me den probation. Dice, abogada, mi hermano está en el Army, mi jefa quiere ir a verlo a Fort Benning, Georgia, a su graduación, pero tiene miedo porque no tiene papeles mi jefa. ¿Ella se puede beneficiar por ser mamá de un soldado y arreglar por parte de él? Pregunta nuestra amiga.
5: En ciertas bases militares ahora están pidiendo que tengan documentos para entrar, sí. Puede ser un permiso de trabajo, puede ser algo que ya está en trámite. Si ella tiene manera de pedir el parole in place o la acción diferida, eso sí te da un permiso de trabajo, pero en ciertas bases no te dejan entrar si no tienes un permiso de trabajo, aunque sea tu hijo y aunque esté en el militar.
2: Abogados, bueno, abogada y abogado, dicen que cómo afecta un DUI, hablando de los DUIs, en una visa U que está en espera.
4: ¿Lati?
5: Sí, cuando es igual que el asilo, cualquier delito que esté pendiente te puede perjudicar. Si el oficial va a tomar una decisión ya en la visa U y se da cuenta que el DUI todavía no lo han resuelto, no se ha finalizado la sentencia, le puede negar la visa U. Pero también algo muy importante, la visa U se puede tardar casi 8 años en aprobar. So, si el DUI se los dieron después de 2 años que la petición estaba pendiente, entonces pues es muy probable que lo pueda finalizar antes de que le den una decisión en la visa U.
0: Última pregunta, dice, estoy fichado como pandillero, ¿puedo tramitar un arreglo migratorio si estoy fichado como pandillero? Dice el chololonón de Oscar acá.
1: Chololonón.
5: Gonzalo, ¿qué es eso de estar fichado como pandillero?
0: Como pandillero.
5: Es
0: que hay
4: en cada ciudad hay un libro que tiene, se llama el Game File, y en esos Game Files ponen
0: ahí
4: a personas
0: estoy yo
4: que
0: ese.
4: Son pandilleros.
0: Ey, Mr. Brocha, déjame Brocha, palabra.
4: De palabra, sí. Pero eso no es un crimen. Sí está mal, pero no es un crimen, no es algo que estás fichado en el sistema criminal. Tal vez en la ciudad tienes el Game File donde tienen tu nombre, tu apodo y todo eso, pero que hiciste un crimen, eso es otra cosa. So, yo te lo dejo a ti, Leti, para ver si esta persona todavía puede meter documentos si está fichado en la ciudad como un pandillero.
5: Pues depende si hay cargos criminales, porque en eso, exacto, se fija inmigración, te van a tomar las huellas. Si sale que tienes cargos criminales, entonces sí te pueden negar un alivio migratorio porque van a pensar que no eres una persona de buen carácter moral. Claro. Y eso también va a los tatuajes. Si hay algún tatuaje donde pueda enseñar que tú eres un pandillero, entonces un oficial va a decir, esta persona no tiene buen carácter moral, aunque no tenga cargos criminales, todavía le puedo negar la residencia o la ciudadanía por ser parte de una pandilla.
0: Oiga, no, si el vato trae en la cara un 18, güey, pues también, pues que la maldita.
1: ¿Qué significa el 18?
0: No, pues una banda, pues una pandilla.
3: Oiga, pregunta.
0: ¿Qué pasó?
3: ¿Y por qué cuando lo hace así? ¿Por qué Mr. Brocha?
0: O sea, aquí. De COVID Geek Brocha,
3: Pero Brocha no está.
0: Por Brocha, por los bigotes. Por el bigote. Brocha, ¿tú qué sabes del la cholera, de la cholada,
3: chino? No sé, un hombre más perro.
0: No, pues.
3: No sé, pues, Mr. Danger.
2: Pero diga más terminología porque me da risa cuando habla como cholo viejo. Sí, dele.
0: Simón, palabra, perro, Oiga, muchacho, mira la abogada. Creo que usted, mis poemas no pegan y nomás le hago como cholo y creo que ya está enamorando. ¡Ay! Les digo que a las mujeres les
3: encanta la mala vida.
0: Les encanta la mala vida.
3: Es de las que ahorcan y.
0: No sé ni
2: eso
0: me.
2: No, tiene nada.
1: Perdón.
0: 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Abogada, perdón por ser tan buena en mi trabajo, abogada.
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0: Exactamente.
1: No tenemos ahora bomba, ¿no hay bomba?
0: Cuando yo la quiero buscar, simplemente mando un beso al viento para que lo lleve y lo pose en tu mejilla. Con ese viento que sutilmente te dice, alguien está pensando en ti, ingratota.
3: Ay, ay, gente.
2: Lo que era,
0: ¿qué tal, abogada? ¿Qué tal? No seré Drake, pero como que era, Hola, nene, it's my mommy, my baby, como que era.
2: Oh, my God.
0: ¿Tú qué, Gonzalo? ¿Vas a decir algo, vale, o qué?
4: Sí, yo te digo una bomba si quieres, don
0: Jeff. ¡Ajá! ¡Ajá! ¡Ajá! ¡Ajá! ¡Ajá! ¡Ajá! ¡Ajá! ¡Ajá! ¡Ajá! ¡Ajá! ¡Ajá! ¡Ajá! ¡Ajá! ¡Ajá! ¡Ajá! ¡Ajá! ¡Ajá! ¡Ajá! ¡Ajá! ¡Ajá! ¡Ajá! ¡Ajá! ¡Ajá! ¡Ajá! ¡Ajá! ¡Ajá! ¡Ajá! ¡Ajá! ¡Ajá! ¡Ajá! ¡Ajá! ¡Ajá! ¡Ajá! ¡Ajá! ¡Ajá! ¡Ajá! ¡Ajá! ¡Ajá! ¡Ajá! ¡Ajá! ¡Ajá! ¡Ajá! ¡Ajá! ¡Ajá! ¡Ajá!
4: Ok, esa está buena. Bomba. Don Cheto se fue de vacaciones. Qué suerte tuvo el patrón. Porque si me deja otra semana, yo me quedo en su estación. ¡Bomba!
0: ¡Bomba!
1: No sé si en lugar de Don Cheto, pero te ofrezco el del Chino. ¿Qué te parece?
0: Dijo Don Cheto. Yo tengo una bomba mejorada.
1: A ver, a ver.
0: Don Cheto se fue de vacaciones. Ya se enteró su patrón. Dice que la más probable es que lo corra de la estación. ¡Ay, bomba! Gracias, chicos. Se les quiere mucho. Regresamos al programa normal.
2: That was a good one. Me gustó.
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0: días, familia. ¿Cómo andamos, chavalada?
1: ¡Ay, puro millonzón!
0: Ayer quedamos que vamos a hacer un tema de como de cosas que tú tienes cara de y no te imaginas que en realidad no eres así. Por ejemplo, ¿usted se imaginaría que esta cara que tengo yo de tolteca, de puño de masa caída en el suelo así desparramada, esta cara de telera quemada que tengo yo, no le gustan los tacos de lengua?
1: No.
0: ¿Era que no?
2: No.
0: Por eso, pues, ese es el tema que vamos a hacer. ¿Cómo lo podemos traducir ahí a la people? ¿Cómo?
1: O sea, pareciera que tengo cara de...
0: Pareciera que tengo cara de, pero no.
1: Pero no.
0: Por ejemplo, la Giselle puede decir, pareciera que tengo cara de santurrona y la mera neta,
1: es
0: nada,
1: una
0: que ver, nada que ver.
2: No.
0: A lo mejor tienes cara de tumbahombris. O sea, si después la tumba hombre, así.
1: ¿De roba maridos?
0: No, de tumba hombres.
2: ¿Qué es tumba hombres?
0: Tumba hombres era como que en los 90s así se le decía como a las mujeres.
2: Oh, like, oh, I know what you mean.
0: Bandida.
2: Man eater. ¿Like man eater?
0: Sí, por ejemplo, yeah, man eater.
2: Man eater. En inglés, man eater.
0: A lo mejor la Giselle tiene cara de bandida y nada que ver, es bien fiel a las
2: mensas. Sí, la neta. No, a mí porque bien.
0: Pues sí, pues vale.
2: Es que sí, yo cuando me enamoro sí soy bien, bien estúpida.
0: Bueno, entonces, entonces, por ejemplo.
1: Eres muy estúpida para el amor.
2: Estúpida para el amor.
0: Estúpida para el amor.
2: Pero me gusta ser fiel.
0: Okay,
2: o sea, that's a good trait to have.
0: Y no tienes cara de fiel.
2: A lo mejor asumirían que no soy, pero
0: entonces,
2: sí,
0: algo así como que la raza piense que eres, pero en realidad no. Uh-huh.
1: La gente piensa que yo soy infiel. Hey. Que piensa que no estoy en mi casa.
0: Y
1: no,
0: sí,
1: es cierto.
0: Y sí, sí,
1: sí, sí. No, es al revés.
2: La gente asumiría que eres hombre de familia, pero no, no eres.
1: No, sí, soy de familia.
0: De varias. De varias. De varias familias. Tú, Ferrari, ¿de qué creen la raza? ¿Qué crees que imagine de ti que están mal?
3: Ay, no sé.
1: Ay, con esa cara yo te veo como que eres de la...
2: Ay, ya sé. Que no rompe un plato y bien bustiona a mi amiga, pero es bien mendiguilla también.
1: Yo con esa cara, Ferrari, yo te veo con cara de... No, esta se ve que es de las antigüitas, de las que llegas a la casa y va a tener la comida hecha. La
3: ay,
1: casa,
3: no, hizo bien huevona.
0: Bien huevoncita.
2: Y la Ferrari...
0: Cara de que... Tú, o sea, tú puedes decir, yo tengo cara como de que hago de comer, pero la neta soy bien huevona.
3: Sí.
0: ¿Sí, verdad?
3: Sí.
0: Ok, está bien. ¿Tú, Zay?
1: Yo tengo la cara de payaso mamón insoportable. Sí, la verdad. Y yo soy una persona que atiende muy bien a la gente. Y soy muy amigable con la gente que viene a visitar, la verdad. Aunque haga caras.
0: No, yo no hice caras, Ali.
1: Pero dijimos, soy muy buen anfitrión.
4: ¿De qué tienes cara?
1: Soy buen anfitrión y además cuando viene la gente... Toda la gente se sorprende de, yo pensé que eras bien payaso. Todo el mundo me dice eso.
4: Cuartos oscuros. Sí, sí.
0: Nomás al aire, like, pero en persona no es.
1: ¿Ve? Gracias.
0: Bueno, está bien. ¿Tú, Chino, qué vas a decir?
4: No, no.
2: Ya dijo que tiene cara de que
0: es... Yo te puedo decir una tuya. Que tienes cara de que eres un vato bien amarrador para los madrazos, que Lolo...
1: Sí, eso es cierto.
0: Nomás te miran mal y ¿qué me ves, hijo de tu perro? Sí. Y la mera neta eres...
1: ¡Cero!
0: ¡Chulo, sacatón. Pero chulo de lo chulo!
1: Sí, ¡me barra!
0: ¿Verdad que sí?
1: Sí.
2: Súper sacatón.
1: Yo corro, ¿eh?
0: Sacatón. Sacatón para los madrazos.
1: Sacatito para el conejo.
0: Sacatón para
1: los... Es que he aprendido eso. O sea, me trenzo, me dan un golpe y ¿qué?
0: Y hay que...
1: Quédame. No, gracias, no.
0: Pero pues me tienes a mí ese...
1: ¿Para qué?
0: Para dar la cara por ti. ¿Eh? Cuando una vez con un vato, con cualquiera, un vato que acá, tú nomás dices, don Cheto, tiriparo, irá. Así como voy a poner la carnal de ahí cuando lo vea, así los voy a dejar.
1: Ay, señor.
0: Se les va a aparecer Juan Diego y la Virgen ese.
1: Güey, ya está listo para
0: el tiro está cantado y el que toque al chino me toca a mí ese. Nomás les digo. Ahí hasta parece que sí le atoro yo, ¿verdad?
1: No, pero
0: la mera neta. ¿Qué hay que decir esa?
2: ¿Le puedo decir una?
0: Me veo como que soy bien del tiro y la mera neta no.
2: ¿Puedo decir una de usted?
0: Debe decir.
2: Usted tiene cara de que es bien alegre, bien así, buen.
1: ¡Bien atufado!
2: Es más atufado que nada, don Cheto.
1: Es aburrido, plecostomo.
0: No, la mera neta, no me digan que... No me gusta que digan eso de mí, porque yo creo que yo sí soy chido.
1: A ver, señor, la gente cree que usted es divertido, el alma de la fiesta, que va a llegar y va a decir, me la voy a pasar bien loquerón.
0: No. Va a estar, don Cheto, wow. No, vale, pues también, pues, aquí pagan.
1: Uy, ¿cuánto me cobra por entretenerme?
0: No, pues sí te puedo cobrar por entretenerte. Como quiera. Bueno, vamos a ver qué es la raza.
1: ¿Cuánto me cobra por chiste?
0: ¿Cuánto me cuesta tu amor? Vamos a ver qué es la raza.
2: 818-563-1055 si quiere participar. O también a través de las redes sociales de @ Don Cheto al aire. Si soy Saí, del Chino al aire, la chica Ferrari Conca o Bravo Giselle.
0: Ah. La, si le mando la bala, sí, la voy a leer, querida, mándala, sí, mándala.
4: Ya tardaste, ahí hubiera sido, pero...
2: A ver, este está crazy, nunca había escuchado esto. Dice José, yo tengo cara de que me echo unos buenos tacos de lengua con un montón de salsa verde, dice, pero la neta, la mendiga salsa verde la detesto.
0: Detesto, el vato tiene cara como así grandote.
2: Vaquero, el entrador, sí.
0: Ok, está bien, quédese.
2: Pero lo que no le cuachalanga es la salsa verde, yo iba a decirle la lengua con Monche.
0: Ahora, si quieren que no digan el nombre y porque quieren portarse mal y decir unas muy sexuales,
4: sí,
0: más pongan ahí, no nombre.
1: Sí, anónimo.
4: Porque
1: anónimo.
4: Yo incluso iba a tomar, a enseñar foto para verle la cara y digan, ah, sí o no.
0: Dice, Don Cheto, yo tengo una cara de enojón y renegado y la mera neta suerte a toda madre. Por ejemplo, mi esposa tiene cara de ángel y es bien mamilas. O sea, están al revés, él tiene cara de enojón y renegado y viene a toda madre, y la esposa tiene cara de ángel y es bien mamita. Mira, mira. Eso es lo que dice él, no voy a decir su nombre para no meterle en problemas con la mujer.
4: A ver, dice, todos creen que soy la madre Teresa, que parezco de lo más tranquila y que no mato ni una mosca, pero cuando me enojo, mejor ni me conozcan. ¿Ustedes qué opinan?
0: ¿Qué?
4: Veámosle la cara.
0: Se ve como que es muy, sí, pues,
4: madre Teresa. Ay, chiquita,
2: no manches, sí se ve bien persinada,
0: mi amiga. ¿Y es bien brava?
4: Es bien bravísima.
0: Bien bravísima. A ver, ahí te va esta. Don Cheto, yo me he visto de mujer. Yo me he visto de botas y sombrero. Y la raza puede pensar que me gustan botudos. No, me gustan gabachos y afroamericanos.
1: ¿Le gustan los afroamericanos? ¿Es bien qué?
0: Es bien, mayaterita.
1: Es bien. ¿Por qué, Mayaterita? Explíqueme.
0: No te puedo explicar
2: eso. No se puede.
0: Oye, Mayaterita, de modo que te gusta, mira la tágara.
2: Está medio diferente a su gusto, ¿no?
1: Sí, dice acá Brenda Jiménez, dice, la verdad todo el mundo piensa que yo soy muy seriecita, mátalas callando, pero soy una tágara. Yo sí soy tumba hombres, dice por acá.
2: Sí,
1: la Brenda, sí, ella sí es bandida.
0: Es bandidona.
1: Sí.
0: Bandida es el nuevo término que se le dice a las tumba hombres, comi hombres, ¿verdad?
1: Sí.
0: Bandida. El bandidaje, el bandidaje. Tengo cara de borracho, pero nomás soy marihuano.
1: Bueno.
0: Ok, está bien esa.
4: Dice, tengo cara de malandro. Vamos a enseñar su foto. Lo cual, sí, está un poco. ¿Cómo lo ven? ¿Cara de malandro?
0: No, malandrísimísimo.

0: Oso tóxico insoportable. Si supieran que yo y mi esposa somos swinger y que nos cambiamos las parejas.
1: A ver.
2: That's wild. ¿Qué?
0: Dice, tengo cara de celoso, tóxico, insoportable. Y si supieran que mi esposa y yo somos swingers.
3: A ver, préstala.
1: A ver, si tiene cara de celoso, insoportable.
0: Ahí está.
3: ¿Seguro que era eso? O iba a ver la esposa. Bien, Nocheto, bien. Mande el Instagram.
1: No voy a ver a la esposa.
2: ¿Sí tiene cara de? Cheque el dato.
1: Sí tiene cara como de ni te la acerques, ¿eh?
2: ¿Sí?
0: ¿Sí tiene cara?
1: Mira, que nos viera bien abrazaditos aquí en las fotos, no sabiendo que... ¿Por qué ratos tú no le va a tocar?
3: ¡Ahora!
1: Ok, sigan pues. A ver.
3: Dice, no, esto no se vale. Yo les iba a decir que tengo la cara de güey, pero no, sí soy.
1: Dice, yo estoy como el chino, tengo cara de mamila, pero soy re buena onda. Ah, sí tienes cara así como que sí, como que de pocas pulgas, mi querido Mayo, pero qué bueno que eres a toda madre.
0: Dice, mi esposo tiene cara de santito. En verdad que lo pones en un altar seriecito, no mató una mosca. Pero en el sexo, nadie se imagina lo que yo tengo en la casa.
1: Es un león.
0: Un león. Un
1: león.
0: O sea, dice, y a todas horas quiere.
1: O sea, el vato lo ves bien seriecito y jiji, jajaja. Y es un tágaro.
2: Puerta cerrada es un tágaro.
1: Fíjate.
2: Dice Alberto, todos creen que yo trato medio mal a mi ruca, no sabiendo que me agarra bien gacho de las greñas y es la que manda a la casa.
1: Trata mal a él.
2: Sí.
1: Échale a la policía.
0: Yo tengo cara de santurrona y de que he visto santos en la iglesia, pero me encanta que me den como cajón que no cierra, dice por acá una muchacha anónima.
1: O sea, la muchachona dice que ella tiene cara de
0: santa.
1: De santa,
2: sí,
1: pero es bravo. A ver, pues.
0: Ah, pues.
2: Muchito.
1: Ey, nomás tengo curiosidad.
2: ¿Pero para qué quiere ver la foto de la gente?
1: Yo siempre he sido muy curioso. Muy. Nomás quiero ver si tiene cara de santa, a lo mejor no, ¿verdad?
0: Atásquese.
1: Como dijo Bad Bunny, te ves santa, pero el perreo te encanta.
2: Sí.
1: ¿Cuál de las dos será?
2: O la que va más santurrona, a ver.
1: Pues yo las dos las veo como que son bien tágaras.
3: Y le quiero enseñar la foto, pero no se puede por cuestiones de seguridad. Dice, porque no digas mi nombre ni vais a enseñar mi cara, chino, pero la neta, yo tengo cara de, no hago nada. Es una persona común y corriente, pero vendo jale.
2: Este vato, porque siempre dices...
3: ¡Por así me puso!
1: Bien tajale.
3: Y en mi trabajo me ven bien tranquilo.
1: No sabiendo que traes el guato allí. Ya dice, Don Cheto, yo tengo cara de señora de las lomas. Ay, pero no saben que soy bien buena para hacer de comer y me gusta mucho.
3: A ver, foto.
2: No.
3: Para verla. Pues tenemos.
0: Dice, yo tengo cara de que soy mujeriego y de que no dejo una pacomadre, que me acuesto con todas. Y la verdad, soy bien tranquilo, ni novia tengo y siempre salgo solo.
1: Sí.
0: Hola, bebé.
1: Oye, ¿puedo leer la de la challenge?
2: Sí.
0: A ver.
1: Dice, la raza piensa que yo soy bien bandidona y la mera neta no traigo ni no me echo canitas al aire ni salgo ni nada. Ay. Challenge.
2: No tiene cara de bandida, challenge.
1: Sí, bandidita.
3: ¿Cómo güey? No sé.
1: La challenge tiene cara de bandidota.
3: Vale. Empezó a temprana edad.
0: La challenge sí es bien bandidona.
1: No creo que sea yo.
2: Yo tampoco creo. Yo pienso que es más la personalidad que demuestra, pero de que sea yo no creo.
0: Híjole, anónimo, todos creen que soy bien mujeriego y que todas me las echo, si supieran que me gustan los hombres, dice por acá.
2: Atentamente, el chino.
0: ¡Qué fuerte!
1: O sea, el vato es vato, pues.
0: Sí. No sé si tiene cara de que le guste.
1: Dice, mi ruca tiene cara de gabacha, me manda fotos de la mujer. Pero la neta es más nopal que nada.
2: Oh.
1: Yo le contesté, recargas.
2: Así, ¡ay, no manches!
1: ¿Vale, para qué me manda fotos?
2: Sí.
1: No, estoy cotorreando con él.
3: Dice, ¡agéntela!
2: Dilo.
3: Es que les voy a enseñar la foto. Dice, nosotros tenemos cara de ricos, pero nada que ver. Y mandó su foto. No tienes cara de rico, compadre.
1: No, ¿cómo no? Parece que andan ahí en Roma. ¿Dónde andan ahí?
3: Pero por la foto.
1: No creo que es Guanajuato. Híjole, le dice, no le digo que no tiene cara de rico.
0: No tienes cara de rico.
1: No tienes cara de rico, vale.
2: Traemos la realidad media alteradora.
3: Sí.
2: Tampoco
3: Te
2: pasa.
3: No ven cara de rico. Si quiere, a ver, ahí está. Ahí voy, ¿dónde acá?
2: Ahí.
3: Mira. ¿Qué cara fue?
1: Sí, que pues, parece Carlos Slim y la esta. ¿Cómo se llama la dueña de la cementera? Los
2: ¿qué mendigos?
1: Los Balleris, parece la Balleris y
0: Carlos. La Balleris y Carlos de Bujuta.
1: Wow, hasta acá se ve tu ropa loro piana, ¿eh?
2: Se pasa de lazo, no sea bullying,
1: dice,
2: viejo.
1: Tony, tengo cara de una persona bien educada, pero ando, nomás ando diciendo, de bien a bien, dijo chucheras, güeyona, tagüenera, la bofona, guango.
2: A ver.
1: Trae toda la, toda el, toda
2: todo,
1: la,
2: todo el barrio.
1: Todo el

0: Hablar de Don Cheto, era. Y según él, ay, no, fue educado, mira ahí.
1: Ah, sí, viene de una familia tradicional. Una familia tradicional.
2: Dice, yo tengo cara de que me echo unas linionas de ida y vuelta y la verdad no consumo ni alcohol, dice por acá.
0: ¿Yo?
2: ¿Sí?
0: La raza piensa que yo pisteo. Tengo cara de pisteador, de ruco pisteador y no pisteo.
1: Y
0: no.
1: Y sí, es cierto, ¿ah?
0: Sí, de huevo.
1: No, pero no tiene cara de ruco pisteador, pero sí se tiene cara como que sí se toma un...
0: ¿Cómo que fui?
1: Un Baileys.
3: ¿Qué fui?
4: Dice este vato, yo apantallo. En la calle yo tengo cara y apantallo de que soy bien macho, peleonero, borracho, que todas mías. Pero la neta le tengo miedo a mi vieja. Cuando llego a la casa, hasta los zapatitos me quito para que no se enoje.
0: Dice, ahí va la mía. Toda la raza cree que mi esposa es bien buena para hacer de comer y que me tiene bien arreglado sin saber que yo soy el que cocino a diario porque es bien huevona y no le gusta cocinar.
2: Se lo escribió el chino.
0: Lo escribió el chino, yo creo, ¿verdad? Lo escribió el chino. De la güera, ¿tienes algo de la güera que la gente ve y no?
4: No. Pues tiene cara de que la mantienen y que no cocina y pues es la verdad. No.
0: Ya te quemaron, güera.
1: Ay, güera. No.
0: Regresamos.
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0: señores, buenos días, amigo Don Cheto, los saluda con mucho cariño. Estamos en vivo, en vivo, en vivo, en vivo, en vivo, en vivo, en vivo, en vivo, en vivo. ¿Esto qué es, vale?
1: Ah, una cosa que luego le voy a pedir. Oiga, por cierto, vino un vato a entregar una pintura que porque lo pintó.
0: Ah, ¿sabes qué?
1: Sí.
0: Corazón.
1: Son las 9.
0: Es que hay un compa que me dijo que un camarada que se llama Moy Ar, que me hizo una pintura.
1: Ahí está, Moy. Párale, Moy.
0: No, no se llama Moy.
1: ¿Cómo se llama?
0: No, ¿cuál
2: Moy? ¿Tu página es Moy Art?
0: Sí, se llama.
2: Hola. ¿Qué tal?
0: ¿Cómo estás? Vale, pásale, híjole. A ver, espérate.
1: ¿Cómo te llamas, compadre?
3: Ignacio Moy Art.
0: Ignacio Moy, a ver, Nacho, siéntate ahí, ahorita te paso acá. Okay. O sea, tú me contactaste y me dijiste que me tenías un regalo y que se me lo podías traer.
3: Sí.
0: Tú eres un gran artista, Moy Art, yo te sigo en Instagram, sí. Le has hecho cuadros a Adriana Fonseca, al Canelo, ¿a quién más les has hecho cuadros?
3: A Eva Longoria.
0: A Eva Longoria.
3: A Fluffy, a Christian Bell, a Canelo, pues a los Tigres del Norte.
0: ¿Oh, sí?
3: Al Chuli Sarga también le he hecho.
0: ¿También? Ok, Yeah. Val, muy emocionado, la mera verdad. ¿Cómo te seguimos en Instagram para la gente que...?
3: Síganme, Moya, John Bajo, Arts, y ahí van a ver todo lo que estoy haciendo.
1: ¿Cómo te llamas?
3: Ignacio Moya.
1: Oye, Nacho, y...
3: O Nacho.
2: Nacho mejor.
1: Nacho. ¿Para ti la pintura es un hobby o te dedicas a pintar?
3: Eso es lo que me dedico. Ya tengo 10 años que... Voy a celebrar 10 años este año de que dejé mi trabajo para hacer arte.
2: ¿De full time ya?
3: Full time, nada más.
2: Ay, qué
3: más.
2: Padre.
3: Y eso lo empecé a hacer, dejé mi trabajo y empecé en la sala de mi casa.
1: En la sala de tu cantón.
3: Y ya después, poco a poquito, ya empecé a agarrar clientes y empecé a hacer...
0: ¿A qué edad empezaste a pintar, Nacho?
3: Desde que era un niño de 10 años me enteré que quería ser artista.
0: Y obviamente vas progresando y vas diciendo, ya me salen mejor. Porque creo que luego los que les gusta la pintura pueden decir, ay, no, ¿sabes qué? No me sale bien y dejarlo. O sea, el chiste es seguir.
3: Sí.
1: Oye, Nacho, ¿y en qué te inspiraste antes de que nos muestres la pintura de Don Cheto? ¿En qué te inspiraste para pintar
0: con una cara de papa? Invitar al público a que se meta a YouTube para que...
1: Sí, por favor, por favor.
0: Yo no la conozco, la pintura.
1: Nadie la hemos visto.
3: Nada más yo la he visto. Nadie más.
0: Ok. Ahí estoy muy emocionado.
1: Por favor, al YouTube de Don Cheto al aire o vaya a Estrella TV para que vea en vivo la pintura que Nacho Moya Arts le hizo a Don Cheto.
4: ¿Saldrá con ropa, Don Cheto? ¿Saldrá sin ropa?
0: O hacer un TikTok. Porque también quisiera pues también compartirlo con los TikTok. Sí,
2: ¿Por qué decidiste hacer una pintura de Don Cheto? ¿Cómo ha sido parte de tu vida o por qué Don Cheto?
3: Pues Don Cheto, la verdad,
0: pintura yo... y dijo,
2: esta la voy a...
3: Tiene tanto tiempo que lo sigo así desde los 2000 y desde que
2: desde que era morro.
3: Desde que era morrillo, ¿verdad? Pero sí para mí es un honor estar aquí, ¿verdad? Porque digo, wow, mi arte me ha llevado a tantos lugares y ahora estar aquí con ustedes es también un placer y un honor.
0: Qué buena onda. ¿Dónde radicas tú, Nacho? ¿Rica acá para arriba, no?
3: Acá, pero me voy a mover a Burbank.
0: A Burbank, aquí cerquita de nosotros.
3: Aquí para San Fernando. Quiero ver una galería en San Fernando Street. Aquí en Downtown.
0: San Fernando, ¿Haces comisiones? O sea, comisiones.
3: Sí.
0: Te voy a mandar a hacer una mía así como con una... Como desnudo,
3: Titanic, casi así.
0: Como este onda así. Quiero que hagas una de Said y el chino así abrazándose.
3: Sí.
1: Yo atrás, por cierto.
0: Métase a YouTube Don Cheto al aire y en TikTok Don Cheto Oficial para que vean la revelación de la pintura que me hizo de Nacho Moy, Ignacio Moya, Moya-Arts en Instagram. Ferrari, ¿cuántos tenemos ya conectados en TikTok?
2: 900.
1: Ok, casi 5,000 en
4: YouTube. Cuando llegamos a 18,000.
0: Cuando llegamos a 30,000 se devela la imagen. Bueno, vamos a esperar más. Nacho, ¿originario de?
3: Soy de Guanajuato.
0: ¿De Guanajuato?
1: ¿De qué parte?
3: De Guanajuato. Santa Catarina, Guanajuato. Santa Catarina, es un pueblito chiquito, cerquita de Querétaro. Pegado a Querétaro.
4: ¿Y cómo llegaste o cómo te gustó escuchar a Don Cheto?
3: Don Cheto, pues la verdad, la canción que hiciste es la de.
1: ¿El tatú?
3: Estaba enamorada, sí. Estaba chingón esa canción.
0: Está chida.
3: En aquellos tiempos fue como en el 2000, ¿verdad? Por ahí 2000.
0: ¿Quién sabe cuánto tendrá? Estoy enamorada. Yo creo que 2003.
3: Sí, 2003. Madre,
2: viejo, ¿tanto tiempo?
1: 2003. Ya, 5 años, sí.
4: ¿A poco tanto ya, viejo?
0: ¿Sabes de que estoy pensando hacer un negocito como de ir a las quinceañeras a cantarla? Nomás esa rola.
4: Ajá.
0: Y me voy. O sea, más $18,000 canto.
3: Tres minutos, ¿verdad? Vámonos.
0: Bueno, Nacho Moya, te agradezco mucho. Me voy a ir para allá contigo para hacer la gran revelación de la No, ¿sabes qué? Mejor me quedo aquí para verla así.
2: Y apréciela. Entonces,
3: pero qué, me preguntaste de qué me inspiró.
2: La ¿qué pintura? Te inspiró
3: pues
2: a
3: pues también la pintura tiene muchos colores, está muy colorida y blanca. Tú sabes el estilo que tengo. Y la pregunta que me hiciste es de que si vamos mejorando. Para un artista es mejorar, pero también buscar su propio estilo.
0: Sí,
3: porque
0: sí,
3: si no el... sí, porque de que te reconozcan tu arte, ¿verdad?
0: Que ya cuando una diga es como tú ves esos gordos son boteros.
3: Sí.
0: Me explico.
3: Ven en tu sombrero y es Don Cheto, ¿verdad?
2: La guayabera.
0: El otro día fui a comprar a un perfume con un vato que vendía perfumes y el vato era de dónde es, de dónde hay muchos de aquí de
2: Armenio.
1: Michoacanos.
0: Armenio. Me decía, I know you. I don't know, but I know you. Me decía el armenio, puede ser como que te he visto en algún lugar. Ajá. Y el vato.
3: Sí, no, pues te conocen.
0: Sí, sí, pues regular, el sombrero,
3: la guayabera y todo.
0: La guayabera,
3: pero... ¿Quieren ver la pintura?
0: Yo creo que sí. Así, sí. Señores, Nacho Moya me hizo una pintura y en exclusiva aquí, yo no la he visto y vamos a verla todos juntos.
1: Ortega, ready.
0: Que se ponga ahí, para que se ponga él. A ver, están ajustando la cámara.
5: Ahí, muévete la ñón. Siempre hago videos como revelando, ¿verdad? Las
0: va,
5: cosas. Voy a hacer así, ¿ok?
0: Va.
5: ¿Están listos?
0: Sí.
1: Dale. A la una.
5: A las dos. Y a las muévete, tres.
0: ¡Ah, está bien perrona, hijo!
5: Dream big.
0: Never quit. Sí se pudo. Sí se pudo, Don Cheto.
2: ¿Y las mariposas, viejo?
3: Michoacán, las
0: mariposas.
2: Eso sé.
0: Ya me vi dónde la puedo poner. A ver, Chino, quédate de ahí.
2: Cierra la...
1: A ver.
2: La laptop es ahí. Can you close it?
0: La laptop. Muchas gracias. Bueno, acá los que nos están viendo ahorita, los que no nos están viendo, es una pintura que luego y ahorita nos vamos a tomar la foto.
3: Está bien chida,
0: Está súper chida. Dream Big. Luego sí se pudo. Dice, ¿cómo? Eat Meat, ¿cómo dice allí? Believe, ¿cómo se dice?
3: Sí se pudo,
0: viejón. Claro, esta sí, claro, no, gracias, pudo, Ignacio. Moya-Arts para que lo sigan. Ajá. Y esta la vamos a colocar, antes que nos corran, ¿en dónde nos la podemos poner? Yo creo que aquí no.
1: Allá arriba puede ser.
3: Tienes que usar espacio arriba.
0: Allá arriba. Es que, sí, aquí, si no corremos al chino y la ponemos ahí, ¿no?
2: En la silla.
0: No, muchas gracias, silla, no, muchas gracias, Ignacio Moya. Qué orgullo tener una pieza tuya, mi compa. De verdad que sí, un orgullo y me la voy a llevar para la casa mejor.
2: Arriba Guanajuato.
3: Y arriba Guanajuato.
0: Entonces estás pensando en abrir una galería.
3: Sí, ahorita voy a hacer un show el 4 de septiembre en Ventura. Voy a hacer un show allí en Ventura Avenue.
2: Ay,
3: Ventura Boulevard.
0: Boulevard.
3: Están invitados.
2: Muchas Órale. Gracias.
0: Entonces, para más info en tu Instagram.
3: Y el show se llama Los Héroes del Pueblo. Estoy pintando a nuestra gente del área de Ventura. Ajá. Vamos a hacer una exhibición.
0: ¿Y cuánto te tomó pintar este señor aquí, a Mr. Potero? ¿Cuánto te tomó?
3: Pues depende, estaba inspirado y me tomó un poquito.
0: No mucho. O sea, eres rápido para... Está bien.
3: Yeah.
0: Mira, Chino, tú no dices nada, tú que no sabes ni un monito, güey, te sale, vale.
2: Y una happy
1: face. No,
0: está perrón, ¿verdad?
3: Está perrón, la verdad, me gustó.
0: No, muchas gracias, gracias.
2: También le hizo su manita de puerco bien exacta.
0: ¿Cuál manita de puerco? Me hizo bien exacta. ¿Cuál manita de puerco, vale? Sí las tengo, pues, gordita, pues.
2: Hágale así, hágale así. Su manita así, estírela.
3: Estaba haciéndole así.
0: Ahí la tira una salsita roja así con
3: en vinagre, perra. ¿No? Vinagre.
0: Así vinagre. con hombre, cállate. Bueno, muchas gracias, carnal. Te agradezco mucho.
2: Felicidades.
0: De tiempo, ¿dónde estamos ahorita?
1: Vamos a si quiere
0: a qué altura.
3: Ahí luego traigo otras dos cositas para el estudio, si quieren se las doy más al ratito
0: va.
3: Ya. Ahí traigo otras dos cosillas.
0: Bueno, entonces vamos a ir a corte comercial.
1: No, tenemos recon miércoles hasta que venga Adela, porque Adela...
0: ¿Que no son las 9 y feria ya?
1: No, pero todavía son las 23.
0: Ah, ok, pues
2: son las 15, 15 minutos okay, después de la hora.
1: Tenemos 8 minutos.
0: Bueno, está bien, siéntate para que veas aquí el programa.
2: Okay, con resto nosotros.
3: Bien, sí. No, sí, sí, está
0: para
3: bien.
0: Para que veas el programa, porque...
3: ¿Dónde la pongo?
0: No, pues
3: aquí la tengo yo.
0: Sí.
2: Mientras le encontramos un lugar
0: no, perro. No, pónsela enfrente a Said para que le tape la cara, sirve y que... agarramos. No,
1: ahí puede ir, mire.
2: No, pero es que sea un lugar perro donde vaya a lucir.
0: Sí. Yo luzco donde quiera que me pongan.
1: O ahí, mira, puedes quitar ese chino. Sí.
0: No, pues vamos a poner un lugar perro ahí. Ahí arriba está la carota esa, la podemos poner allí y volvemos los dos chiquitos acá abajo.
5: O arriba del mueble este,
1: ¿no? Lo que pasa es que ahí está desaforado.
0: ¿Qué es desaforado?
1: Que no lo van a ver las cámaras y hay que poner un lugar donde lo vayan a ver las cámaras.
5: Sí, claro.
1: A mí me gustaría que fuera ahí donde está el rojo y el rojo lo moviéramos de otro lado, o si no, allá donde está, o donde está el rey ahí de Don Cheto, y ese también moverlo.
0: Sí, ese del rey también está. Sí.
4: Pues, ¿sabes qué? Quita el de nosotros, ese.
5: Ese está chido también.
4: Ese quita ese y ahí ponlo.
0: Sí, quita ese, que acabamos ahí, sale bien feo, y el chino sale con su hocico abierto.
4: Sí.
0: Y yo salgo tapándome las partes pudiendis.
2: Las polainas, las polainas.
0: Las partes pudiendis.
1: Pero ese está padre.
0: No, no, tú no. Ya que no, porque estás tú, está padre.
1: No, sí está padre.
0: Ese lo pueden poner ahí arriba.
4: Llévatelo a tu casa.
1: Tengo uno en mi casa.
2: Ahí está.
0: ¿Sí? ¿Sí? Ahí tiene toda su casa de puras fotos de él.
1: Ay, claro que no, si no soy usted.
0: No podemos hacer un tema de... Ah, mira, se ve bien perro. Sí,
2: se ve chido. A ver, muévete, ahí.
0: Sí, ahí, de ahí. No vamos a poder ver tu bella fácil. No, pues ya lo pusimos ahí.
1: No necesito verla, yo la veo todos los días.
5: Es que nomás tiene en medio, ¿ah?
0: Sí, la rato se alivian aquí el güero, el...
2: No, ya no trabaja aquí.
0: Ya también,
2: pero el güey.
0: Andan con todo, chavalones.
5: Ahí está.
0: Andan con todo aquí,
1: ¿vale? El güero ya no trabaja aquí.
2: El cuitlo.
0: Chale.
2: Digo, yo no me voy a quedar aquí en este cochinero.
4: Yo diría que Giselle se parara a revisar.
2: Sí, Giselle.
0: No, para que toques el cuadro, Giselle. Pero corre, ya, toque el cuadro.
2: No, ve, anda. Corre.
0: No, para que toques la textura. Dale la textura, ¿verdad? Aire nomás, las testracas.
2: Tracas.
0: Quítate. La ira está tapando
4: todo. Ahí.
2: El café, quítalo. ¡Quítate!
0: Tócale, Giselle.
5: Tócale.
2: ¡Ay!
4: ¡Qué bonito!
0: Muy bonito,
1: la verdad.
0: Muy bonito. Moya-Arts, para que lo siga mi compa. Y yo hoy en Recomiércoles, que se trata de recomendar algo, yo quiero recomendar el arte de mi amigo, sí, Moya-Arts. Y si usted quiere algún cuadro personal, pues ahí platique con él, ¿no? Para que le haga un, ¿cómo se dice?
2: ¿Un portrait o algo?
5: Comisión. Oh, una comisión.
1: Sí.
5: Para que ordenen uno y y lo que ustedes quieran.
0: Simón, está bien, hijo, está bien.
5: Pinto de todo.
0: Pues ahí lo vas a ver el video ahí cuando vea el programa, ahí vas a ver ahí al viejo este. Pues me gusta tu estilo, así como que de cerca pareciera como sombras y luces nada más.
2: Tu aura.
0: Ya de lejos tiene como que el...
5: No, de lejos se aprecia.
0: La apreciación. Ajá. De lejos, ¿verdad?
5: Sí, así es el chiste, porque mucha gente...
1: Es el estilo.
5: Es el estilo. Ah, eso es lo que quería hacer. Que la gente con colores atrás y lo
2: resaltara, ¿no?
5: Y mensajes, ¿no? Siempre.
0: Todo es técnica, pues pareciera que nomás agarraste así a la púa brava, pero...
2: Esa es la guayabera de Army que tiene, ¿no?
1: Es como esa, ¿no?
5: Sí, sí, estuvo un poquito difícil la guayabera, ¿eh?
0: Pues nomás, yo veo que nomás le hice brochazo.
2: Lo que me costó. Tenía,
0: no, pero fíjate que la precisión que se tiene que tener, uno ve brochazo a lo loco, pero si un brochazo, una pincelada está chueca o algo,
2: cambia la cosa. Cualquier detalle.
0: Tiene que tener como me imagino que un tipo de vista así como que entrecerrar los ojos.
5: No, tiene que saberse los ojos.
0: Es
5: como
0: la que
5: para...
0: sí, yo también soy artista, hijo.
5: Sí. Don Cheto me dijo que también dibuja y pinta.
2: Sí, pinta. Ajá.
0: Me aviento unas.
1: Es artista, pero con H.
5: Un día hacemos un show, pintamos juntos.
2: ¿Ya ve, viejo?
1: Una colada, ándele.
2: ¿Usted se pone de modelo?
0: Más que yo, pues, pinto en puros calzones. Pues ahí ando en puros chones pintando.
5: Pues no le hace, pues con los calzones también se pueden pintar.
0: Sí,
5: uno
0: se da con...
5: Yo pinto sin calzones a veces.
0: Está bien.
5: Sí, sí.
2: Más a gusto.
0: Y la magia. Me gustaría, ¿sabes qué? Tengo un plan. O sea, poner un lienzo en el suelo, así grandote. Okay. Desnudar al Chino y a Said. Bañarlos de pintura. Y que ellos se abracen y rueden en el lienzo.
2: Se revuelquen.
0: Para que se revuelquen. Y esa revolcada, pues ya ponerla así como que... Y que se llame así como dos cuerpos amándose.
2: Haciendo lodo.
0: Haciéndonos lodo.
4: Me gusta. ¿Y por qué no una con Giselle y enseñándole el pincel?
2: No puedo. Yo voy a documentar el behind the scenes de esa arte que se va a formar.
0: Se abrace y se enloco, así se arrastra.
2: Barometa, todo.
4: Póngame con la Ferrari.
0: Ahí, imagen del amor.
2: Sí.
0: Ah, la imagen del amor.
4: ¿Por qué no me pone con Ferrari? Con la Giselle, con la Aquarius.
0: ¿Alguna favorita?
5: Ah,
3: Hay muchos que me gustan, pero la verdad no tengo así como favorito, pero no. Sí, este, como Salvador Dalí era una de las personas.
0: Sí,
3: que,
0: mi compadre Dalí. Yeah, Dalí. Compadre Dalí.
1: Me gusta más de escultor que de pintor.
3: Sí, sí, sí. Y también este, ¿cómo se llama? Da Vinci. También él, no, él hacía.
2: Leonardo, sí, ¿compadre? Leo,
0: mi compadre Leo. Yeah. Ahí tenía. Ahí
3: no me pues Diego Rivera, nuestro
0: sí, compadre. Mi compadre Diego.
1: Yeah. ¿Es su compadre?
4: Sí, sabe que todos son sus compadres.
1: Gran muralista.
3: Sí, el muralista, sí, todo Diego su arte Rivera. Era muy, muy chingona.
2: Sí.
0: La una tarde en la Alameda es muy bonita. Ah. Este, está bien. Pues mira, ya que hablamos de arte, a mí, pues me gusta este Modigliani, ¿verdad? Es que si me quiere bajar el ahí luego empieza a charolear bien feo, ¿vale?
1: No, ¿por qué?
0: No, pues sí, que la verdad, que las líneas que
2: moví. ¿Está temblando o quién se está moviendo?
0: No, yo me moví.
2: Ah, corre. Oh. Porque ya iba a correr, viejo.
1: Ya regresamos con la...
2: ¡Corre! 21. Sí, tú corre.
0: Muchas gracias. Moya-art, para que lo siga mi compa. Yo te agradezco mucho, Pancho, por...
1: ¿Te quedó muy bien, Nacho?
0: Nacho, digo.
3: No sé si... ¿Me pueden llamar Nacho Ignacio? Sí, es una de las fiestas que te digo, me gustó mucho a mí.
0: Está bien.
3: Por la expresión de usted, de tuya y...
0: No, también Dream Big, Feliz, Cree, Nunca Cuities, Si Se Pudo, pues, imagino, no sé si eso es alguno de esas...
4: Cosas me representen.
0: Vaya con mi historia de vida, pero quiero pensar que sí.
3: Si se pudo, si estás aquí.
0: Si se pudo, eso sí.
3: Sí, se pudo.
4: Porque ninguno toma lo quiso.
0: Si se pudo.
3: Porque es que iba a poner si se puede, pero ya ves...
1: El Never Quit no sé si lo representé, pero todo lo demás...
0: La verdad, muchas gracias,
3: Hasta ahorita no haber fue.
0: Gracias, Nacho. Moya-art, regresamos con Adela Micha.
2: Espéreme, pues agarre porque si no.
0: Ya Poli, tú allí, gracias a todos. Los quiero mucho.
1: Gracias, Nacho. Oye, prepara.

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0: Don Cheto.
1: Se ve muy bonito su cuadro, señora.
2: Ya no, se ve bien chido, ve muy bonito. Y la mera neta.
1: Muy bonito su cuadro. La verdad, ¿cómo lo quiere la gente? Qué bonito, señor.
3: Bueno, no te quiero decir.
4: El adolescente. El Nacho,
3: De todos sus amigos que hicieron.
4: Yo me estaba contando todos sus proyectos y dije, oiga, me da mucho gusto que, cómo los latinos se destacan en este país, Don Cheto, y se lo merecen.
2: Perro grande.
4: La verdad, sí.
2: Bien contribuyente.
4: Muy, mucho gusto, la verdad.
2: Después en el rancho, perro grande. Y señor, estamos en vivo, 28 después de la hora. Vamos a ver si nos conectamos con la de la Micha en la saga, señores. Fui para el rancho y me decían la raza, te miro con Adela Micha.
1: Qué chido.
2: Ya soy famoso y yo, vale.
1: Los resultados.
2: Ahora que salgo ahí con Adela Micha, ya como que me estoy cotizando mucho, y tú no crees esto.
4: Claro.
2: Voy a cobrar.
1: Me dice a los de la saga que les marque error.
4: Claro.
2: ¿Les marque error?
1: Sí.
2: Siempre, nada de eso fue un error.
5: ¿Qué porcentaje lo aprobó el 10?
2: ¿Cómo le pongo aquí a mi gran regalo? Gran detalle.
1: Ahí está Adela, pero no sé si nos ve o lo siente.
5: Tiene una voz.
1: Tiene una voz
5: fuerte. ¿Qué onda, Don Cheto?
1: En lugar de Picasso, póngale por caso.
2: ¿Qué onda, Adela Micha? ¿Ya me puedes ver? ¿Me ves? ¿Me oyes? ¿Me sientes, ingratota?
5: Sí, ya estás como Talía.
2: Sí, pues ya estoy como Talía. No te,
5: ¿cómo
2: no
5: estás?
2: ¿Te ves yo? Muy bien, Adela Micha, ando bien. Hoy traigo la guayabera de gala porque el caso lo amerita, ya que estamos en vivo en La Saga con Adela Micha. Estuve ausente una semana porque fui a mi pueblo, fui a dar un rol por allá por el bello estado de Michoacán. Y
5: ¿estuviste por allá?
2: Sí, fui a mi rancho, porque hay una cosa que no te he dicho. Yo, Adela Micha, yo soy de rancho.
4: Sí.
5: Uh-huh. Me lo has comentado, pero como ni se te nota.
2: Sí, pues nomás para que quede, pues bien.
4: Le sorprendió.
2: La agencia Percati, de que sí seamos de por allá de rancho, pues.
5: Eso.
2: Seamos de rancho. Y pues muy bonito, fíjate, visitar nuestro México querido, dar un rol ahí por nuestras raíces, las
1: raíces. Sí, los raíces.
2: Las raíces de uno que tiene un.
5: ¿Y no regresaste con reconcomia?
2: No, al contrario, dejé mis reconcomias allá y regresé como muy lleno de. Muy cargado de cariño. Nomás que, pues, traigo un pendientillo yo, porque les voy a contar una como noticia. Con preocupado, que me trae preocupado.
4: Porque
1: se reconcomia.
2: Pero quiero que sepan todos en México algo que está pasando en Estados Unidos.
1: ¿Qué? Uh-huh.
2: Ahorita anda una diarrea explosiva, va. Y no es broma. Es una diarrea explosiva que le llaman ciclosporiasis, que es como el nombre clínico.
5: Ciclosporiasis,
2: ¿verdad? Que es básicamente así.
5: Divídela en dos, Don Cheto.
2: Ciclosporiasis.
5: No, pues,
2: ciclosporiasis. Que la raza se pone mala de la panza. Uh-huh. Y ya van casi 10,000 casos nada más en el estado de Michigan. Adela Micha. Entonces, y todo esto por comer espinacas y esas bolsitas que vienen.
1: Lechuga.
2: Ya,
1: lechuga.
2: Qué bueno lechuga. Que a mí no me va a dar porque yo no te toco esas cosas, ¿no? Yo no las toco. Pero sí, autoridades sanitarias de Michigan notificaron que hay casi 10,000 casos, 9,680 casos de ciclosporiasis, lo que pone en aumento ya de 427 casos más de lo de que va en aumento. Uh-huh. Y es un brote que ha causado 160 hospitalizaciones desde el día 23 de julio, según esto. Y es un parásito, básicamente es un parásito que se llama ciclospora, el que hace que la raza traiga una diarrea de esa de Kiki.
1: Perra.
2: Tracas.
4: Ay, no.
2: Tracas.
4: Señor,
2: esa
4: tan gráfico,
2: no, no va a ser gráfico, pero nomás lo que es, ¿verdad? Nomás lo que es. Y no vaya a ser que me llegue a mí, porque yo sí soy bravo yo.
5: Pero no comes lechugas y espinacas.
2: No.
4: Es lo bueno.
2: No lechugas ni espinacas. Es lo
1: la de la hamburguesa, bueno, trae lechuga. La hamburguesa trae lechuga.
5: Eso sí, la de la hamburguesa trae lechuga.
1: Pero son las lechugas de la discordia, Adela. Ya ves que ya nos quieren poner arancel hasta por la lechuga.
5: Sí, pero estaban diciendo, y qué bueno que hablan y tocan el tema, estaban diciendo que era la lechuga de determinado establecimiento, cosa que fue mentira.
2: No, estaban diciendo que según esto es de una empresa que se llama Taylor Farms, y básicamente los productos que retiraron ya de los del mercado fueron los de Taylor Farms, que era chop kale y spinach.
5: Sí, pero
2: la cali,
5: que
2: la cali, ¿cómo se llamará? Cali en español. No.
5: Al Taco Bell si vas.
2: Al Taco, no tengo ahí, no voy al Taco Bell.
5: Ah, porque decían que era del Taco Bell, pero no fue cierto, no acabó no siendo cierto.
4: La col rizada.
2: Col rizada se le llama al cale, le dicen col rizada. ¿Sabe re feo, Ali?
5: Esa sí, cosa. Fíjate que a mí tampoco me gusta mucho.
2: No parece que fueron un caballo para andar con esas cosas, un kale, un pedazo de carne o algo, pues, ¿verdad? Que,
4: una proteína, como ¿verdad?
2: Como un tío mío, algo que haga pasojo.
1: ¿Qué es el pasojo?
2: Pasojo, pues, los caballos y las vacas, pues, el pasojo, pues. Pasojo, lo que comen, pues.
1: Ah, ok.
5: ¿Como la alfalfa o qué es
2: el pasojo? No, el pasojo es lo que queda allí de la...
1: El gabazo.
2: Sí, como gabazo, pues.
5: Ay, okay. Gabazo. Ya. ¿Cómo aprendo
2: caca seca, animal, lo que quieren que diga.
1: ¿Cómo está diciendo esto al aire en la saga con Adela, Ali, por favor?
2: Es que sé lo que es, mismo que quieres que diga, es pasoca.
5: Oye, pero sí está delicada la situación porque sí ya van varios contaminados.
2: 10,000 people. 10,000 personas, básicamente. No, ya es harta raza y nomás en el estado de Michigan. Y sí.
5: Sí,
2: es considerable, ¿no? Entonces ya el Centro de Control y Prevención de Enfermedades, el CDC, por siglas en inglés, ya retiraron esta lechuga de la marca Taylor Farms, y básicamente una vez retiraron todo ese jale, porque yo una vez me puse malo de la panza también en un brote de E. coli que hubo aquí.
5: Ah, de E. coli.
2: ¿A qué feo se siente? Y siente como un navajazo aquí en la panza. Re feo.
1: ¿Y qué comió esa vez?
2: Pues lechuga, hijo, por eso.
1: ¿Pero qué no come?
2: No, pues, pero esa vez alguien...

0: La moñiga es el excremento de la vaca. Ajá. Recién hecha.
1: Moñiga.
0: Es buñiga. Buñiga. Buñiga.
1: Okay.
0: Ya seco es pasojo.
1: Ok.
2: Eso es como boñiga, ¿no?
0: La boñiga.
1: Es sí, como estiércol, mira. Sí.
0: Boñiga. Sí. El estiércol. Sí,
2: exacto, sí. Esa es la boñiga.
0: Uno calentaba, uno cuando en mis tiempos allá en el rancho, uno no tenía gas y uno con la boñiga hacía la lumbre.
1: O sea, ¿la que se cocinaba?
0: Sí, con la boñiga se cocina en los ranchos.
1: ¿Y no huele?
0: No, no huele a nada.
3: Adela, ¿alguna vez en tu carrera periodística?
2: Mejor enséñanos el atuendo de Giselle, ¿no? No,
0: el atuendo, dije, sí. Ahora yo te quiero.
2: Está muy gráfico, la boñiga, mejor.
0: No, ya no vamos a hablar de boñiga, ya no vamos a
2: ver algo bonito como a Giselle.
0: Bonito,
2: ¿no?
0: Miri, esta guayabera que gracias, compré, Adela. Que ni Andrés Manuel López Obrador la carga de tan fina que está esta, que la compré en Zamora, Michoacán, ahí en el mercado, ahí. Me surtí esta guayaberona perrona que hoy la estoy usando porque el caso lo amerita estando con Adela
2: Michoacán. Es de gala, ¿no?
0: Es de gala, es super gala. Ir tiene aquí pues hasta para poner una lapicera. Aquí, mira.
3: Ay, no,
0: pones una lapicera aquí.
1: Ahí arriba, es más arriba. Venga, se la pongo.
3: No, en el izquierdo.
1: Ahí.
3: Ahí, sí.
0: Oye, güey. Ah, mira. Ahí es un hoyito, pon una lapicera allí, pa. Tú sabes, ¿eh? Pa.
1: Este está muy ancho.
0: ¿Sí?
3: No, póngale el clip que tiene las plumas.
0: Una lapicera. Y ahí, no, pues que un autógrafo, que fírmele aquí.
3: Firme este documento.
2: Firme
0: el documento, que a ver, que Adela Micha que seguir y casar, fírmele ahí, acepte usted por Simón, en corto ahí. Entonces andaba yo por Zamora, Michoacán y por mi pueblo, y me decían, no, que te miramos con Adela Micha. Le dije, pues ahí andamos pedaleando como
2: quiera.
0: No,
2: ya ves, don Cheto, ya ves cómo sí nos ven, harto nos ven. Harto nos ven. ¿Y qué tal está Michoacán?
0: Lo vi tranquilo, lo vi bonito y tranquilo, ¿verdad? Pues no salía del rancho yo. Uh-huh. Pues ahí estaba.
2: ¿Estuviste en Morelia?
0: No fui para acá, para la de Zamora. Yo soy de un pueblo que se llama La Sauceda.
2: Pero no fuiste a Morelia para nada.
0: Está re lejos en Morelia, donde vivo yo, como 3 horas.
1: Le queda más cerca de Guadalajara. Yo sí fui a Morelia, acabo de ir a Morelia.
0: Morelia, ahí desde allí, nomás que ya no lo queremos en Michoacán. Ya le habla con el gobernador de que le quitamos la ciudadanía michoacana, nomás nos está quemando.
1: No es cierto, don Cheto. Está muy bonito Morelia, qué bueno que Adela lo ha disfrutado.
0: Sí, tú ya conoces
2: a mí me
0: todo
2: México, mucho ¿verdad? Morelia.
0: Adela Micha, tú ya anduviste Santa María, todo el mundo, todo, ¿no? ¿No? ¿Mujer?
2: No.
0: ¿Ya conoces todo en México?
2: No, que voy a conocer todo el mundo, pero Morelia sí me gusta mucho.
0: Y jugó,
2: se come bien rico en Michoacán, ¿no?
0: Sí.
2: Don Cheto.
0: ¿Cómo no? Un caldo, un churipu, que es un caldo de res, pero así como en chilosito.
2: ¿Y qué tal los aguacates?
0: Los aguacates, oro verde, Adela Micha, oro verde, baby.
2: Oro verde.
0: 10% más y es carne. 10% más y es carne. ¡Ey! El oro verde allá son aguacates. Bueno, no, aquí vienen unos aguacatillos así, ni ya. No, hombre, allá son unas cosotas que. Mira, no por dárteles a desear, pero. Chulos, negrotis. A los que nos acaban de sintonizar, estoy hablando de aguacates. Negrotis.
1: Grandotes.
2: Yo sé de qué estás hablando, pero me queda clarísimo de qué estás hablando. Entonces volaste a Guadalajara, ¿no?
0: Vuelo a Guadalajara y de allí nos vamos 2 horas que manejando por toda la Libri. Hasta llegar al bonito pueblo de La Sauceda, Michoacán, que está entre Ixtlán y Zamora, ahí se encuentra La Sauceda.
1: La voy a llevar a Chocotlán.
2: ¿Tienes familia ahí todavía, don Cheto?
0: Yeah, everybody, my family living in there. Toda la familia vive allá, Adela. Ahí vive.
2: Toda tu familia vive allá.
0: Sí. Sí,
2: oye, ¿y qué más noticias nos tienes de por allá, don
0: Resulta
2: Cheto?
0: Que hay una...
2: ¿Qué trae preocupados a nuestros paisanos por allá?
0: Pues no, más bien te quería contar una así como del narco, ¿verdad? Del narco, así, porque hay una muchacha admitió la culpabilidad. Esta muchacha supuestamente era expareja de un cabecilla de un grupo criminal. Y
2: de
0: entonces,
2: Queenies,
0: de este
2: ¿no?
0: grupo criminal conocido como los Queenies, según esta mujer, aceptó la culpabilidad porque ella fue en algún momento ahorita es exesposa, de Gerardo González Valencia, y aceptó aquí en Estados Unidos haber incurrido en delitos federales, Porque al inscribir a uno de sus hijos, que es considerado a una academia privada aquí en Estados Unidos, en Florida, para ser específicos, y pues ahí fue donde lo agarraron a la ñora, y como que, hey, ¿tú qué onda? Pues como que tú estás medio fichada, ¿verdad? Y ya, pues ella se aceptó.

0: aceptó la culpabilidad y dijo ser expareja de uno de los Queenies, que era uno de los líderes ahí de esta familia, y que tenía que ver ahí con cosas de traslado de drogas y etc, etc. Entonces sí se está investigando también acá. Lo curioso del caso es que la agarraron a ella, o sea, la descubrieron metiendo a uno de sus niños a una escuela, pues, perroncilla, ahí en Florida.
1: De élite.
0: De élite, así pues, donde iba
2: a escuela. Que pagó una la nota, ¿no? Para que lo admitieran, creo.
0: Tal allí. Sí, pues, ahí es donde te agarran allí. Ahora, ¿cuántos chiquillos no van a andar así acá en Estados Unidos también?
1: O en Europa.
0: O en Europa.
1: Claro, suelen hacerlo en Europa también.
0: O en Europa también, pues no van a meter a sus morrillos a cualquier escuela pública. Lo deberían para que sientan lo que roza el cable. ¿No?
1: Oiga, que le dieron una sanción después de esta investigación, estaba leyendo en la mañana, que le dieron a la escuela una sanción como de 1.5 millones de dólares como para por haber aceptado ese dinero.
2: Sí, yo lo que leí es que ella dio como hasta 300,000 dólares, sí, ¿no? Sí, que lo admitieran.
0: Sí. ¿A poco tanto cobran? Yo nomás fui hasta tercero.
3: Fue así escuela como privada,
2: guante,
3: viejo.
2: Guante, sí, que le llaman.
3: Lo estaba dando como mordida, o sea, como para aquí tenemos este dinero para... Pues. Exactamente.
0: Yo fui hasta tercero, a de la micha, mi escuela teníamos, era abajo de un árbol. Ahí en un huizache, en un mezquite, ahí nos daban el silabario nomás. Oh. Que era como conjugar palabras, ¿verdad?
1: Sí.
0: ¿Y se llama conjugar?
1: Sí.
0: Como una L,
2: sí,
0: una A.
2: Sí, así
0: la,
2: se dice.
0: Conjugar palabras, ahí nos daban. Pero habíamos de todas edades, había chiquillos de 6 años y labregones de 18 en el mismo lugar. Nomás estábamos pues ahí.
2: ¿Sí? ¿Eso es en serio o estás vacilando? Yeah.
0: No, pues en serio, ser, neta.
1: Todo lo que te dices es en serio, Adela.
0: Ser, neta, así
2: parece nos daban, que no, pero sí.
0: Así nos daban, así fui yo a la escuela. Ya después nos dieron allí, la gente del rancho nos emprestó un cuartillo. Y ahí nos metíamos, pero iban niños de todos lados. O sea, nomás había una maestra, no así como que graus. Ay, que
3: ya. Pues una maestra para todos.
0: Segundo, y que vas al salón de sexto y eso, okay. ¿No? Ya después pues, ya hubo ya escuela en el rancho donde ya se había turno matutino y vespertino y había de primero a sexto y salones individuales. Pero en mis tiempos, en Denantis, no, era un puro cuarto allí sin ventana.
2: ¿Y qué,
0: ¿no
2: se enamoró de su maestra? A leer y a escribir, ¿o qué?
0: A leer y escribir, allí nos enseñaban. Y había, como te digo, había desde chiquillos, chiquillillos, chiquinillillos, así en ella, hasta labregones como Saída, así monotontos, así grandotes.
2: Uh-huh. Pero siempre conservas el buen humor.
0: No,
2: don
0: pues
2: Chester.
0: Es que, ¿qué más nos queda a mí en este mundo matraca donde
1: dinero no hay? Ese no.
0: Dinero no hay. Cosas pasan. Ese es como que la misión es entretener a la people, a la gente, y pues también agradecerte a ti por el espacio brindado.
2: Al contrario, siempre se agradece un corte de buen humor. Siempre.
0: Qué bueno,
2: Adela.
0: Es un buen humor, respiro. Según yo hablo aquí, me conecto a decir cosas perronas.
2: Pero
3: es de buen humor, es de buen humor. Sí.
0: Hoy me dieron, no sé si se puede ver, pero hoy me dieron una pintura a un amigo, esa que está.
3: Ya no le presuma cosas a Adela porque usted ha quedado de darle cosas y no le ha mandado nada.
0: Venga, Adela, micha, yo vas a ver, la voy a traer, irá. Pero de bien a bien le voy a dar unos pasillones perrones. Cuando vengas, Adela, irá. Te voy a llevar al lugar chido.
2: Ah, mira, qué padre.
0: Está bien chida. Era DC Believe, Dream Big, Big Panza, Si Se Pudo, Never Quit. Y tiene unas maripositas ahí porque Michoacán. Es hoy, ¿verdad?
2: Por las mira, mariposas,
0: te voy a,
2: monarca,
0: te voy a mandar a hacer una padela micha ahí perrona. Y ahí que diga ahí, thinking of you.
2: Pero solo me prometes.
0: No, pero ya cuando te vea de bien a bien, así ya vivo, en persona, tu abrazo. ¿Verdad? Nos vamos a ir y quieres tomar un café, te puedo llevar a lugares perrones. Hay una cosa que
2: hoy se no me bien. Tienes ningún montaje de ninguna foto.
0: No. No tengo ningún montaje porque ayer me puse un mandil que traje de allá y pegó mucho la fotografía del mandil. Porque me puse un mandil.
2: Todo lo que tú haces pega mucho.
0: Te dije que me gusta cocinar a de la micha, o sea que por
1: no vas a sufrir.
0: No vas a sufrir, baby. Tú cuando llegues de hacer la saga, ya vas a tener que tu caldo de res.
3: ¿Pero cuál es tu comida favorita, Adela?
0: Adela, micha, ¿cuál te gusta?
2: Yo los chilaquiles, los tacos, los uchepos de ahí, de por ahí, de donde eres. Todo eso me gusta a mí, la comida mexicana.
0: Me voy a hacer todo.
4: Y cuando digo de todo...
2: No digas más, don Cheto, no digas más.
0: De comida. Gracias, Adela Micha, un abrazo, les quiere mucho.
2: Igualmente, besos. No saludaste aquí al Salvador.
0: Ah, es que no te veo, chava. Es que estos vatos no colectaron la televisión, pero salud, chava. Ya sabes que Eres perro la grande, tú allí, hijo, hablas, está bien chido.
3: Eres perro grande.
0: Perro grande allí, tú, chava.
3: ¿Cómo le dice?
0: ¿Usted es perro grande?
3: Sí, pues.
0: Pero... perro grande quiere decir como persona importante.
3: Ah, ok. Y
0: como tú aquí en la empresa, ahí eres perro grande.
3: Ah, bueno, no sé.
0: Yo nomás soy un
3: tacuache.
0: Un tacuachazo, güey, un tacuachazo.
1: Chihuahua.

0: Continuamos con Don Cheto.
1: What you talking about, ese? Don't you know Don Cheto's loco?
2: Ay, ya no valió. ¿Sabes qué? Ya, ¿sabes qué? Ahí vale. Yo siento que esta de la micha cualquier rato ya va a decirme que ya no salga ahí.
3: ¿Por qué?
2: Porque siento que no, nomás.
3: Es que de repente sí se descoce usted. Sí. Tiene que saber que estamos.
2: Es que me emociono y hablo, pues, ande.
3: Estamos en un noticiero con una periodista internacional.
4: Está chido, para que siente el barrio, compa.
5: Que sí? Para que llegue otro sector de audiencia.
2: Nunca brillaré en sociedad.
3: Nunca.
2: Mira, mi compa Nacho Boya nos dejó este sprint.
3: Está bien chida.
5: ¿Con el otro? Esta está muy emocionante.
2: Esa fue muy famosa, la de...
5: Hizo viral.
4: ¿Poncho?
2: La del señor que vende paletas.
3: Ya veo que entonces la monarca es una característica de Nacho y no necesariamente porque usted era michoacano, sino porque todas tiene mariposas monarcas, ¿ya vio?
2: Ándale, pues, tú. A lo mejor le sale muy bien y digo, pues, ponle...
5: No, me he visto este Nacho.
2: Me he visto Nacho, ¿verdad? Bueno, muchas gracias, Nacho. Muy aquí un bajo.
3: Está muy perra, ¿eh?
5: Pues por el significado de emigrar, ¿no? Uh-huh. Me supongo que
3: sí,
5: por eso.
3: Sí, por eso.
5: Tiene que tener su significado la mariposa.
2: ¿Tú ya te vistes de viejito, Chino? ¿Cómo crees que, cómo te percibes de viejito?
5: Ay, güey, un pedante.
4: Galán.
3: Enojón.
4: De estos viejitos que dices, ah, está
3: insoportable.
4: Todavía aguanta.
5: Grumpy, todo le va a caer mal, sí, no le va a gustar nada.
2: La verdad, perdóname que...
5: Va a renegar de todo.
2: Perdóname que esta vez no estoy de acuerdo, pero yo creo que tú de ruku vas a ser bien renegón ese.
5: Y de esos viejillos calenturientos.
2: Sí, de esos renegón, de esos viejillos que lo meten al boti porque enseña su higo, güey, ahí, el higo ahí.
5: El pellejo.
2: El higo ahí.
4: El higo. ¿Cuál higo?
2: Ahí, así desde...
5: Sí.
2: ¿Qué a ti no te enseñó sus partes pudientes un viejillo?
5: Sí, tenía 10 años, eso me traumó.
2: ¿Cómo
5: sí,
2: hija?
5: Sí, mi mamá traumó. Me llevaba a los 10 años, güey.
2: En un choqueche.
5: Íbamos a... Por eso, como dicen, no debes dejar a los niños.
4: Me
5: ni
4: salió
5: dos.
4: El ratón, órale.
5: No, estúpido. Qué asqueroso eres, güey.
2: No ganaste nada.
4: Toma.
2: No le hagas caso a este,
4: güey. Ahí le van sus tickets.
2: A ver, luego, ¿qué
5: es
2: pasó?
5: Es un estúpido.
2: A ver, platícanos.
5: Íbamos a cruzar para... Estábamos en el estacionamiento, íbamos a cruzar para el Chuck E. Cheese, y entonces mamá me dice, espérame aquí, ya ve los cajetitos donde están antes de que te cruces en los malls, y tenía plantas y eso, entonces yo me quedé ahí parada esperándola. Estaba a metros de conmigo, o sea, no se fue tanto. Entonces llegó el güey, y se latino, y traía la cosa. Me dijo, oye, disculpa, pensé que me iba a hacer una pregunta, pues yo una niña, y traía el tiliche de fuera y como agarrándoselo al perro.
3: Qué asco.
2: ¿Puedo hacerte una pregunta?
5: Chin, chin, cada vez que respire.
2: ¿Puedo hacerte una pregunta? ¿Lo traiba muerto o lo traiba vivo?
5: Ay, no sé, viejo, yo era una niña, yo no sabía. O sea, yo no tenía...
2: No recuerdas.
5: Yo no tenía noción, la neta sí me traumó.
2: Yo no sé por qué.
5: Me agarré llorando. Era,
3: pero, no, ni yo.
2: No sé, dame una aguantada. Pero tomos como que sí tenemos la duda, ¿verdad? Como, ¿verdad? Como
5: sí,
2: que era.
5: Solamente me agarré llorando. Y mamá, ¿qué pasó? Y yo, viejo, me enseñó su...
3: Esa gente pervertida debería de estar en la cárcel.
5: Sí, güey. Okay. Yo, la neta,
2: es que sus pueden hacer otro.
5: Los violadores o acosadores de niño, yo siento que
3: yo
5: se
3: también.
5: Los deberían de cortar hasta, y tatuarles hasta, como las vacas aquí en la frente, soy violador, algo así.
3: Sí.
5: Y yo, la neta, yo me pondría de ¿cómo se dice? Me ofrecería para ser partícipe de ese tipo.
2: Mira la Iris, güey, Iris, brava.
5: Sí, yo no tolero los violadores.
3: Ni
5: acosadores, ni nada.
2: Cosas,
5: no.
3: Qué fuerte.
5: Es horrible.
4: Donde quiera que estés, Patricia, para que te acuerdes, cuando yo era niño.
2: ¿Qué te hizo Patricia? Vamos contigo.
4: Ay, tenía yo como 17.
2: ¡Ay, ya!
4: Y me dijo, me voy a quitar este para que se puso otro vestido enfrente de mí para ver cómo se veía.
5: Cállate.
4: Y yo así.
5: ¿Sí tenés 17, güey?
4: Sí.
2: Ah, ese edad chino ya. Esa edad chino ya. Tú ya estabas correteado.
4: Pero Patricia, sí.
2: Sí.
4: Su hermana estaba más buena. Su hermana, sí.
5: Chino, ¿no será por eso que eres bien maníaco, güey?
3: ¿Bien creepy?
2: Pues,
5: sí.
3: ¿Bien mañoso?
5: ¿Es que fijaciones, güey?
4: Pues yo no sé, pero...
3: ¿Cómo fijaciones? ¿Bien rabo verde?
2: Por ejemplo, los que les gusta vestir de... Que las muchachas se vistan de... ¿Cómo se llama? De
3: colegialas.
2: De algo, ¿no? De colegialas, pues de algo.
3: De disfraces.
2: ¿Es y cómo se le llama? ¿Fetiche?
3: Es un fetiche.
5: Don Cheto, simplemente yo he visto así que hablan, por ejemplo, like strippers, así en la tele y eso, y dicen que los hombres más maníacos que se les hacen a ellas son los güeyes y que les va bien a las morras que parecen niñas.
2: Oh, claro.
3: Es maníaco. Sí,
5: o sea, porque son vatos que tienen las facciones.
2: Como la morra esta que hizo en TikTok, quién sabe cuántos millones era, porque se ve bien jovencilla.
3: Sí, claro.
5: ¿Verdad? Y no está jovencita.
2: Bueno, ya nos vamos.
3: Oiga, vamos a estar en Santana el domingo.
2: El domingo de 1 a 3 de la tarde en el Warehouse Hotel de la Bristol y la MacArthur.
3: Sí, WSS.
2: WSS van a estar regalando útiles escolares y les van a estar haciendo el pelo a los chiquillos también para que llegue temprano. Llegue temprano, porque como va a ser fila para regalar los útiles, va a estar Giselle, va a estar Said, va a estar un servidor. Y también voy a llevar alguna merch por si usted quiere apoyar aquí la causa. Pues chido, y ahí nos vemos.
5: ¿Nos vamos a ir en modo RBD o cuál va a ser el plan?
3: RBD.
2: ¿Sí? ¿Cómo RBD? ¿Qué es RBD?
3: Escolares.
2: ¿Escolar? ¿Escolar? Sí. Yo voy a irme con esta guayabera.
5: Ah, bueno, pues combina porque son como los colores, este...
3: RBD.
2: Ok, va. Órale, sí, los quiero mucho, familia. Hasta mañana. Gracias, Larry. Gracias.
5: Adiós.
2: Gracias, Giselle. Gracias, te voy a dar un abrazo por ese mendigo viejo que te...
3: ¡Ay, no, no te lo ves!
2: ¿Y eso ya qué? No,
3: ¡qué casualidad!
2: Para que veas que no todo será como que era...
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2: Buenos días, familia, ¿cómo está? ¿Cómo estamos? Buenos días, estamos en vivo, su amigo Don Cheto, los saluda con mucho cariño, estrenando una guayabera muy bonita que compré en Zamora, Michoacán. Mira,
3: la perrísima.
2: Esta es de las cosas bonitas. No es López Obrador, hijo.
4: Muy bonita.
2: Mira. ¿Eh? ¿A poco no está chidota?
4: ¿En Zaguayo la compró?
2: No, en Zamora.
4: ¿En Zamora?
3: Muy bonita.
5: Tengo que reconocer que es la más perra que ha traído, puro mugrero.
2: Quiero que la toques, Sai.
4: Yo se la agarro.
2: Quiero que la toques. Era que está perra.
4: No, sí la tiene.
2: Pura seduca, homeboy.
5: Siempre trae puro mugrero y hoy está perra.
2: No, está chida. Hoy
5: está chida.
2: Hoy vamos a conectarnos con Adela Micha. Por eso.
3: Hoy se ve, ¿sabe qué, Don Cheto? Como
4: el color y todo.
2: Político, ¿edad?
3: Ajá, como político. Que tiene un rol, un trabajo de político.
4: Ay, prométanos algo que no nos va a cumplir, ándele.
2: Señores.
5: Jueves de misterio.
2: Yo prometo, ok, voy a, pero necesito cuando yo esté hablando que alguien haga el eco, ¿ok?
4: Sí, ok.
2: ¡Les prometo!
4: ¡Oh, esto! ¡Meto!
2: ¡Les prometo!
4: ¡Meto!
2: ¡Les repito!
4: Pito.
2: ¡Cállate, Jaime!
4: Pues.
2: Bienvenidos, ¿cómo estás, chica Ferrari, en los controles?
6: Good morning, muy bien, señor.
2: ¡Ay, soñé!
6: ¿Ya?
2: Yeah.
6: ¿Y qué?
2: Estábamos en la playa y una olota y nos llevó a todos.
6: ¡Ah!
2: ¿Cómo estás, Chinel?
5: Bien, sí lo veo como viejito de esos gobernadores narcos.
2: ¿Verdad?
5: Sí.
3: Gobernadores
2: narcos. Guachicolero.
5: Oiga,
4: llamó mucho la atención su mandil de doña Gertrudis.
2: Ayer me regañó mi hijo.
4: ¿Por qué?
3: ¿Por qué?
2: Ah, ¿para qué subes esa foto con el mandil?
6: Dije, oh, my God.
2: You don't know what your dad does for a living, Holmes.
3: Ay, dígale a su tío que no esté de amargado.
2: No, sí, ya después.
3: Sí, no,
2: otra.
3: No, que no esté amargado. Ese es ese es su humor de usted.
4: Ese es su vibe.
3: Sí.
2: Es su vibe. Hablando de vibe, qué buen vibe traes ahora, Giselona.
3: Muchas gracias, señor. Yo me vine muy veraniega y luego vi que está todo nublado afuera y dije, creo que no pegó el chicle el día de hoy. Pero ya estamos.
2: Pero se ve muy bien. Bueno, y qué bueno estar aquí nosotros cuatro juntos, la Ferrari, Giselle, Said y un servidor, para llevar a cabo este gran programa que se llama Don Cheto al aire. Hasta donde estés.
5: No dijo el chino, ¿eh?
2: Perdón.
5: Así como hombre, como
2: sea. Ay, también aquí se me ha olvidado, señores, la estrella. Todas las radios se lo están peleando.
4: ¿Sí?
2: Sí, todos.
4: Que se lo lleven.
2: No, vámonos. Ah, no, ya, qué perra lo quiero. No, yo tampoco. Y se lo están peleando, señor. El chino al aire.
5: Cuídeme, porque.
3: Tienes un pelo blanco ahí en la gorra, ¿sí? Pero grandote.
2: Ah, perro. Pero dejó a la viejita.
4: Ahorita la que con razón andas.
3: Acá, güey, en la de.
2: Con razón trae feria últimamente.
5: Esa es la que pagó. La que pagó el Tesla.
3: La que está pagando los.
5: La que pagó
3: ahorita.
5: El Tesla.
2: Con razón, ¿eh? Bienvenidos, muchachos. ¿Tú bien?
4: Muy bien.
2: Todo bien.
3: Excelente, señor. Couldn't be better.
2: Saludos a todos ustedes que nos están escuchando y nos pueden ver. Es que invita a la raza que nos watchen.
4: Estamos en YouTube y en Estrella TV, señor, para que nos vean en el YouTube de Don Cheto al aire y en Estrella TV en todas las emisoras de los Estados Unidos. Ahí estamos completamente en vivo.
2: Uh-huh. Efectivamente, señores, un abrazo grande, saludos grandes a toda la gente que ya está corriendo la voz, que está de regreso, amigo Don Cheto, después de unas vacaciones en el rancho.
4: Fui a muy merecidas.
2: A Michoacán, y muy feliz. Fui feliz. Saludos a toda la gente que me tocó saludar por allá. Llegué con la promesa de regresar a tomarme fotos con everybody in the plaza.
4: Allí. Qué bonito, ¿no? Regresar a sus raíces.
2: Sí, a sus raíces. Son las raíces, pues. Y unos ahí son las raíces.
4: Raíces.
2: Sí, pues las raíces.
4: No, raíces no. Raíces.
2: Son las raíces, pues. Y unos son las raíces. Y uno, ¿verdad? Como que era. Y a todos los chicos y chicas que les debo saludos. A ver, ¿a quién les debo saludos?
3: No sé.
2: Ah, las chicas del gimnasio, a las básicas del gimnasio. Así me dijeron que les dijera a las básicas.
4: ¿Hay gimnasio ahí?
2: Tenemos gimnasio.
4: Wow. ¿Cómo así?
2: De Juanillo Álvarez.
3: ¿Y fue? ¿Fue ahorita?
2: ¿Qué perro fue el gimnasio? Ay. Pero ahí pasaba la muchachada saliendo del gimnasio. Ah. Entonces andaban las piernudonas. Y le dije, mándenos saludos. Le dije, a las piernudas. No, díganos las básicas.
4: A las básicas.
2: ¿Pero por qué las básicas? Y no, mejor las piernudas. No, las básicas. Órale, pues. Entonces creo que se andan como peleando con alguien. Como que les dijo que ese gimnasio está muy básico. Algo así va el chisme. Pero no sé muy bien. Ya ve las mujeres cómo son. Como
3: averigüe bien el chisme, señor. Porque queremos saber.
2: Como quiera que sea. ¿Cómo está el chinito?
5: Bien, señor. Contento. Bien. Me gusta. gusta su playera.
2: Ah, ¿cómo has dado lata? Te la regalo si quieres.
4: Es que es la pela más perra que he visto.
2: La más perra que he tenido yo, la mera neta.
5: Póngasela a diario. Esa sí.
2: Esa no la voy a poner a diario.
4: Si le es así.
2: ¿Saben qué? Compré 10.
3: ¡Vámonos!
5: ¿Sí? Ni diga, compré porque 10, vale.
2: Pero les tengo les voy a contar una historia real. Llegué yo muy perrona al rancho con una corta feria, ¿da? Para gastar. Era para gastar. Y cuando fui al mercado, me gasté $700 de que llevaba en puras guayaberas.
4: Qué bueno que le invirtió.
2: Pero me quedé perro sin jaladas. Le andaba pidiendo a mis carnalas ferias.
4: Nos hubieran dicho por lo menos.
2: No quise molestarlos. Al final ya mis carnalas eran las que sacaron la puerca al agua porque don Estrella se gastó lo que llevaba para gastar.
4: ¿Cómo están mis primas? ¿Cómo están mis primas?
2: Muy bien.
4: Sí. ¿Tienen negocio allá, no?
2: Sí, tienen su negocito ahí.
4: ¿Sí? ¿De qué?
2: No te puedo decir porque llega la DEA.
4: ¡Ah,
2: no te
4: creas! Pues.
2: Llega nos cae la DEA. Bienvenidos a Notiche, señores. Hoy vamos a ¿qué?
5: A informarlo.
2: A informarlo, así que sin más ni más, ¡oye, Notiche! Hay un mexicano entre las víctimas del tiroteo en Seattle, Washington, también.
3: ICE podría acceder a tu dirección tras solicitar una tarjeta de crédito. Les tengo todos los detalles también.
2: Según esto, Estados Unidos frustró un ataque iraní contra sus tropas. Por eso reportaron que sí, Estados Unidos sí atacó Irán también.
3: Sí.
2: También el presidente Donald Trump dice que golpeará duro a Irán porque ahora sí la traen de bien a bien. También.
3: Declara estado de emergencia tras un tornado que devastó comunidades. Les tengo todos los detalles. Además,
5: señores, todos conocemos que Estados Unidos pide extradición siempre. Hay que extraditar de México a Estados Unidos, pero México también quiere extraditados de aquí para allá y Estados Unidos se hace la sorda. Le tengo los detalles también.
2: Señores, en los deportes, el señor Agapito Padilla nos va a decir qué onda, pues, ahí con todo esto que está pasando, sucediendo y aconteciendo en el mundo deportivo. Eric Lira se va al fútbol inglés. Eso es lo que se está diciendo también.
4: En los espectáculos, Osamu, papá del hijo de Ailín Mujica, hace polémica declaración. A mi hijo lo mató el vape. Además, ¿qué? Harry Styles paseando en short y sin seguridad por la Ciudad de México. Premios Juventud será en España. Hay varios nominados. Y María Sorté, mi suegra, dice, ahora ya me dicen más la mamá de Harfush que actriz. Nadie me conoce como más que como la mamá de mi hijo. Demandan a empresa propietaria de los Globos de Oro por vender premios. Y le tengo todos los detalles. Comenzamos. Esto es Notiche. Comenzamos, señor. Buenos días.
2: Gracias, ahí García Solís. Señores, identificaron. ¿Yo qué dije?
4: Identificaron.
2: Identifican a mexicano. No, ay, cómo te gusta. Cae gordo a ti, vale. Te fascina, cae gordo.
4: Fascina.
2: Identifican a mexicano. Identifican a mexicano entre las víctimas del tiroteo de Seattle, Washington. Autoridades estadounidenses, o sea, así gabacha, identificaron a una persona de origen mexicano entre las víctimas del tiroteo en Seattle, que dejó un total de 3 fenecidos, 3 difuntitos.
4: Sí.
2: ¿Verdad? Tres finaditos.
4: Fallecidos, sí.
2: Tres finaditos.
3: ¿Qué es fenecidos?
2: Fenecidos, finadito, fallecido.
3: ¿Sí es correcta esa palabra?
2: Sí, ¿cómo, güey?
3: La voy a buscar.
2: No, búscala. Señores, de estos 3 finaditos, de acuerdo con el reporte, Carlos Israel Sánchez Villalba, de 44 años, es uno de las víctimas. Al menos 3 sospechosos participaron en este tiroteo el fin de semana ocurrido en un festival gastronómico cerca de la Space Needle en Seattle, Washington. Y pues un morro de 15 años se fue arrestado en relación con el caso. Y bueno, la noticia va. Básicamente es muy sencilla, que hay un sencilla de decir, ¿verdad? No sencilla de lo sencillo
3: de la situación.
2: Que fue, de la situación, que hay un mexicano entre las víctimas, y vuelvo a decir el nombre, Carlos Israel Sánchez Villalba, lo tengo en Santa Gloria, 44 años de edad. Adelante, Giselle Brand.
3: Qué desgracia, don Cheto. Pues bueno, mientras tanto, una investigación publicada recientemente expone cómo la información personal que los usuarios están entregando al solicitar una tarjeta de crédito puede terminar en sistemas utilizados por el servicio de ICE para localizar personas dentro del país sin necesidad de una orden judicial, así como lo escuchó. De acuerdo con el medio, cuando una persona abre una cuenta o actualiza su domicilio con la institución financiera, esos datos llegan primero a agencias de crédito como el Experian o el Equifax, que son como los tradicionales de tu crédito. Pues bueno, posteriormente parte de esa información, conocida como datos de encabezado de crédito, es utilizada por empresas especializadas en recopilación de datos, entre ellas una que se llama Thomson Reuters, que la incorpora a su plataforma plataforma Clear. Y pues bueno, si no saben lo de Clear, en una investigación explica que ICE tiene acceso a esa plataforma que es Clear, una herramienta que está permitiendo consultar direcciones, teléfonos y otros datos personales para apoyar investigaciones. Además, esta plataforma está integrada con Elite, un sistema desarrollado por Palantir que ayuda a estimar la ubicación más probable de una persona mediante un índice de confianza de domicilio. O sea que, literal, por el simple hecho de sacar una tarjeta de crédito, puede llevar a esta situación, Don Cheto.
2: O sea que eso sí me está asustando tú. Uh-huh. Porque ya...
3: Sí, o sea, ¿no te imaginas que tú solicitar una tarjeta de crédito conlleva de todos esos filtros que pasa y que puede terminar
5: en
3: manos de ICE?
2: En manos de ICE, baby. Señores, en otra noticia, déjenme decirles de que según esto, Estados Unidos frustró un ataque iraní hacia las tropas gabachas. Entonces se dice que Irán lanzó varios misiles contra fuerzas estadounidenses en Medio Oriente y que fueron interceptados. Esto hizo que Estados Unidos se enojara y diera la noticia de que pues iba a atacar. Y pues ahora sí que primero la noticia era de que interceptaron el ataque iraní.
3: Sí.
2: Y después ellos se dejaron ir con todo, vale, con todo. Ya Donald Trump dice que golpeará duro a Irán, que las Fuerzas Armadas de Estados Unidos golpearán duro a Irán tras los ataques a la base estadounidense en Jordania, según Fox News, que nos pasó el pitazo. Y bueno, fíjate cómo va escalando del ataque frustrado a lo que dijo el presidente y luego a lo que voy enseguida, que son los reportes de ataque ya de Estados Unidos al noreste de Irán. La televisión estatal iraní reportó hoy ataques estadounidenses contra una ciudad en el noreste del país, en la frontera con Irak. Hace unos minutos, un área de la zona fronteriza de Piranshahr, algo así, fue atacada por bombarderos aéreos del enemigo estadounidense, dijo la cadena estatal, así le llaman ellos a los aviones gabachos, enemigo estadounidense. Previamente, la agencia de noticias FARS había citado a un funcionario de la provincia de Azerbaiyán Occidental diciendo que un misil cayó en un sitio despoblado sin causar bajas, como que nomás andaban calando las armas. Entonces, señores, después de que Donald Trump dijo que iban a atacar con Toño, parece ser que ya empezaron a atacar allá en Irán, reportando desde Irán para Notiche, el propio Don Cheto.
4: Me gusta ese estilo así como...
2: Sí, como que le doy más credibilidad, ¿verdad?
4: Credibilidad puede ser, sí, puede ser.
2: Vamos contigo, Giselle Bravo.
3: Gracias, compañero. Mientras tanto, el gobernador de Wisconsin, Tony Evers, declaró...
2: Wisconsin. Si no sabes, mejor vale retirarte.
3: ¿Cómo?
2: ¿Cómo dijiste?
3: Wisconsin.
2: No, Wisconsin.
3: El gobernador de Wisconsin...
2: Muy bien.
3: Tony Evers.
4: Wisconsin.
2: Como que la sen, no, más como sen.
3: Entonces, en lugar...
2: Kansas. Como que la
4: bien, ahí.
2: Kansas. Venga, chino.
4: Wisconsin.
2: Otra vez.
4: Wisconsin.
2: No, Kansas no.
3: Kansas
2: no.
3: Kansas.
4: Wisconsin.
2: Wisconsin.
3: Wisconsin.
2: Sí.
4: Wisconsin.
2: Muy bien. Ahí están como mensos haciendo mi caja. Vale, adelante.
4: No, oye, pero porque usted sabría cómo se pronuncia mejor.
2: Ya sé.
4: Que desde bebé creció aquí.
2: Los monta en un burro.
4: Lo peor como idiota lo de Wisconsin.
2: No, ya hay dos terrenos que usan de esta Wisconsin. Digo, vale.
3: ¿Qué pasó? Nomás gastando el tiempo de la noticia, Don Cheto. Bueno, prácticamente el gobernador de Wisconsin el día de ayer declaró estado de emergencia un día después de que un potente tornado azotara varias comunidades del estado, provocando daños generalizados en viviendas, infraestructura y también servicios públicos. Esta orden ejecutiva firmada por el mandatario señala que este fenómeno que tocó tierra el lunes ocasionó daños generalizados y también significativos en las ciudades de Appleton y Menasha, ubicadas en la región de Fox City, en el centro este de Wisconsin. De acuerdo con esta evaluación preliminar del Servicio Meteorológico Nacional, el tornado alcanzó una intensidad F3 en la escala Fujita mejorada, con vientos estimados hasta 140 millas por hora, Don Cheto. Imagínese, 140 millas por hora, el desastre que causa. Y también el tornado dicen que tocó tierra aproximadamente a las 11:56 de la mañana, a unos 3 kilómetros al oeste noreste de Appleton, en el condado de Aragami.
2: Oye, Giselle, ahora que estamos hablando de desastres naturales, nomás déjeme decirle que Japón reportó para Notiche 3 muertos después del terremoto de 7.1. Rescatistas continúan la búsqueda de personas atrapadas bajo los escombros en el centro comercial o son mall que colapsó. Es que yo soy de Guadalajara y decimos colapsó.
3: No es cierto.
2: Ya colapsó en Japón a causa del potente terremoto que azotó al sur del país. 3 muertos. ¿Saben cómo se dice 3 en japonés?
4: ¿Cómo?
2: 2+1.
3: ¿Eh?
2: 2+1. 2+1.
4: 2+1. ¿Y por qué se habla como español así que dice 2+1?
2: No sabe español, está ahí el japonés.
4: Es que se me hace como que suena un poco como español.
5: Usted cada vez que hablo tu idioma, se le entendemos. Cuando hablo portugués,
2: hablo japonés, se le entiende.
3: Portugués.
2: Ah, vale, o sea.
3: Y les entendemos nosotros.
2: Somos políglotas. Primera, gracias a Dios, somos políglotas.
4: Me gustaría que hablara bien el español.
2: Sea una persona preparada yo, ¿verdad? Nomás que ustedes pues, me tiran a León como ese ruquillo.
4: ¿Ve las imágenes de Japón?
2: Mira nomás, mira cómo están, mira nomás se mueve.
3: La pobre gente.
2: Mira,
4: y la hierba se movía.
2: No me vale, se están cayendo todos los ramesis allí. Todos los ramesis allí. Parece que Goku se peleó contra Vegeta. Y era más como quedó así allí. Se aventó un kamehamehazo allí. No sé si destruido.
3: ¿Cómo no?
2: Destruido. Vamos contigo, Chino, hablando de destrucciones. Alguien que viene a destruir la radio, Chino, adelante.
5: Vamos a ponernos serios porque.
2: Que mi noticia del terremoto es seria. Cárgomela de que me trajo.
5: El fiscal general adjunto de Estados Unidos, Todd Blanchet, se mostró sorprendido cuando se le cuestionó sobre las solicitudes de extradición del gobierno de México, a las cuales pues no han sido honradas por Estados Unidos, y dijo, ah caray, no, pues no tengo los detalles, pero deberían ser revisadas estas peticiones. Así lo expresó en una breve conversación en la cena de corresponsales de la Casa Blanca, donde se cuestionó que el gobierno del presidente Donald Trump pues no ha respondido a las solicitudes de extradición por parte de la presidenta Claudia Sheinbaum, porque debemos recordar que por lo menos en México, entre el 2018 y 2026, a Estados Unidos se le han pedido, se le han realizado 269 requerimientos de personas acusadas de diversos delitos. O sea, ya le dijo Estados Unidos, hey, hay 269 personas, que échalas para acá. Y de esas 269, 233 no tienen solución y las han pelado. La más popular o la que la gente... la más popular de todas ellas, o la persona que más buscan, es García Cabeza de Vaca, así es. En las peticiones de extradición, destaca el caso de García Cabeza de Vaca.
2: Yo soy cabeza de puerco, somos primos.
5: Bueno, él es...
2: Cabeza de caballo. Parientito y guayón.
5: El exgobernador de Tamaulipas, quien enfrenta acusaciones por relaciones de crimen organizado, lavado de dinero y actividades ilícitas, pues se considera fugitivo porque el señor tiene doble nacionalidad, tanto es mexicano como estadounidense, y pues vive en Estados Unidos, y Estados Unidos no ha hecho nada por la petición de México a que sea extraditado hacia nuestro país de origen, y pues nada, se están haciendo güeyes. O sea, Estados Unidos sí quiere de, hey, échame al Chapo, échame a todos para acá, pero de acá, yo no sabía que también de aquí para allá, sí hay extradición. Andan pidiendo y no se hacen güeyes.
2: Bueno, gracias, Chino, igual que tú. También las noticias de nosotros estuvieron muy a la altura del día de hoy.
4: Sí. A ver, señor, hágale así, del otro, así. No, nada más una, y la otra así. Sí, parece jarra de culé, señor, sí. Así.
2: La jarra de culé, de cherry.
4: Sí, Jamaica.
2: Soy su payaso, yo aquí, vale.
4: Pero qué bonito color.
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1: ¡Zahid García Solís! ¿Qué crees? ¡Es turno de que brilles, güeyón!
2: Señor, muy buenos días a toda la gente que nos escucha aquí en Estados Unidos y más allá de las fronteras en este miércoles de colgar al asesino en el tendedero. Quiero recordarle a toda la gente que está en el sur de California o que va a venir este fin de semana al sur de California que Don Cheto, Giselle y un servidor tenemos una cita este domingo 2 de agosto de 1 a 3 de la tarde en el 3430 South Bristol Street, ahí en la WSS de Santana. Vamos a estar repartiendo juguetes, que cortando el pelo, que tomándonos fotos, que agarrando el aguayón, que consintiendo a los niños para el regreso a clase. ¿Quiere ver a Don Cheto? ¿Quiere ver a la escultura Giselle? ¿O quiere saludarme a mí? Ahí vamos a estar de 1 a 3 de la tarde en la WSS de Santana.
1: Eso, ahí nos vemos el domingo, chavalada, de 1 a 3 de la tarde la WSS de la Bristol y la MacArthur.
2: Ahí vamos a estar.
1: Ahí nos vemos.
2: Oiga, señor, neumonía y coágulos acabaron con la vida del hijo de Aileen Mujica, y es que revelaron que el hijo de Aileen Mujica, llamado Mauro, que es hijo de ella y de Osamu, un músico, murió por neumonía y coágulos después de sufrir una convulsión mientras estaba viajando en Barbados. La cuestión es que ayer hubo una declaración muy fuerte de Osamu Méndez, que es su padre, ex esposo de Aileen Mujica, quien dijo en una entrevista de video que su hijo murió a causa del vape.
3: Oh, wow.
2: Que porque no dejaba la mendiga vape y ya le habían dicho que era mala para su salud y él siguió fumando vape. Eso fue lo que le generó la neumonía, los coágulos, y obviamente está generando mucha polémica porque ya hay muchos doctores que han dicho que el vape causa incluso mucho más daño que el cigarro. Sí. Entonces, ¿quiere escucharlo? Si tenemos a Osamu.
1: Tenemos sí.
2: Vamos a escuchar a Osamu.
4: Una de las cosas que le debe haber provocado la neumonía es esa cosa que están fumando los jóvenes ahora, que
5: el vape.
4: Eso. Ah. No fumen eso, caballero. De verdad, no fumen eso. Yo sé que eso fue lo que lo mató a él. Y no a mí, yo pienso que es injusto que le haya pasado a mi hijo, que no ha tenido otra oportunidad. No sé por qué no tuvo otra oportunidad.
3: Fuerte.
2: Un chavito que tenía todo, o sea, 31 años tenía Mauro, señor, hijo de un artista, músico, Osamu, y de su mamá, Aileen Mujica, trabajadorcísima, un hombre guapo, joven y además talentoso en el mundo de la música, y falleció, y está diciendo su padre que fue a causa del vape.
6: Pero sí será caso, quién sabe.
1: Bueno, probablemente.
6: A lo mejor a él lo afectaba.
3: No, es que sí hay casos y cada vez están revelando de que el vape sí está afectando a los chavos.
6: Pero pues no entienden.
2: Presentaba un coágulo en el pulmón y otro en el corazón. Intentaron reanimarlo varias veces y no lograron salvarle la vida. Y desafortunadamente sabemos que la semana pasada murió. Mucha gente, y lo quiero comentar porque ya lo dijimos, está criticando mucho tanto a Aileen Mujica como a Osamu por dar entrevistas tan rápido en torno a la muerte de su hijo y de regresar a trabajar y a su vida normal. Insisto, y se los dije la semana pasada y es lo que yo creo firmemente, cada quien vive el duelo de manera distinta.
1: Y a veces el duelo llega tarde también.
2: Y a veces la reacción y pasan los días y te cae el 20 y te da reacción de qué es lo que pasó y de que ya no vas a volver a ver a esta persona. Y ahí es donde de repente te truena en algún momento el dolor.
3: Miren, estaba viendo que porque el vape es que está afectando los the lungs, ¿cómo se dice?
2: Los pulmones.
3: Dice que los químicos tóxicos, los metales y también las partes del hoyo que tiene el vape es lo que está causando la inflamación severa en los pulmones. Y que pues obviamente con el paso del tiempo pues está dañando los pulmones.
1: No, que sí, esa madre está lolo, hasta los que estamos al lado de los que fuman vape, al rato nos anda aquí la garganta.
2: Señor, sorprendió Harry Styles el día de ayer paseando en short, comiendo tacos sin seguridad y como la fresca mañana antes de sus 6 conciertos en Ciudad de México. Fue visto por la Roma Norte disfrutando de las calles de la ciudad. Ahí está el video de un vecino exterior que de repente alguien vio y dijo, ¿es Harry Styles? Sí, es Harry Styles. Y ahí está, mire. con cafecito, en lentes.
1: Oh, no, pues es que México así no es, vale.
2: Y ahí andaba con sus amigos, los gringos, que ya la Roma y la Condesa ya son agringados, ya se escucha más el inglés que el español.
3: Los
2: ya se cobra, y ya
3: también
2: se cobra más en dólares que en pesos.
5: Chale.
2: Y ya la comida está más gentrificada, que ya no la hacen sin, ya la hacen sin chile, pero eso sí está muy bonito, la verdad. Uno va por allá y sí, se le antoja muchísimo vivir ahí de lo bonito que está.
1: Sí, está pues, pero está bien caro esa madre para vivir ahí, ¿no?
2: Pues sigue estando más barato que aquí, pero de todas formas caro, sí, para la Ciudad, sí, de México, sí. Sí, sí es.
1: Oh, de a tiro.
2: En su concierto Together Tour, que se va a presentar en 6 fechas en esta residencia, como él le llamó, en la Ciudad de México, en el Estadio GNP, pues va a presentarse ante 36,000 personas más o menos. Wow. 360,000 personas. 360,000 personas. Es que en cada concierto caben como entre 60 y 80, depende de cómo hagan el setup del Estadio GNP. Y va a ser 6 conciertos y cada uno tiene mínimo 60,000 personas, entonces va a presentar más o menos ante 360,000 personas.
1: Pero sí tiene éxitos, ¿eh?
2: Claro que sí, señor. ¿Sí? Es el más exitoso de los One Direction y de hecho yo lo vi a Harry Styles en Coachella y la verdad es que trae un super show, ¿eh?
1: Está bien conociéndote a ti, Vali, está bien esto de super show, como que...
3: Viejo, para que tenga todas esas fechas es porque... Si

0: maluco.
1: Chiste, chiste. Sí. ¿Sabes cómo, que, cómo le dicen a Raúl Alejandro cuando se enoja?
0: ¿Cómo?
1: Emperrao Alejandro. Emperrao Alejandro. ¿No?
0: Puede ser. Están nominadas Aitana, Anita, Elena Rose, Carol Gina, Tina Tasha, Shakira, Joe Mico. Hay varios nominados. Mira, también.
1: Están estos de Se quedó en la gozadera, todavía siguen saliendo.
0: También Belinda, ahí, Belinda va a estar ahí nominada.
1: Esos vatos son los, el los donchetos de Univision, ¿verdad? Los,
0: claro.
1: Ay, sí, la gente todos de los de zona son los donchetos.
0: Es que tienen,
1: de
0: una, tienen una canción con Belinda que está nominada, sí, que fue un éxito este año. Entonces tienen una canción que está por ahí. También está Javi.
1: Yo por eso, yo estoy muy bien en mi carrera. O sea, a veces me da witty, pero luego digo, no, porque no soy el único, ¿verdad? No sé quién más ha hecho, este, ha sobrevivido tanto con una rola así. Gente de zona o el
0: o Don Chito.
1: El, ahí no salimos. Vale.
0: Pues puede ser. ¿Verdad? Puede bien. Ser.
2: La voz, a ver.
0: Está nominada también Ángela Aguilar con Cazú. Ayer en las redes sociales preguntaron que si las dos iban a asistir. Pues ya veremos que ahora los premios se van a hacer en España.
3: Olé.
0: Pues hay gente que le gusta. La verdad es que los Grammys le quedaron muy perrones la vez pasada en, cuando sí. fueron en España.
4: Y me supongo, ¿será más barato?
0: Pues no sé si más barato, no sé si más barato. Yo, la verdad, ellos temían que no iban a encontrar proveedores de cuestiones técnicas para hacer un escenario y un show tan grande con tantos artistas. España tiene la capacidad de eso y más, la verdad. Se dieron cuenta ahora que fueron a los Grammys que no nada más en proveedores, sino en servicios y en todo. España está en primer nivel y qué bonito que van a hacer, que van a regresar por allá. Yo no sé cuántos artistas irán en España.
2: Es más barato, ¿no? Tiene que ser más barato que acá.
0: Pues lo que pasa es que, ¿sabes por qué lo están haciendo fuera? Porque muchos artistas no pueden venir a Estados Unidos. Y para evitarse los problemas migratorios, pues lo están haciendo en otros lugares. Lo hicieron ya en República Dominicana, creo que lo hicieron en alguna parte de Sudamérica. También podría llegar a México en próximos años premios Juventud y otros premios. Entonces vamos a ver qué ocurre. Nosotros los últimos cuatro premios de la radio los hicimos en México.
1: Oye, fenomenal. ¿Qué te voy a decir? Hablando de Juventud, ¿no nominaron a Chino ahí al locutor del año o algo allí?
0: Era Juventud.
1: Por eso.
0: No Senectud, señor.
2: Sí,
0: era
2: el más guapo de la radio, algo así, ¿no?
0: Quiero platicarle de que María Sorté tiene películas incluso en una época que está considerada como la época del oro del cine. Estuvo en El Barrendero con Cantinflas, estuvo en Zona Roja, que perteneció a la época del cine de Ficheras. Hay un montón y un sinfín de teatro y de televisión que hizo María Sorté. Pero dijo a los medios de comunicación que, afortunado o desafortunadamente, hoy la gente la conoce como la mamá de Harfush, más que como actriz y como una persona famosa en el mundo del entretenimiento. Escuche lo que dijo mi suegra.
1: A ver, ¿qué dijo? ¡Oilo!
5: Bueno, les quiero decir una cosa, que si llego a un consultorio y digo María Harfush, ya no me dicen, ¡ay, la actriz! No, me dice, ¡ay, la mamá de Omar!
4: Pues, ¿quién la manda, da?
0: ¡Suegra!
6: Mire.
1: Ahí tiene la manta de su muchacho, Iri.
0: Todos somos Harfush.
4: Oiga, yo que
0: me protege a mí todos los días.
1: Ay, ay, ay.
0: Eso es lo que a mí me tiene protegido, cuidado. La verdad, suegrita,
4: yo pienso mando que besos. Siempre que sale todo el mundo la debe decir suegra, ¿no? O sea,
1: ella salió en El Maleficio.
0: Claro, allá con Ernesto Alonso.
1: ¿Sí? En El Maleficio. A ver, ¿qué vas a decir?
4: No digo que siempre que, o sea, en México muchos actores y actrices siempre cotorrean de cómo la gente los aborda y les dice cosas así de su trabajo, pero me supongo que ella cuando sale le han de decir que suegra y eso, o sea, la raza si es acelerada. Simplemente ella, le comenta.
1: Es que todas las morras les gusta Harfush, ¿vale?
0: Ella está muy emocionada por lo bien que le está yendo a su hijo en su carrera política. En algún momento estuvo preocupada, recordemos que Harfush tuvo un atentado donde estuvo a punto de perder la vida en la Ciudad de México.
1: Bien gacho esa
0: madre. Pero la cuestión es que ahorita, ¿sabe por qué? Los medios están encima ahorita de María Sorté, porque las encuestas que acaban de salir para el próximo presidenciable en todos los periódicos importantes de México, y estoy hablando de Reforma, El Universal y todos los medios importantes, colocan a Harfush como arriba de un 45% en intención de voto por lo que podría ser el próximo presidente.
4: ¿Quién va a votar?
1: Pues yo tengo que oír lo que Harfush tiene y qué decir.
0: Porque también Marcelo que pensaban que iba a ser el próximo, no pinta más como por 28%. No se le acerca ni siquiera a los 5 puntos, ¿eh?
4: Oiga, pero seamos honestos, ¿ustedes creen que Harfush tenga, o sea, vaya a tener esa popularidad para presidencia por aspecto físico o en verdad por cómo han trabajado?
0: Yo creo que la cuestión de Harfush es que va a tener popularidad, eso no lo dudo. Pero yo creo que vamos a seguir votando por quién es el más popular, no porque quién va a traer las mejores propuestas para gobernar mejor al país. Él carrera política sí tiene, sí, y además ahorita ya tiene, es su tercer mandato.

0: en diferentes puestos.
1: Sí.
0: Ninguno de voto popular, por cierto. Pero ahí está. Oigan, por cierto, en una noticia que está en desarrollo, reportaron asalto o intento de secuestro para Kareli Ruiz.
1: Ah, sí.
0: La influencer regiomontana y su pareja habrían sido víctimas de un presunto asalto e intento de secuestro madrugada de hoy en el municipio de San Nicolás, que es considerado el municipio más caro de toda Latinoamérica, señor. Entonces, pues en Colina Las Puentes, más o menos alrededor de las 4 de la mañana, varias camionetas interceptaron a ellas. Hubo delincuentes armados y encapuchados que intentaron secuestrar y pues amagar a Kareli Ruiz.
2: Pero se les peló, ¿qué?
0: Se les peló. Afortunadamente no pasó, pero sí, ya la traen entre ceja, oreja y cien. La policía ministerial anda ahí investigando. Al parecer ellos van a salir de Monterrey para que pues no sean target de quien ya los tiene ahí en la mira, señor.
2: Chale, joder, qué gacho, vale. Bueno, ¿qué más ahí, sí?
3: La casa, Kareli.
0: Tu novio, pero ella estaba con su novio y es muy guapo, por cierto, y joven, además.
1: Sí.
3: No está guapo.
1: Y la apoya, y la apoya mucho.
3: Sí. Yo también la quiero apoyar, por eso.
2: Ah, pues también, pero ella está en ciencias y videos arremangadores, ¿verdad?
3: Ah, sí.
1: Creo que ya no arremangada, ya no, porque ya es una mujer casada y ya mamá de una criatura, pero pues ya por lo menos ya ha acumulado su buen dinerito y ya nomás se son de ella solita.
2: Bueno, está bien.
1: Sí.
2: Gracias, ahí.
0: Sí, soy Said en mis redes sociales, sí soy Said y hoy me siento más protegido que nunca porque tengo, por cierto, de Moroleón, Guanajuato, la capital de las buenas telas.
2: Voy a mandar a hacer una con mi cara, ¿quién va a querer?
1: Bye.
0: Tengo un cuarto ahí que de visitas que ahí lo puedo poner.
3: Va. Se nos acabó el... Vámonos a corte.
2: Con esta carota de telera.
0: Bueno, ahí alguien querrá...

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0: Chuchito.
1: Ah, me gusta que me digan
2: Don Chuchito. Usted sí lo soporta, pero hay otro que le decían Don Chinito y casi casi se le sale urticaria.
3: ¿Quién será tú?
0: Le estaba punzando el ojo, o sea, se le hacía así todo
4: chévere. Está viejito, es normal, está acostumbrado.
3: Sí, tu vida vas. Entre más pronto aceptes tu edad,
2: aceptes.
3: Vas a ver más feliz.
4: No, todavía no estamos preparados para eso.
3: Ahora, no, eso, estoy de acuerdo contigo. Todavía no.
2: Pero ya deberías, porque ya estás a punto.
3: No,
2: ya.
3: No, por ejemplo, yo todavía estoy muy de acuerdo en que te pinches la barba porque te ves muy bien de tu cara.
2: Pero ya estás con Bella. Ya está tostoneado.
3: Hoy saludos a nuestra querida amiga Bella que me está mandando mensajes toda la mañana.
2: Bella.
0: Por ejemplo, Bella.
3: Para que veas que no nomás te echo carrilla, ¿verdad? Por ejemplo, tú estás muy bien de tu cara y yo estoy muy de acuerdo que te pinches la barba porque tú estás bien de tu cara. Cuando ya es un ruquillo así como ya de mi edad pintándome el pelo, ahí ya te anel. No, pero tú muy bien.
0: ¿A qué edad ya te debes dejar de pintar el cabello?
3: No, es que cada quien, yo voy a carioquear y un señor como de 85 y llega bien pintado del cabello y de las cejas, bigote y cabello.
4: No, ya, chole.
3: Es el que les conté que el vato llega y canta bien bonito. Y yo dije, amigo, felicidades, qué bonito canta. Muchas gracias. Y bien chida. Y luego que le digo al carioquero, a mi compa Chu, el carioquero, le dije, vato, el señor canta bonito. Me dijo, güey, no cante él. Me da un SB y hace más playback.
0: ¡No es cierto!
3: ¿Verdad, Dios?
2: O sea, no es que lo para que
3: sí,
2: lo
3: o vean. Sea, el vato dice, toma, pon esta y ponme las tres. Y el vato agarra el micrófono y anda por todas las mesas nomás haciendo playback.
0: No es cierto que
3: hace una grabación
0: eso.
3: Ya bien ¿cómo hecha. ¡Ey! No,
2: qué cheating.
3: Este viejito nos fregó a todos.
2: That's a cheating.
3: Es cheating.
0: Le quita
2: Viri Solís es su cumpleaños, una de nuestros radioescuchas.
3: Mi querida Viri Solís, se escucha hace mucho tiempo, se le quita mucho. Viri, feliz cumpleaños. Ves para ti.
2: Viri, Viri, bam, bam.
3: Bye.
2: Nos vemos en la Bristol, 3430 South Bristol Street, el domingo.
3: La WSS, en la Warehouse Yourself, WSS, de 1 a 3 de la tarde, conmigo Don Cheto y Giselle Said. Van a regalar útiles escolares y van a hacer tener cortes de pelo y ahí nos vemos. De 1 a 3 el domingo. Hasta mañana.
0: Yeah.
5: Bye. Muchas gracias por escucharnos. Si no les gusta, díganos. Que al cabo en este programa nada más se hace lo que diga el viejillo bofón. Hasta mañana. Esto fue Don Cheto al aire.

0: dices, ay, ay, ay, arriba Sonora y la rueda.
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4: Se solicitan unas botellas, compa Jerry.
5: Se solicitan, compa Flaco.
4: Toca dar serenata ahora, ¿eh?
5: Muy necesaria. Va a sacar esta panilla que traemos. Ah. Jálese, viejo.
4: Ahí te va, perdida.
5: Jálese.

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Continuamos con más aquí en la Z101.9 FM en Tulsa, Oklahoma. 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
1: ¿Quieren la cuestión olvidada para ustedes? ¿Cómo no? Y dice 1, 2, 3, 4...

0: Let's take it to the
1: end. Get it. Complacemos. Se dice.
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0: Bueno, ¿es en la radiofusora o qué?
1: Señoras y señores, este es el show más chido, Erasmo y la Chocolata. ¡Feliz miércoles! Miércoles de hembras contra machos.
2: ¡Hoy ganan los machos!
1: ¡Hembras contra machos!
2: ¡Hay que el deje!
3: Muy bien, bueno, vamos con las encuestas el día de hoy. Que, en general, ¿qué encuestas hiciste?
1: Bueno, hice muchas encuestas, Choco. 10 encuestas para toda la banda. Tenemos, a ver, ahí te va nomás rapidito, fíjate. En julio cumplieron años Tom Cruise, Tom Hanks, Harrison Ford. ¿Cuál es tu favorito y cuál es tu película favorita de tu actor? También el 30 de julio fue el Día Mundial del Cheesecake. ¿Cuál prefieres, el cheesecake, el tres leches o el brownie? El 29 de julio, Día Internacional de la Alita de Pollo. Que eso viene siendo el día de hoy, Día de las Alitas de Pollo. La pregunta es, ¿alitas con hueso o sin hueso? Ya saben, ¿no? Los hombres escogieron hueso. Y la gente de dudosa procedencia dicen que sin hueso. Encuesta Chida 7, 29 de julio, se celebra Día Internacional del Mal de Amores. Hoy, el maestro tiene un buen tema del mal de amores. Lo has vivido, lo estás viviendo, nunca lo has sufrido. ¿Cuál fue el mejor partido para ti de México? De los cuatro que ganó. Tenemos. Ahí, ¿qué más no?
3: A ver, está llamando el diablito, que es una emergencia. A ver. Bueno.
4: Sí, yo la escucho, Choco, ¿cómo estás?
3: Bien, ¿qué pasó?
4: Sí, lo que pasa es que ahorita tienen al doctor Fauci, no sé si te recuerdas de ese famoso doctor que en el 2020 claro. Fue uno de los principales en el COVID-19.
3: Sí, el encargado de la salud del gobierno durante el COVID, ¿no?
5: Sí.
4: Es correcto, Choco. Ahorita está enfrente del Senado, donde acaba de invocar, bueno, hace unas horas invocó el Fifth Amendment, donde cuando uno le hace preguntas a alguien, pueden decir, bueno, ¿sabes qué? Aquí voy a aplicar yo el Quinto Amendment.
3: O sea, que Fauci casi quiso decir, yo no voy a contestar nada sobre el COVID-19, como diciendo, no me conviene.
4: Es correcto.
3: A ver, ven para acá.
5: Ay, güey. Estuvo cañón,
4: está ocupado el elevador.
5: Oye, por Choco, las escaleras, güey.
6: Oye, Choco, ¿cómo que siempre no?
5: Todas las preguntas que tenían que ver con eso, Choco, decía que no y se invocaba a la enmienda número 5. ¿Sabes cuántas veces se protegió ahí? Más de 111 veces durante unas 3 horas.
3: A ver, o sea, estaba hablando este hombre en el Senado, en el Congreso, ¿dónde era?
5: Sí, estuvo en el Comité de Seguridad Nacional y Asuntos Gubernamentales del Senado.
3: Cuando le preguntaban sobre el COVID, decía, bueno, ahí me reservo el derecho a no contestar.
5: Y una de las preguntas, de las muchas preguntas era, oye, entonces, ¿tú estuviste involucrado con ese filtramiento del COVID allá en Wuhan? ¿Donde tú invertiste dinero?
3: ¿Él invirtió dinero allá?
5: No, pero tosco, Choco, está tosco ese asunto.
7: Y una de las preguntas más,
1: ¡llegó el diablo! ¡Corres!
5: ¡Ay, hijo de
1: tu! ¡Vuelas!
7: Una de las preguntas que muchas personas están escuchando, especialmente en nuestras redes escuchas, es de que sí o no existió el COVID-19. Y hoy, Choco, entré en medio de una conversación que estaba teniendo Hessler con aquí el gran sensei de Garbanzo.
3: ¿El Garbanzo?
7: Y me conmovió la historia de Hessler, porque muchos aún creen que el COVID-19 era falso. Y nosotros vivimos aquí el momento donde Hessler casi muere. Entonces me gustaría que él comparta eso.
6: O puede ser que no era falso, pero sí la forma en que llegó fue de una forma deliberada, Brody. O sea, fue intencional.
7: Y uno de los highlights de la conversación que estuvo, porque ahí estaba escuchando, yo no quería interrumpir porque estaba muy buena la conversación, es que dijo que cuando le metían ya el tubo adentro de la garganta, es donde realmente es donde ya... O sea, te estaban matando. Y eso es lo que quiero que explique aquí, Hessler, porque él estuvo ahí de primera.
3: Ok, habló Fauci. A ver, tenemos aquí algunos audios y ahorita vamos con Hessler que nos platique, bueno, no podemos decir lo vivimos o lo sentimos mucho, porque si alguien lo sintió, alguien lo vivió, fue él solamente. Porque aquí ya conozco gente que estaba presumiendo como si le hubieran pasado a ellos, ¿no?
1: El Garbanzo andaba en todos lados. Ay, tengo un amigo que le dio. Hay gente que...
5: En paz descanse, mi tío también perdió la vida.
1: Sé que Hessler dije, no,
5: man.
8: You did all kinds of terrible things. It's because during the pandemic you got rich, didn't you? You got rich
3: O le están diciendo, te hiciste rico con esto, invertiste en algo que tenía que ver con eso, te hiciste rico, ¿sí o no?
2: Well, people were dying, hundreds of thousands of Americans, over a million in the end, and you were getting rich, and not only were you doing that, you were using federal employees with taxpayer money to apply for and solicit cash prizes for you personally. Cash prizes totaling over $1 million. You did all of that during the pandemic, didn't you? That's a question.
3: O sea, estabas haciendo dinero, te estabas haciendo rico con esto en la pandemia. Además, solicitaste dinero que venía de los contribuidores, de gente que paga sus impuestos para hacer tus propias, pues tus propios negocios, ¿sí o no?
9: On the advice of counsel, I respectfully decline to answer based upon my rights under the Fifth Amendment to the Constitution.
3: Contesta Fauci, yo tengo el derecho, pues, a protegerme bajo la enmienda de la quinta enmienda, ¿no?
5: Enmienda, sí.
3: Y no voy a contestar.
2: You remember Greg Folkers? Who was that?
9: On the advice of counsel, I respectfully decline to answer based upon my rights under the Fifth Amendment to the Constitution.
3: O sea, las preguntas directas no las contestaba. A ver, ¿qué más?
2: Your chief of staff is the answer. Do you remember Patricia Conrad? Who was that?
9: On the advice of counsel, I respectfully decline.
3: Cuando pregunta por Patricia Conrad, ¿quién era?
7: Era como otra, creo que era como otra tipo de doctor experta en eso.
6: ¿A qué hora fue esto?
7: Hoy no.
6: Hace como unas dos horas. Hace dos horas. Tenían dos horas para investigar quién era, Brody.
3: Oye, Doggy, tú cállate, tú no eres el que manda aquí, ¿eh?
7: Ay, ¿quién te deja ellos?
3: Estaban ocupados.
6: Exacto. ¿Es verdad que estaban ocupados?
7: Fifth Amendment.
5: Yo me reservo el derecho.
6: Mi pregunta es, en dos horas que estaba esto, ahí salió un hombre, ¿no lo investigaron? ¿Por qué?
5: Yo me reservo el derecho a contestar esa pregunta.
6: Erasno, ¿por qué no lo buscaste?
1: Yo estoy buscando, digo, si ya empezara a salir todo, que salga todo lo de Infantino también.
3: Erasno, tú con tu fútbol.
1: Pues sí, güey. Ya lo otro, güey.
6: Pregunta para ti, Garbanzo. ¿Qué estabas haciendo en dos horas y no sacaste el nombre de Patricia?
5: No, pues ¿quién se va a andar fijando nomás en un solo nombre, güey?
9: I respectfully decline to answer based upon my rights under the Fifth Amendment to the Constitution.
2: Uh-huh. She was your personal assistant. And what were these individuals doing in the depth of the pandemic in November of 2020 when millions of Americans were suffering from COVID? What were they doing? I tell you what they're doing.
3: O sea, le dice él que era su asistente, ¿no? Su secretaria, le dice, ok, muy bien, y ahora dime qué hacían en noviembre del 2020 estas personas mientras la gente moría con lo de la pandemia. Dime.
2: Folkers was on your behalf soliciting and gathering information for a cash award. Let's look at it. We've got his email right here, right over my shoulder. Folkers says, I'm working on this nomination for the Dan David Award for Fauci. We need to beef up the COVID part. Do you have language in the can?
3: O sea, estaban buscando un premio en efectivo.
7: Sí,
3: como,
7: eran como bonuses. Entonces,
3: mientras la gente se moría, decía su secretaria buscando premios para él, ¿no?
7: Claro. Y estamos más molestos porque como son trabajadores de federal, él estaba usando esa gente que trabaja para federal para su propio uso personal, entonces.
1: Para su propio uso personal de él, güey.
2: That you could share that delineates how we responded in new ways to COVID. He sends this to multiple federal employees. What was the Dan David Award? Do you remember, Doc?
9: On the advice of counsel, I respectfully decline to answer based upon my rights under the Fifth Amendment to the Constitution.
2: It was a $900,000 cash award. $900,000.
3: Así es. En premios, o sea, casi por no decir un millón, ¿no?
5: Y es que eso fue solamente poquito, Choco, porque también había royalties en patentes que él tenía y desde el 2019 había ganado 7.6 millones y ya cuando finalizó para el 2023 había más de 15 millones extras que él había recibido pues por todo este rollo.
3: O sea, ¿quién estaba contra él? Era Donald Trump, ¿no?
7: Sí.
3: Donald Trump decía de estas cosas. Y la gente decía, maldito Donald Trump, ¿no? ¿Cómo se atreve a decir eso a Fauci? Pero
5: nosotros creíamos en él.
3: Pero vean quién es Donald Trump. O sea, pues entonces, ¿ahora quién?
1: Esos son los Spider-Man, Choco, apuntándose en otro.
7: Ese es el problema. Por eso están haciendo esto, porque obviamente vienen las elecciones para noviembre. Entonces, si quiere ver como héroe Trump con su gente, entonces por eso lo están rostizando en esta manera al Fauci. Pero Fauci, la verdad, o sea, aprovechó como a muchos políticos de lavar, no lavar dinero, sino que agarrar un poquito de lo de encima de dinero, pero a la misma vez sí ayudó. O sea, yo creo que Fauci hizo mucho para protegernos de esta enfermedad. Porque ahí está Hester, bro. I mean. Oh, ¿no crees? Oh, wow.
1: Dijo mi tío José, esos malditos inventaron el COVID. Espérenme, ahorita seguimos platicando, dije, vendo otro tanque de oxígeno.
5: Oh, y luego también chocó, algunas personas les vendían
6: no
5: tanques.
6: No entendieron el chiste, bro.
1: No entendieron el chiste.
7: Sí, yo lo entendí.
3: Bueno, a ver, ¿qué?
5: Y también hubo gente que no tenía escrúpulos y estaban vendiendo tanques de helio en lugar de oxígeno, chocó.
3: Ven, Hessler, por favor, platícanos un poco de tu experiencia. O sea, hablar de la experiencia de Hessler, que nos la ha platicado unas cuantas veces. Es importante, regresando ahorita aquí en el show de la Chocolata.

0: estamos de regreso. Obviamente es una noticia que está en desarrollo. Hace un par de horas pasó lo de Fauci, que era el encargado de la salud de los Estados Unidos cuando el COVID. Lo acusan ahí de que él, pues ya sabía qué rollo había invertido y toda esta onda. Los demócratas lo defienden, los republicanos lo atacan y obviamente vienen las elecciones, dicen que es algo político, pero lo que muchos no creían en el COVID, se agarran de esto, dicen, ven, ya ven, no existía, era nada más para hacer negocio. Pero una cosa era que lo crearon, lo hicieron para negocio, otra cosa es de que sí había un virus. Kessler, que es parte de la producción de Erasmo y la Chocolata, estuviste lamentablemente, Kessler, de verdad, y está feo decirlo, y no es amarillismo, a punto de irte, ¿no?
1: No, sí, eso era justamente lo que yo le estaba tratando de explicar a Garbanzo cuando entró Diablito. Estábamos platicando acerca de COVID y qué era lo que a mí me había pasado. Entonces yo le explicaba a él, mira, le digo, porque él me comentaba, es que mucha gente que llegaba al hospital ya llegaba a entubarse y prácticamente casi los mataban. Entonces yo le expliqué cómo llegué yo. Yo le dije, mira, cuando yo llegué al hospital, del carro al hospital a emergencias, yo ya no tenía aire. Entonces yo lo que le explicaba a Garbanzo era de que prácticamente yo había perdido mis pulmones en su totalidad. O sea, yo no podía ya ni caminar para llegar al hospital. Entonces a mí me internan, estoy ahí por aproximadamente 7 días en el hospital. Y yo fui uno de los de las personas con suerte, porque yo le digo a Garbanzo que si yo tal vez hubiera esperado unos días más, tal vez no hubiera podido contar esto, porque en cuanto yo llego, en cuestión de horas me comienzan a inyectar a mí con antibióticos para tratar de pelear en contra de esa como bronquitis que yo tenía en mis pulmones, que ese era lo más crítico. Ahora, lo que sucedía muchas veces es de que gente llegaba tan enferma, pero tan enferma, que los entubaban porque ellos no podían ya respirar. Yo podía respirar, entonces a mí me tuvieron como en observación, me hicieron diariamente, me sacaban sangre para estar midiendo mis niveles de vitamina del cuerpo. Y por eso fue de que yo logré sobrevivir el COVID.
0: O sea, era entubarse era prácticamente la muerte.
1: Prácticamente, porque entonces eso quería decir de que tú ya no podías respirar por ti mismo. Eso es lo que le decía Garbanzo. Pero sí, la verdad que sí fue difícil.
0: O sea, dicen que, o sea, lo que están queriendo decir entre líneas, entre más muertes había, hay más pánico y obviamente se cree más en esto y se generaba más ingresos para lo que dicen ahora que eran parte del gobierno, el Departamento de Salud, ¿no?
1: Sí, y como tú dices, Chocolata, tal vez esto sí fue creado, tal vez habían muchas cosas que no eran necesarias, y ahí es donde entran todas estas preguntas y dudas que le están haciendo a este doctor Fauci. Le comentaba yo a Garbanzo, sí, le digo, tal vez las mascarillas no eran la solución, pero podían ayudar. Como te das cuenta, yo ahorita platicando, y lo voy a decir porque no nos están viendo, acabo de escupir. Yo escupí, entonces
0: le digo a Garbanzo. ¿Eso que escupes desde entonces?
1: No, así es, cuando yo hablo, escupo.
2: No.
1: En la realidad es que cuando todos hablamos, le decía yo a Garbanzo, todos escupimos. Entonces le digo, tal vez tener una mascarilla iba a prevenir, claro, que te estuvieran escupiendo en la cara.
0: Bueno, toda la gente cuando hablamos expulsamos algo, saliva, pero obviamente no se ve.
1: Claro.
0: Y bueno, a ver, dice Los Angeles Times, los republicanos lo acusan de mentir, los demócratas lo elogian en la combativa audiencia. Paul y otros republicanos acusaron a Fauci de mentir en el testimonio anterior sobre los orígenes del coronavirus, algo que el veterano científico de los Institutos Nacionales de Salud, NIH, ha negado energéticamente. Los demócratas calificaron la audiencia como un intento con motivaciones políticas de tenderle una trampa a Fauci y elogiaron al científico por su trabajo durante la pandemia. O sea, los que en ese momento eran Bidens lo elogian, los que son Trumps lo están culpando. Bueno, con Fauci, aquí es donde yo lo que les digo a los que creen mucho en la política y se mueren por la política. Imagínate que tú no crees en el coronavirus, pero tu partido sí.
2: Hijo, su madre.
0: Y eres bien fan de los demócratas. O viceversa, no crees en el, o sí crees en el coronavirus, pero los republicanos, que eres tú al que amas, ellos no creen.
2: Explotan para adentro.
0: Dejen de ser fanáticos de un partido político, háganlo por su bien. Van a quedar como idiotas al último. Con Fauci negándose a responder preguntas durante toda la sesión, Paul dominó la audiencia de aproximadamente 3 horas, enumerando una letanía de acusaciones y preguntas detalladas sobre la pandemia. Y dijo, hoy será la culminación de 40 años de abuso de poder de Anthony Fauci en el NIH, dijo Paul. La historia lo juzgará, pero los hechos tal como lo conocemos ahora pintan un relato sordío de deshonestidad, mal juicio y, en la última instancia, la arrogancia como el mundo nunca lo ha visto. O sea, fueron por él, dicen los demócratas. Esta audiencia está diseñada para tenderle una trampa, dijo la senadora Maggie Hausen de New Hampshire. Y bueno, pues ahí el debate es político. Nosotros seguimos trabajando.
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0: ve cada vez más mamey, ¿eh? No manches. ¡Bravo! ¡Bravo!
1: Feliz miércoles, buenas tardes a todos. El día de hoy es el día del mal de amores. ¿Sí? El día del mal de amores. Y les voy a decir, ¿sabes qué es bueno, Garbanzo, Diablito, Chucho, para el mal de amores?
2: Sí.
1: ¿Qué?
2: No enamorarse.
1: Exactamente.
2: ¡Ah!
1: Bien.
2: ¿Qué hago?
1: Más bien.
2: ¿Qué hago?
1: De hecho, tú ya no deberías hablar hoy. Ya triunfaste. Ya vete a tu casa.
2: No, pero. No se pasa.
1: Tú ya. Tú, bro, dices, aquel que metió el gol, ya pide el cambio. Di que te un desgarre, algo. Inventa. Vámonos. Señores. Pero somos humanos. Y eventualmente nos vamos a enamorar. Y hoy, miércoles, día del mal de amores, quiero decirles que eventualmente van a sentir amor. Y los temas que yo tengo aquí siempre son, no es para que no se enamoren, son para cuando se vayan a enamorar, estén más o menos alerta de lo que pueden prevenir y lo que les va a acercar más a un buen amor. No estoy diciendo que 100% efectivo, ¿verdad? Porque ni los condones, cuando los compras, te dicen que es 100%, te dicen 99%. Esos güeyes dicen. Entonces, te imagino yo potente, imagínate, doble. Pero la importancia aquí, ¿te imaginaste, Garbanzo? Eres bien homosexual,
2: no,
1: brody.
2: No, ¿por qué?
1: ¿Te imaginaste literal lo que acabo de decir? ¿Te lo imaginaste, brody?
2: No.
1: ¿Qué? No, hombre. Bueno, sigamos, no quiero. Míralo y se pone rojo. En la caricatura que van a hacer de estos clips que estamos haciendo, no vas a salir rojo.
2: Deje de cruzar los brazos, ándele y continúe con su clase.
1: Entonces, volviendo al tema hoy día de mal de amores, yo no digo que lo que yo hablo aquí te va a ayudar a 100% a prevenir, pero sí te va a reducir las probabilidades de que termines con un problema. Óiganlo bien, ni siquiera estoy hablando con una mala mujer, con un problema. Y les he hecho miles de veces, cuando van a comprar un carro,

0: Sí, pero dice, incluso cuando actúas mal, siento que es mi culpa. O sea, fíjate lo que es llegar a un nivel de estupidez. Ahorita por eso vamos a hablar del nivel de amores y vamos a meternos al fondo, señores, al ADN de este problema, regresando.
1: ¡Wow! Hoy vuelto aquí y me pongo bien trucha, evito...

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8: Hoy vuelto Kiki, me pongo bien trucha. 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
10: Muy bien, estamos de regreso. El día de hoy, miércoles, día del mal de amores. Y tenemos que ir al fondo de lo que es un mal de amores. Sucede cuando obviamente no eres correspondido, hay una traición, terminó una relación abruptamente, bla, bla, bla. El mal de amores incluso te afecta psicológicamente, físicamente. Yo les he dicho aquí que una mala relación te puede mandar al hospital, genera ansiedad, genera estrés, y el estrés te ataca el sistema inmune. Cuando tú te atacas en el sistema inmune, bajan tus defensas y te hacen mierda. Esa es la verdad, ¿ok? O sea, fíjense todo lo que tiene que ver con una mala relación. Díganme ustedes que me están escuchando, ¿a poco no conocen un güey que no ha ido al jale porque tuvo un pedo con sus viejas? ¿O lo ven muy flaco? ¿O se tiró a las drogas? ¿O al alcohol? ¿O dejó el jale? ¿O se fue? O sea, les estoy hablando, esos son males de amores. ¿Cómo llegamos ahí? Vamos al fondo. Les decía yo que hay brothers que se meten tanto y dan tanto por mujeres que la frase de la canción de José José de Preso dice esto.
11: Mira si estoy tonto de verdad, que pienso que si obras mal, es culpa mía.
10: Mira si estoy tonto de verdad, que pienso que si obras mal, es mi culpa. ¿No? O la vieja hace algo mal y el güey, en vez de decirle, oye, eso no estuvo bien, es, ella le dice, mira, si tú no, es que tú, es que, y dice, tiene razón, es mi culpa. Entonces, continuando con lo del mal de amores, les voy a decir lo que, cómo lo describen sobre este día del mal de amores, cómo es que describen, a ver, vamos aquí, es que me encontré una descripción muy interesante, y dice lo siguiente, ¿no? ¿Sabías que el mal de amores no solo se trata de simplemente de sentir nuestro corazón se parte en dos en una desilusión amorosa? Corresponde a un estado hormonal y psicológico que genera una serie de emociones y procesos bioquímicos como angustia, frustración, ira, tristeza, depresión, irritabilidad y pérdida de peso. Repito, esta parte está muy interesante. Siempre hablamos del güey madreado, destruido, pero hay una parte donde también es ira. Entonces, acabamos de decir de una nota de en Colombia el viernes, ¿no? Que el güey revisa el celular de su vieja y descubre que estaba hablando con otro. Él no reaccionó angustiado, triste, o le entró depresión. Este güey entró con ira. Y le dijo dos balazos, le dijo, ira, ya te maté. ¿No?
9: Mal de amores.
10: Exacto. O sea, eso todo encierra. Pero esto apenas es la punta del iceberg, wow. Porque voy a ir más profundo y voy a hablar de esto, regresando, qué tiene que ver con mal de amores y cómo podemos evitar o disminuir las probabilidades de caer en eso. Y es que está muy quemado, pero las red flags son un escalón de ustedes yendo por su medalla de oro a las desilusiones, a los fracasos, a la depresión y a la tristeza. Regreso.

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1: Claro, con este calorón la cremita es muy buena. Somos su cremita para este calorón, dijo el señor. Vamos con la escuelita, niños.
2: ¡Escuelita!
3: ¡Escuelita! ¡Escuelita! ¡Escuelita!
4: ¡Escuelita!
5: ¡Escuelita!
1: Aquí conmigo. Silencio, por favor, silencio.
5: Se parece
1: a Spider-Man. Silencio, niños.
2: Ya va a empezar.
1: Oigan, la verdad, qué padre que estén conmigo. Me da mucho gusto que hayan venido al campamento de verano. Y esto me dice dos cositas, ¿ok? Una, que les gusta estar conmigo, que a pesar de que son vacaciones, están aquí. Y dos, que les gusta estar con sus compañeritos.
6: Maestra,
1: a ver, ¿qué, garbancito?
6: Maestra, ¿sabe que yo le voy a decir la neta, maestra?
5: ¿Qué quiere decir? Dale, Choco, tienes que decir.
1: A ver, garbancito, dime la neta, la neta. Perdón, es que me estaban, los mosquitos aquí en el campamento me estaban molestando.
6: Mire, maestra, la neta, no me gusta estar con usted ni con estos güeyes.
4: ¡Ay, qué pasa, qué pedo!
6: Yo estoy aquí porque me iban a mandar a robar casas en Catepec y pues, mejor me quedo aquí.
4: ¡Ratero! ¡Ratero! ¡Ratero!
1: A ver, ¿qué, diablito?
5: Es que, maestra, yo tampoco no quería estar aquí. Yo vine porque mis papás se fueron de vacaciones. ¡Mira, me quisieron llevar!
4: ¡Míralo, maestra! ¡Maestra!
1: A ver, ya, muchachos, a ver, que ya sé. Tú tampoco no querías venir y no sé qué.
4: No. Yo sí quería estar aquí. Porque me dijeron que este campamento es de verano.
1: ¿Y eso qué? Obvio.
4: Pues es campamento de verano. Y pues yo vine a eso nomás. A ver qué día.
1: Silencio, silencio.
7: A ver, ya cállense. Ya cállense, presten atención a la maestra. Porque, por cierto, maestra, gracias por dejarme quedar en su cabaña.
1: Cállense, por favor, dejen de inventar que se quedó conmigo porque él se está quedando conmigo simplemente porque decidió de último minuto y ya no había lugares en las cabañas y por eso se quedó conmigo, ¿ok? Así que ya cálmense, Erasmo, Diablito, Garbanzo, ya todos están aquí. ¡Ah, el niño homeless! Silencio, perdón, niño Homerito.
2: ¿Qué pasó, maestra? No se pase de lanza.
1: Uy, está tu vocecita. Me encanta. No, perdóname, Homerito. O sea, ¿qué sientes? Dime, ¿qué sientes estar aquí en el campamento de verano al aire libre?
2: Ah, pues ya estoy acostumbrado porque yo nunca he tenido casa. Siempre estoy al aire libre.
1: Cállense, a ver, no se burlen, por cierto, aquí les presento a quien se encarga de este lugar tan bonito, y quien los va a cuidar también del peligro, es el ranchero chido.
6: ¡Ese viejo guango, qué hace aquí!
5: A ese no nos va a cuidar, de seguro, le tiene miedo hasta las cucarachas.
2: Mejor vamos a cuidarlo a él.
6: ¡Sí!
7: Oiga, tú, Chocolata.
1: Ey, dime, maestra.
7: Ah, perdón, maestra.
5: Se quiere.
7: Oiga, ¿estás seguro que viejillo vino aquí para cuidarnos y se ve que anda en alma en pena apenas.
1: A ver, ¿qué falta de respeto para el señor Octavio, mejor conocido como el Ranchero Chido? Es una falta de respeto, ¿verdad, Ranchero Chido?
4: ¡Eren! ¡Les voy a decir una cosa! ¡Les voy a decir una cosa! A ti primero, Garbanzo, tú, mendigas, jetas, guangas.
6: ¡Maldito viejo! ¡Maldito viejo!
5: ¡Maldito viejo!
4: Mira, yo estoy más macizo que yo estoy más macizo que tus mendigas jetas. Y tú, diablito.
5: ¿Qué pasó? No se mete conmigo.
4: Tú, mendiga corunda michoacana, yo no le tengo miedo a las cucarachas. Yo hasta he matado dragones.
5: ¡Uy! ¡Esos no existen!
4: Por eso, porque ya los maté. Y todo merillo, ¿qué me vas a andar? ¿Qué me vas a andar cuidando a mí? Deja de comer mejor cosas del basurero, que a ti te va a dar diarrea explosiva. ¿Y tú, Doggy?
2: Mendigo viejo.
4: Dices que ando el alma en pena. Alma es la que te voy a sacar de un susto con mis historias de terror que les voy a contar cuando estemos en la fogata en la noche con los bombones.
7: No. A mí, Ranchero Chido, a mí no me asusta nada.
1: ¡Oh, my God! ¡Un lobo!
7: ¡Ah, caray! ¿Dónde? Hola, ¿qué tal? Soy el lobo. Nada más venía a asustar al Doggy.
5: Mira su voz.
6: ¡Ándale, ranchero, ándale!
2: Vete a grabar chocolatazo.
6: ¡Ándale, ranchero!
5: ¡Dale, ranchero!
4: ¿Por qué el garbancillo cuando oyó la voz del lobo como que se le doblaron las patillas? A ver, vayan a meter al puerquito ese al corral.
1: No, no, él no es un puerquito, él es el diablito.
4: Perdona, ya están los puerquillos.
1: Bueno, ¿qué otros animales tiene aquí, Ranchero Chido?
5: Y yo vi un perro.
1: ¿De verdad? ¿Dónde viste un perro?
5: Su perro culo.
4: ¡Ey! El que se porte mal lo voy a aventar al cocodrilo.
8: Yo estoy acostumbrado. Ahí mi tío, ese güey siempre se la pasa aventándose unos lineazos.
1: Dime, Garbancito.
6: Sí, oiga, maestra, lo que más me gusta del campamento es que aquí nos bañamos todos juntos.
5: Ay, caray, está raro eso, maestra.
7: Raro este.
6: Maestra, mire, voltea a
1: ver. Sí, a ver, es que así son los campamentos, Garbancito, todos se bañan juntos.
6: Es que
2: pero, maestra, lo que a mí no me gusta es que cuando estamos bañando el Garbancito y yo, siempre tira el jabón y dice, órale, niño homeless, aquí voy a juntar el jaboncito. Ahí está, para que sientas calientito, ¿eh?
6: ¡Oh, no, che! A mí no me dijeron eso, hijo de su puta madre. Nada más me pueden leer cosas que yo no sé qué chino está diciendo.
1: Oh, my God, no lo puedo creer.
5: ¿Qué está pasando aquí, maestra? Extraño.
6: Usted no se haga.
7: Te toca hablar, Garbanzo.
6: Sí, maestra, usted no se haga que el Doggy sintió calientito con usted anoche.
1: A ver, bueno, ya, nada. A ver, nadie dice nada de mí del Doggy, nadie diga nada del...
5: No se ponga nerviosa, maestra.
2: ¿Por qué se ríe, maestra?
1: Nadie dice nada del Garbancito y aquí que él anda tirando el jabón y ya todos contentos, ¿ok?
6: ¡No, espérese! ¡Así me gusta! Oigan, ¿ya vamos a bañarnos otra vez?
8: ¡Otra vez y nos acabamos de bañar!
6: ¡Ay, bañar!
5: ¡No le gustó ya!
7: ¡Vámonos a la cabaña, maestra! ¡Vámonos a la cabaña, maestra!

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1: Bueno, ya lo escuchó, si usted tiene sed, somos los que te dan tu vasito de agua en el verano, aquí en el show de Erasmo y la Chocolata, gracias al público que hizo estos promos tan padres, ¿no? ¿Qué más hay ahí?
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1: Muy bien, es miércoles, esto es Hembras contra Machos, así que llegó la hora de ganarles.
3: De ganarles, de robar, ¿eh?

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1: Muy bien, bueno, tenemos ya en la línea telefónica a Liz. ¿Cómo estás, Liz? Buenas tardes.
2: Buenas tardes. Muchas gracias. Aquí
3: estoy. Se llama Liz.
1: A ver, permíteme. ¿De qué te ríes, eras, no?
4: Es que se llama Liz. O sea, en español es préstamo.
2: Liz. Los amo.
4: Imagínate cuando la mandan a por algo, Belis.
1: Belis.
3: Belis.
4: Ay, güey, imagínate cuando le dicen que tiene nombre de país, Belis, ¿eh? ¡Ah, Belis!
1: Oye, y Liz nada más le da risa, dice, qué estúpidos son, hasta me gustan porque son mensos.
2: Ay, estoy un poco nerviosa, Choco.
4: Oye, la nerviosita y así se ríe, ya me imagino, porque acuérdate, cuando entra la risa, entra la longaniza.
3: Ahora sí le borraron la risa, puro madrazo.
1: Mira nada más qué grosero eres. A ver, vamos con el otro, a ver cómo se llama, a ver qué bonito nombre tiene. Álvaro.
5: Sí, a tus órdenes, Chocolate, es un placer saludarte.
1: Olvidémonos del nombre, escuchen la voz del señor triste como si se le hubiera muerto su perro.
3: Uno no sabe.
4: Bueno, señores y señores, vamos a presentar aquí, tenemos desde Chihuahua, ella se llama Liz.
6: Yo soy de mero Chihuahua.
4: Saludos a toda la banda de Aguascalientes, especialmente los que viven en Oklahoma, City, allá en Oklahoma, en los que son de Aguascalientes. Todas las mujeres bonitas, Choco.
1: Ok, bueno, vamos con Álvaro ahora.
4: Él es de Guanajuato.

0: Ya sé.
1: Ok, ya, sabemos que van a acabar llorando los machos. Bueno, según machos.
2: Según.
3: Eso lo veremos, no, sí.
2: ¡Machos! ¡Machos! Sí.
1: Oye.
4: ¡Hembras!
1: Oye, Álvaro, una preguntita. ¿Ya fuiste a checarte lo de tu azúcar o quieres jugar ya de una vez?
5: ¿Cómo que el azúcar?
2: Lo de tu azúcar.
5: ¿Cómo que si ya se inyectó la insulina, chale?
1: Bueno. Liz, me imagino ya llegaste de Pilates, amiga, ¿no?
2: ¡Oh, ya! ¿Cómo que va a llegar de Pilates? Y que conociera a Poncio.
1: Ese es Pilatos, estúpido.
6: Oye, Choco, qué raro que estemos hablando de esta época y el Garbanzo salga con cosas de aquellos tiempos.
2: Tú pues cállate.
5: Hay cosas, Doggy, que uno vive, Doggy, que uno nunca se le olvida.
2: Ay, sí, vente conmigo, mana, júntate aquí, siéntate a mi lado, no te pasará nada.
1: Bueno, vamos con la primera pregunta. Primero es para Liz. Erasno tiene 5 segundos para contestar lo que le vas a preguntar. Y nada más tiene que contestar una respuesta, así que adelante.
5: Vámonos, pues. Oye, Liz, la neta, ya fuera de broma, qué bonita risa tienes, Liz. Qué chido.
4: Ay, gracias, gracias.
5: Y yo soy bien chistoso, ya me imagino tú y yo ahí, risa y risa.
4: Sí, no, es que siempre los oigo cuando voy a encaminar mi trabajo, siempre manejo 1 hora.
1: Ah.
4: Y todavía, o sea, los voy oyendo y me encanta su show. Qué chido. Pues,
5: me gustaría tenerte un ladito y hacerte todas las parodias en tu orejita así.
4: Sí, claro que sí, claro que sí.
5: Despacito.
4: Me tienen a risa y risa, me voy riendo como que está sola.
5: Sí, no te digas así, eso es cosas del Garbanzo nomás.
2: A mí no me meten en lo que ella quiere ser.
5: Cada quien a sus cosas, nada de andarle robando nada a nadie.
2: Si ella quiere ser así, déjala.
5: Oye, ¿tú qué andas de tan? Sí. Ok, Liz, en cinco segundos, Liz, 5 segundos tienes. Quiero que me contestes lo siguiente. Algo que siempre... A ver, vuelve a suspirar, Liz. Yes, hasta el fondo. Ok, algo que siempre está desordenado en tu casa.
4: El cuarto.
5: El Sancho.
4: El Sancho.
1: Dijo el cuarto.
2: Ya dijo dos cosas.
1: Dijo el cuarto, cállense.
2: No, dijo la cocina también, Choco.
4: El cuarto.
6: Choco, tú dijiste claramente, Choco, solamente una respuesta. Sí. Y la señora es tan desorganizada que hasta tiene desorganizadas 2 cosas. Sí. El cuarto y la cocina.
2: -10.
6: Yo quiero ver foto de antes de que me mandes beso.
1: Bueno, a ver, vamos con la respuesta. Vamos ahora con Álvaro.
5: Primo Álvaro, además del cuarto, ¿qué otra cosa que siempre está desordenada en una casa?
3: La cocina.
5: La cocina, venga. Delgadina, se paseaba de la sala a la cocina con su vestido de seda que su cuerpo le ilumina.
2: ¡Ay, queridos hermanos! Muy rorro.
6: Que no te sorprenda, Choco, así Choco, es que en 5 segundos ella contestó el cuarto, el Brody dijo que eran...
2: La cocina.
6: Bueno, algo que siempre está desordenado en una casa, está en 6º lugar el escritorio.
2: Ey.
6: En 5º la sala, en 4º el garage.
2: Ey.
6: En 3º el Brody dijo la cocina. Son 44 puntos para el Brody. La cocina, señores.
2: ¡Arriba los machos!
1: A ver, ¿qué está en 1º y 2º?
6: En 2º lugar, con 47 puntos, tenemos que es la recámara.
2: Uy, ni modo.
6: En 1º lugar, el closet con 50.
1: No, a ver, permíteme. 47 puntos para las hembras.
2: ¿Por qué?
4: El cuarto es la recámara.
6: Ahí dice recámara, no cuarto.
2: Choco, además dijo 2 cosas.
6: Puede ser el cuarto de lavado, pues el cuarto de juguetes, el cuarto de eso, el cuarto loot. Aquí es, okay. Sí, dinos ya, si va a ser robada. De una vez para mentalizarnos.
2: Gracias.
6: Ah, madre.
1: Ey, cálmate, ¿cuál madre? Estúpido. Cuarto, sabemos que ustedes los naquitos y toda la demás gente lo entiende como la recámara, así que estamos ganando 47 a 44.
2: No, no puede ser. Choco, maldita ratera. Es lo que le dijeron a una señora que se robó ahí de cosas de la tienda.
1: Sí, me imagino, allá en Ecatepec, ¿no?
2: No sé dónde pasó.
1: En casa.
2: Chale.
5: Se te borró la sonrisa.
1: Bueno, vamos ganando 47-44. Verás, no vamos. Ah, no voy yo, ¿verdad?
5: No, este va la vecina.
1: La pregunta primera es para ti, Álvaro. Quiero que me digas en 5 segundos algo que casi siempre se pierde.
3: Las llaves.
1: Las llaves, dijo Álvaro. Bien. Álvaro, tú que tienes la voz de José José, cántanos una canción de José José.
3: Lo dudo, lo dudo.
1: Yo también lo dudo que cantes, ya cállate. Vamos ahora con Liz. Liz, en 5 segundos quiero que me digas algo que casi siempre se pierde.
0: El teléfono.
1: Ella dice que es el teléfono, Doggy.
6: Muy bien, Choco. Pues ya sin ganas de jugar aquí. Porque la verdad...
1: Si no tienes ganas, no participes.
2: Sin ganas de jugar.
5: Oye, maestro, eso de que grite también como que se lo acaban de... No. Tranquilo, venga, venga, campeón. Venga, maestro.
2: Échele.
5: Ese es mi Doberman. Mi pastor alemán.
2: Échele.
6: Bueno, señores, dice algo que casi siempre se pierde. Ella dijo el celular, ¿en qué más pueden pensar las mujeres? El Brody dijo...
0: No, pues yo no.
6: ¿Qué dijo él?
2: Las llaves.
6: Las llaves. Choco, en sexto lugar dice monedas. Sí. En quinto, los lentes. En cuarto, el cargador. En tercero, los calcetines. En segundo, el control remoto. Y en primer lugar, con 99 puntos, señoras, señores... Dice aquí, las llaves.
2: ¡Eso!
5: ¡Bien! ¡Bien!
2: ¡Machos!
5: ¡A huevo!
2: ¡Machos! ¡Machos! ¡Machos!
5: ¡A huevo!
2: ¡Hasta robando, maldita sea!
1: Oye, Erasmo. A ver, Erasmo, tú te burlas de los argentinos y estás igual. Enséñate a ganar. ¿Cómo que agua? O sea, ¿para qué celebras así?
2: Pues es que aún así con robadera vamos ganando.
5: Que cuando una cosa es que seas así, otra cosa es que siempre te roben, que estás ganando ahorita.
6: Tranquilo, Brody.
2: Ya, tranquilo, güey.
6: Tranquilo, Brody. Van a encontrar la forma de darle la vuelta. No llores todavía.
1: Faltan más preguntas. ¿Qué quieres que te diga?
6: No, está bien, Choco. Ustedes van fenomenal. 99 puntos, Garbanzo. ¿Cuál es el marcador hasta el momento?
2: El marcador en este momento, los machos. Acumula la increíble fortachona cantidad llena de testosterona de 143 puntos.
7: Las hembras 47.
1: ¿143 a cuánto?
7: 47.
1: 47, dilo con ganas, estúpido. Dilo con ganas. Estás haciendo menso. Nos vamos a recuperar, chicas. No se preocupen.
2: A robar se ha dicho, mami. Venga.
1: Sí, como vienes de Catepec, obviamente siempre piensas en eso, ¿no? En el robo.
2: Ahí va.
1: Claro. Hombre, aquí todos, nadie sabe, pero aquí en el estudio ya tenemos chip hasta los, hasta las plumas, porque el Garbanzo se las robaba.
2: Vamos a continuar con el concurso, no, a ver quién se lleva qué.
5: Tenemos chips hasta las plumas. Es chistosa, Choco. Ay, güey. Vámonos, pues. Regresando. Regresamos con el final de este Hembras contra Machos, aquí en el show más chido. Erando y la Chocolata, no se vaya, no se mueva, porque estamos con...
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6: Bueno, nos vamos con el chocolatazo a Michoacán y tenemos a Vicente. Vicente, buenas tardes.
7: Buenas tardes.
6: Vicente, le vamos a hacer el chocolatazo a tu novia que se llama Flor Alicia, ¿verdad?
7: Sí, correcto.
6: Muy bien. Flor Alicia, tú la conociste a través del Facebook.
7: Sí, correcto.
6: ¿Tú eres de Michoacán?
7: No, yo soy de Guadalajara.
6: Eres de Guadalajara y la conociste a través del Facebook. ¿Esto pasó hace un año?
7: Sí, exactamente, va a ser un año ahora.
6: ¿Cuánto duraron chateando antes de que le pidieras que fuera tu novia?
7: 4 meses, más o menos.
6: 4 meses. Y entonces, ¿ya la conociste en persona?
7: Sí, ya nos conocimos 2 veces en persona.
6: La primera vez que la viste en persona, viajaste hasta Michoacán hace 6 meses y apenas hace 2 meses la volviste a ver.
7: Sí, correcto.
6: ¿Tú la quieres mucho o la amas a Flora?
7: Sí, claro.
6: Ok, ¿qué fue lo que te enamoró de Flora Alicia, Vicente?
7: Pues su forma de ser, pues es muy, muy amable ella.
6: Ella es 22 años menor que tú.
7: Sí, correcto.
6: Tú tienes 49 y a 27, 22 años de diferencia, ¿no te preocupan?
7: Pues ella dice que no le preocupa eso porque yo le dije mi edad y dijo que no había ningún problema.
6: Ok, tú cuando puedes le ayudas económicamente, ¿verdad?
7: Sí, cuando puedo le mando porque ella está embarazada y o sea, quiero estar seguro de que pues supuestamente dice que los bebés son míos, ¿verdad?
6: Uh-huh.
7: Y pues no sé, últimamente yo he estado dudando de ella porque hay veces que no quiere hablar conmigo, como anoche no quiso mensajear que porque tenía sueños.
6: Bueno, cuando las mujeres estamos embarazadas da mucho sueño.
7: Oh, perdón, es que no sabía eso.
6: No tienes hijos.
7: Sí, pero pues como mi esposa, mi ex esposa nunca me dijo nada de eso, pues o sea que ella se sentía mal, o sea por eso no sabía.
6: Muy bien, a ver, ahora, 22 años de diferencia, ella está embarazada, ¿cuánto tiene de embarazo?
7: 5 meses.
6: O sea que cuando fuiste a verla la primera vez, cuando se conocieron, tuvieron relaciones y ahí salió embarazada.
7: Sí, creo que ella me dijo que sí.
6: Tú te vienes a Estados Unidos después de verse y después que te llamó, te dijo, oye, estoy embarazada.
7: Sí, correcto.
6: ¿Ella tiene hijos? Aparte de los que vienen por ahí.
7: Sí, tiene 2 hijos ella.
6: Ella tiene 2 hijos. Y entonces dices, ¿los hijos son gemelos o qué?
7: Ahora de que está embarazada va a tener gemelos, creo.
6: ¿Son gemelos?
7: Ajá.
6: O sea, el doctor dijo, vienen 2.
7: Sí, apenas ayer me dijo que le había dicho el doctor que venían 2, o sea que... Bueno, ya me había dicho anteriormente, pero ayer me confirmó que sí son 2.
6: ¿Y son niños o niñas?
7: Pues primero habían dicho que era un niño y una niña y ahora dice que son 2 varones.
8: Llegaste bien potente, primo, a Michoacán, ¿eh?
7: Sí, ¿verdad?
8: Espera, a ver, si día 2.
7: Día 2.
6: ¿Estás emocionado con el embarazo?
7: Pues sí, pero lo único que me tiene, pues, o sea, me hace dudar porque a veces le digo que no quiere hablar conmigo y pues ella se dejó de su esposo y realmente no sé si está mirándose con él o no sé.
6: Claro, entiendo. Digo, sé que no me lo quieres decir tal cual es, pero dudas de que esos niños sean tuyos, ¿no?
7: Sí, claro. Ajá.
6: Ok, se entiende. Digo, están lejos, ella parece que sigue viendo a Alex y eso a ti te causa esa sensación.
7: Sí, sí, sí.
6: Ella dice que no lo ve.
7: Ella dice que no lo ve, pero que sí habla con él por sus hijos que tuvo con él.
6: ¿Él ayuda económicamente a ella?
7: Dice que sí, que le manda dinero, o sea, en una cuenta para la ayuda de sus hijos.
6: ¿Él vive cerca de ella? ¿Ella dónde está?
7: Ella nomás me dijo que están separados, pero no me dice en dónde están.
6: Bueno, vamos a llamarle a Flora, vamos a ver si te mandan los chocolates a ti, Vicente, o se los manda alguien más, o a ver qué sucede. Ay, ¿me dicen aquí que tú quieres que le llame Lobo?
7: Sí, por favor.
6: ¿Seguro?
7: Sí, que le llame Lobo.
6: Perfecto, Vicente. ¿Y cuántos meses de embarazo tiene Flora?
7: 5.
1: Bueno, con la señorita Flora Alicia, por favor.
9: ¿De parte de quién?
1: Mira, te llamo de una compañía de chocolates, tenemos una promoción. ¿Tú eres Flora Alicia?
9: Sí.
1: Perfecto, Flora Alicia. Bueno, te decía, nosotros tenemos una promoción. Le hacemos llegar unos chocolates totalmente gratis a alguna persona especial que tú tengas. Es solamente para promocionarlos. Sí, y entonces de esta manera los damos a conocer. Entonces, si tú tienes a alguien especial, yo le mando los chocolates, le llegan de 2 a 3 días. Si no tienes a alguien especial, igual, pues me manda los chocolates a mí y yo me los como. Pues sí, ¿no?
9: Estaría bien.
1: Sí, estaría bien, Flor. ¿Y a ti te gustan los chocolates?
9: Sí, un poco.
1: ¿Y te agarré dormidita o siempre hablas así de tranquila?
9: Así soy.
1: Así eres, hablas muy bonito, tienes una voz muy bonita.
9: Gracias.
1: De nada, entonces ¿no le mandamos los chocolates a nadie?
9: ¿A quién?
1: Pues sí, ¿verdad? Si no tienes a nadie, pues entonces a mí ya, ¿no?
9: ¿Verdad?
1: Oye, hermosa, si yo te mando unos chocolates a ti, ¿sí te los comerías?
9: Ah, sí.
1: ¿De verdad? ¿En serio?
9: Sí.
1: ¿Y qué tal si le pongo esos polvitos de enamórate de mí?
9: Inguia.
1: Inguia. Eso quiere decir que ya valió, te vas a enamorar de mí, Flor.
9: ¿Cómo ve?
1: Pues yo lo veo bien, se escucha que eres una buena mujer, ¿no?
9: Órale.
1: Órale. ¿O a ti no te gustaría que habláramos y nos conociéramos un poco más?
9: No, pues sí.
1: Ya lo ves. Oye, ¿y tú me puedes mandar los chocolates a mí también? ¿Cómo ves?
9: Mándele.
1: ¿De verdad me los mandarías?
9: Sí.
1: Bueno, me van a llegar unos chocolates en forma de corazón de tu parte.
9: Sí, pues si no le pegan, pues sí.
1: ¿Cómo dijiste? ¿Que si no me pegan, sí?
9: Sí, pues si no le pegan, pues sí.
1: 100% que no tengo alguien que me pegue. ¿Tú tienes alguien que te pegue?
9: No, pues yo menos.
1: Ah, ¿tú no tienes quien te pegue? Pues bueno, yo tampoco, entonces pues ya estamos, ¿no? Yo lo veo bien, nos caímos bien, posiblemente podemos llegar a más, ¿no?
9: A lo mejor.
1: Me encantaría escuchar tu vocecita todos los días, está muy bonita.
9: Sí, gracias.
1: ¿Y tú cómo eres, Flor?
9: ¿Cómo son?
1: Así, físicamente.
9: Güera.
1: ¿Eres blanca, güerita?
9: Blanca, pues yo soy de color.
1: Qué bien, como para comerte a besitos. Seguramente solo me estás dando por mi lado, nada más me estás siguiendo la corriente, ¿verdad?
9: No.
1: Bueno, entonces te voy a hablar más noche y te voy a hablar seguido a ver si es verdad que no.
9: ¿Verdad?
1: Bueno, ahorita estoy trabajando, pero te llamo más noche, pero ¿de verdad no tienes a nadie quien te pegue?
9: Yo no.
1: ¿Segura que no tienes a nadie? ¿Qué tal si me agarran a balazos por ahí por andar hablando contigo?
9: No.
1: Bueno, qué bueno que no tienes a nadie, entonces te llamo más noche.
9: ¿Dónde?
1: ¿A qué horas te puedo llamar, Flor?
9: A
1: las 10, ¿está bien?
9: Uh-huh.
1: ¿Tienes WhatsApp?
9: Sí.
1: Digo que si tienes WhatsApp.
9: Sí, tengo, digo.
1: Ahí te mando un mensaje antes de que te marque.
9: Después.
1: A ver, Flor, pero dime la verdad, ya me dijiste que no me estás siguiendo la corriente, pero sí, ¿te gustaría que te llame? ¿Te gustaría que hablemos?
9: Ajá.
1: Ajá, ¿así solamente?
9: Digo que sí.
1: Bueno, me agrada escuchar eso, pero ¿de verdad no tienes a nadie? ¿No tienes a otro hombre o a un hombre por ahí?
9: No, pues.
1: Es que la verdad me caíste muy bien, me gustaste mucho, por eso te lo pregunto.
9: Gracias.
1: Qué bueno que estás solita para mí.
6: Bueno, a ver, ya, Lobo, por favor.
8: ¡Espérate, Choco!
6: No, ya, a ver, Flor, tenemos aquí a Vicente que está escuchando la llamada. Vicente, pues, duda de ti un poco. Dice que estás embarazada, tienes 5 meses de embarazo, tienes un par de, pues, gemelos o cuates, no sé cómo decirlo. Y él, por eso, quisiéramos esta llamada. Adelante, Vicente.
10: Buenas tardes.

0: ¿para qué lo quiere, Brody?
1: Sí, es verdad. No, pues ándale, sí, muchas gracias.
2: Ándale, pues.
3: Yo la verdad estoy en shock. ¿Cuál es tu conclusión de esto, Vicente?
1: No, pues no tengo comentarios.
3: No, me imagino, o sea, saber que ella está embarazada, 5 meses de embarazo, dice que los niños que tiene son tuyos, tú dudas un poco y pasa esto, ¿no?
1: No es eso. Nomás simplemente quería estar cerca.
3: Bueno, tú me lo dijiste, por eso te lo digo, que dudabas que esos niños fueran tuyos.
1: Sí, claro, pero quería estar seguro de que ella me iba a mandar los chocolates a mí.
3: El lobo le preguntó como 5 veces que si tenía alguien más y ella dijo que no.
1: Cierto. Sí, pues realmente no sé por qué dijo que no.
0: Choco, ¿pero qué le preguntas ahorita a Vicente? No sabe qué decir, está en shock. Todos estamos en shock aquí, 5 meses de embarazo, coqueteando con el lobo. ¿Qué va a contestar él? ¿O no, primo?
1: Sí, claro.
0: Es cierto, Choco, ¿qué quieres que diga el pobre?
3: Bueno, tienen razón, está difícil, ¿no?
1: Sí, gracias, Choco, por todo.
3: No, tranquilo, Vicente, y la verdad se entiende, la verdad nunca había pasado esto, una mujer embarazada de 5 meses que pase esto, la verdad lo siento mucho.
1: Pues sí, pues ya ves, las cosas que suceden en esta vida.
3: Ahí nos sigue escuchando, Flor, lo último que le quieras decir.
1: Pues no hay nada que decir.
0: Oye, Brody, ¿has escuchado mi segmento?
1: Sí, claro.
0: ¿Has escuchado lo de la prueba de ADN?
1: Sí, claro.
0: Si dice que está embarazada de ti, que tiene gemelos, yo lo haría, Brody.
1: Sí, verdad, sería buena idea, buena opción.
0: Estás más tranquilo, además por ahí ronda el ex. Cuidado con los exes, Brody.
1: Pues gracias por todo.
3: Bueno, trata de tomarlo tranquilo, Vicente. No es algo fácil, se oye que estás mal. Y ojalá y que, pues, no sé, se arregle algo, no sé.
1: Sí, bye bye.
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0: señores, estamos de regreso en Hembras contra Machos. El marcador, Garbanzo, en este momento, por favor.
1: El marcador en este momento, los machos acumulan la cantidad de 143 puntos contra 47 de las mujeres.
0: ¿47 a ciento qué?
1: ¡43 puntos!
0: Ok, muy bien. Bueno, vamos rápidamente. Tenemos en la línea Álvaro, que es de Guanajuato, y a Liz, que ella es de Chihuahua. Así que, Liz, sí se puede, amiga, ¿ok?
2: Sí, sí se puede. Sí, Choco.
0: Muy bien, Erasno, venga.
3: Ok, vamos de nuevo. Liz, en 5 segundos quiero que me digas algo que haces antes de salir de vacaciones.
2: Empacar.
3: Ok, ella dice que hace, lo que hace es empacar. Vámonos empacar rápidamente con mi compa Álvaro. Primo Álvaro, además de empacar, que es otra cosa que haces antes de irte de vacaciones.
0: Ya perdió.
1: ¿Por qué dijo?
0: Porque él no está terminando, Erasmo no está terminando, esa es la pregunta, y él ya contestó parte de la regla.
1: No.
0: A mí no vengas con estupideces, Garbanzo, ya estás grande para que traigas gorra con dos mascaritas.
1: Choco, eso no tiene nada que ver con tu robadera. Ni siquiera el señor sabía la respuesta.
0: El señor que tiene voz como que ahí se anda poniendo insulina, el señor anda ahí diciendo, metiéndose donde no debe.
1: Ah, no más, así no se puede jugar a gusto.
0: A mí no me digas no más, a mí no me digas eso, ¿ok? Venga, vamos con el resultado, Doggy.
1: No.
3: Bueno, pues
1: hasta doña Liz está ahí ya.
3: Choco, el Erasmo preguntó qué era lo primero que hacías antes de salir de vacaciones, y en sexto lugar aparece revisar el clima. A ver, ya no revisen ya el clima que esté, van a ir.
1: O sea, ya están comprando los boletos.
3: Sí, ya no se enmamó. Okay, en quinto es sacar dinero. Ojalá sea del de ustedes. En cuarto lugar, dice, cargar el celular, ¿no? Sí, es que lo cargas antes de irte de vacaciones y ya, todas las vacaciones es cargado. En tercer lugar están cerrar puertas y ventanas. Exacto, hay que cerrar las puertas y ventanas. En segundo lugar, dice, revisar documentos. Sí, eso sí es importante. Yo conozco gente que ha llegado al aeropuerto y dice, ¡ay! Ya estaba vencido mi pasaporte. O... ¿Tú traes los pasaportes? No. ¿Tú? No.
1: No.
3: No. Esa está brava. Y bueno, señores, en primer lugar, pues ni uno chocó ni uno sumó. Aquí dice hacer maleta.
1: Bien.
0: No. Hacer maleta es empacar, señores.
3: ¡Bravo! No manches. No.
1: Está pasando de lanza.
3: No. Argentina. Sí. Argentina, aquí, señores.
1: Oye, pero digan, ¿cuántos puntos es?
0: Yo quiero que tú, Erasmo, me digas porque, a ver, ¿qué está mal?
3: Ahí dice, hacer maleta, y ella dijo empacar.
2: ¡Empacar es lo mismo!
1: No, lo que vas a comer es empacar también.
3: Te voy a decir algo, güey. Cuando yo conozco un amigo que él trabaja en una fábrica haciendo maletas.
1: Ah, sí,
3: él no está empacando. Ese güey está haciendo maletas. Señoras, señores, los machos seguimos ganando.
0: No. Es como cuando le dices a tu niño, quiero que me hagas la cama. No se está refiriendo, estúpidos, a que va a hacer la cama con madera, clavos y todo. Va a atender la cama. Hacer maleta es hacer la maleta.
2: Extenderla.
0: ¿Ok?
2: Extenderla.
0: Tú no estés hablando, ¿ok? Álvaro, por eso pierdes.
3: No.
0: ¿Cuál es el marcador?
1: ¿Cuántos puntos?
3: Bueno, señores, en primer lugar, hacer maleta, 100 puntos, Choco.
1: ¿Cómo? No.
3: Oye, aquí ya está gritando como si... No, hombre. Ya me lo imagino. No quiero estar en la noche de bodas ahí con tu familia porque nos van a oír muy... mucho.
1: ¡Cagajo! Choco.
0: A ver, ¿cuál es el marcador, Garbanzo? A ver, tú labios de pasa, cállate.
1: Choco, ¿cómo es posible que nos van a ir ganando ya por 3 puntos con una robada?
0: Dame los resultados, Garbanzo.
1: Los machos 143 y ustedes 147, es una payasada.
0: Por 3 puntos, ¿no?
4: Dos veces robaron.
1: Choco.
0: No, a ver, Garbanzo, ¿cuántos puntos robaron? Son?
1: Pues son 3 puntos.
0: Ok, vamos a esperar que no se vean feo y no se sientan mal, ¿ok? Voy a hacer algo. En este momento vamos ganando 3-0.
3: ¡Ah, mira, gracias! Wow. ¡Hombre, Choco, te va! No, te wow. Va. Cuando te mueras te van a santificar. No, te van a
4: santificar, te van a hacer una virgen, Santa Choco. Santa Chocolatita de Tepa.
5: Ya te van a vender en los estadios.
0: 3-0, vamos con la última pregunta. Vamos a ver, pónganse abusados. Esto es hembras contra machos. Así que vamos con las preguntas.
5: Qué sinvergüenza, ¿no?
0: 3-0, no se preocupe, no está tan mal, ¿ok? Vamos. Es que yo no entiendo dónde dicen que robamos.
5: Choco.
0: Si está en primer lugar, hacer la maleta. Empacar es lo mismo. Vamos, adelante. Primero para ti, Álvaro. A ver. Sí. Algo que haces cuando escuchas tu nombre a lo lejos.
6: Respondo.
0: Ay, ay, ay. Respondo.
1: Respondo. Respondo.
5: Respondo.
0: Deberías hacernos promos para la radio.
5: Sí, sí.
0: Y también, respondo.
5: Y también doña Genoveva que los haga.
0: Muy bien, bueno, vamos con la pregunta para ti, amiga Liz. ¿Algo que haces cuando escuchas tu nombre a lo lejos?
7: Volteo.
0: Ella dice, voltea.
3: Ok, Choco. Él dice, respondo, dijo él, ¿no?
5: Sí. Bueno, él dijo, respondo.
3: Choco, ella dijo voltear, él dijo respondo, las dos están ahí en primero y segundo lugar.
0: No me digas.
3: Sí.
7: Voltear es primero.
3: Sí, pero ahorita te voy a decir cuál es el primero y cuál es el segundo, ¿eh? En sexto lugar aparece acercarte, cuando alguien te llama a lo lejos, te acercas. Está en quinto, levantar la mano. Está en cuarto, ignorarlo. En tercero está buscar quién lo llamó. Y en primer lugar, lo voy a decir de una vez, con 27 puntos, voltear.
5: No.
0: Oh, man. Pues, oh, my God. Eso se llama un increíble comeback.
6: No, eso no.
5: Cálmate, Argentina contra Egipto.
0: Eso se llama. ¿Cómo dicen en el fútbol cuando alguien, cómo le dicen?
5: No, nada. Que se quede con las dudas.
4: Ahí quédate tú, Messi.
0: Es que yo la verdad no entiendo dónde está, dicen el robo hoy, de verdad. Se lo juro, yo a veces he hecho como así, como trampilla.
5: Cálmate, infantil.
0: Sí he robado, pero poquito.
5: Infantina.
0: El día de hoy, infantina tu mamá.
3: Oye, Garbanzo, ¿tu mamá no tiene pelo?
0: Tú también cállate.
6: Dos robos.
0: A ver, bueno, voy a dejar que me convenzas tú, Álvaro, para yo regresarte el triunfo. Dime lo que quieras, adelante.
6: Pues felicidades por su programa, es un programa muy ameno y muy instructivo. Y los felicito por tu programa.
0: Ok, mira, les habíamos ganado por ¿cuántos puntos, Garbanzo?
5: Por 5.
0: Bueno, ahora porque el señor anda de barbero, por 20.
5: No manches.
0: Yo quería que él me convenciera diciéndome por qué habíamos perdido, pero no, salió diciendo que... Bueno, también hay gente que ya se toma su siesta a esta hora. Vamos a regresar. Gracias, esto fue Hembras contra Machos. Liz, ¿a dónde te voy a mandar tu paquete de la Choco?
5: Hoy no más.
7: Aquí estoy en Fort Worth.
0: En Forward, muy bien. Bueno, saludos a toda la gente del Metroplex, de Dallas, allá en Forward. Te voy a mandar tu paquete de la Choco, así que disfrútalo. Te voy a mandar un termo blanco del programa.
5: Ah, gracias. Pero si por lo regular no, eso no se manda, Choco.
7: Siempre, que me mandes al Doggy mejor.
0: Oye, Doggy.
3: Sí, yo le voy a llevar el termo a la señora. Anda con su amiga ahí. Se oye que traen con qué, Choco. Vamos a hacer un trío.
7: Sí, en persona, por favor, ¿eh?
5: Ah, caray.
3: Sí, un trío. De una vez, que valga la pena la ida. Es más, tengo que ir a un viajecito allá de negocios a Dallas, Texas. Así que ahí nos vemos.
7: Ok, ahí no estamos, aquí en la I-29 Modica.
4: Sin protección, maestro, para que las embarace a las dos.
5: Hoy no más.
0: Ya están muy estúpidos ustedes.
7: Los amo, de verdad, los escucho todos los días, los amo y los quiero y me hacen reír mucho.
5: Y si quieren un termo, que lo compren en la página de Erasmo.com.
7: Quiero decir, porque los oigo y cuando voy a... escuchándolos hasta les digo que los amo sin que me escuchen.
0: Te amo también, gracias. Muchas gracias, Liz. Qué padre energía traes. Te amamos a ti y a tu amiga también. Álvaro, ¿a quién quieres mandar saludos? Tu perdedor.
5: Ah, hija
6: de... Me robaron dos veces. Yo dije empacar.
5: Sí, estoy de acuerdo.
0: Ah, perdón, ¿qué?
6: Me robaron dos veces. Yo también dije empacar y era la primera pregunta, la número uno.
0: Muy bien, bueno, ya pues ya pasó. Es que como que ya se enfrió todo esto. O sea, tú ya llegaste tarde, o sea. Ya cambiaron las leyes y tú vienes.
5: Hoy no más.
0: ¿Quieres enviar un saludo a alguien?
6: Sí, a toda la gente de Guanajuato.
0: Pues la gente de Guanajuato debe estar muy triste por la derrota, pero ni modo. Habrá revancha. Gracias, cuídate hoy mucho, ¿ok?
6: Igualmente, hasta luego.
0: Hasta luego. Ay, pobrecito, ¿no?
6: Me robaron dos veces. Yo también dije empacar y era la primera pregunta, la número uno. Me robaron dos veces. Yo también dije empacar y era la primera pregunta, la número uno. Me robaron dos veces. Yo también dije empacar y era la primera pregunta, la número uno. Me robaron dos veces. Yo también dije empacar y era la primera pregunta, la número uno. Me robaron dos veces. Yo también dije empacar y era la primera pregunta, la número uno.
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0: Hoy es miércoles, día del mal de amores, y decía que algunos brodis se han clavado tanto que lo que se supone debería ser una relación para ser felices, los ha llevado incluso a quitarse la vida o a hacer cosas que le quitan la vida a la mujer. O, ojo también, el otro día les hablaba de un documental que todavía no les digo el nombre, pero esta chava le quita la vida a otra chava porque su brody con el que andaba terminando platicó con ella. Todo esto son mal de amores. Ella sintió que la engañaban y todo el rollo. Entonces hablamos de todos esos problemas que tienen que ver con relaciones. Y les decía yo de la canción de José José, donde decía que hay gente tan clavada y tan mensa con brodis, con mujeres, que incluso cuando ellas actúan mal, creen ellos que es la culpa de ellos, como dice la parte de esta canción de Preso.
1: Mira si estoy tonto de verdad, que pienso que si obras mal, es culpa mía.
0: El otro día decía un brody que él su mujer lo engañó, ¿no? Y fue porque el brody le ofreció $1,000. Dice, y te apuesto que esos brodies dicen en un momento, si hubiera tenido más lana no me hubiera engañado, güey.
2: Ah.
0: ¿Sí me entiendes?
2: Sí.
0: Entonces ya los culpables son ellos. Ay, ay, ay, bien. En Estados Unidos, fíjense nada más, solamente hace 2 años, en el 2024, murieron por suicidio alrededor de 48,824 personas. Les voy a repetir la cifra, 48,824 personas por esto de mal de amores. Repito, 48,824. Garbanzo, ¿puedes contar del 1 al 48,824?
2: Sí, pero me tardaría mucho, no sería suficiente.
0: ¿Te imaginas? Cada vida es un dolor, no solo...
2: Uf.
0: Para los padres, hermanos, o sea, imagínense, 48,824. Sigo. Los hombres representan aproximadamente 4 de cada 5 suicidios, o sea que de los 48,000, seguramente, la mayoría son hombres. De cada 5, 4 suicidios, la tasa masculina cerca de 4 veces mayor que la femenina. Investigaciones recientes han encontrado que una separación o ruptura de pareja aumenta significativamente el riesgo de suicidio en hombres. Un metaanálisis de estudios de 30 países encontró, oigan bien, 30 países hicieron, no es nada más que decir, es que así es la raza de El Salvador, así son los güeyes de México, así son los güeyes de Canadá, es 30 países. A mí me dicen aquí, oiga maestro, ¿y de dónde son las mujeres buenas? ¿Dónde están las buenas? En todos lados, pero en todos lados están las malas también. A mí no me vengan que, es que compa, vámonos al rancho en diciembre porque allá están las buenas. Nah, ni madre. Lo mismo en todos lados, hay buenas y malas en todos lados. Y no va por color, y no va por raza, y no va por nada. Para que no me digan sus mamas. Entonces, 30 países... van y examinan y ven que a través de la ruptura y la separación aumentó el riesgo de suicidio en hombres. Dice que los hombres de 30 países encontró que los hombres divorciados tenían alrededor de 2.8 veces más probabilidades de morir por suicidio que los hombres casados. O sea que...
2: Oiga, maestro, cuídese, maestro, cuídese, tome ayuda psicológica, algo. No uh-huh. vaya a ser que se nos vaya... Pues de repente, ¿no? Que le den ganas de decir adiós.
0: Estás jugando, ¿no?
2: No, se lo digo en serio.
0: Ah, qué bueno, Garbanzo, gracias por preocuparte por mí. Y de una forma de que yo no llegaría a hacer algo así, es que no salgas con estupideces. Eso es peor que mi divorcio.
2: ¿Está enojado?
0: No, así hablo yo fuerte. Bienvenido al norte. 2.8 veces más probabilidades de morir por suicidio que los hombres casados. O sea, imagínense ustedes el rollo... pues hay que investigar qué había detrás de cada situación. En México, tampoco tiene una cifra oficial de suicidios por desamor. Las estadísticas se registran por causas generales. Sin embargo, los hombres también presentan tasas de suicidio mucho más altas que las mujeres, y las crisis sentimentales pueden actuar como un factor detonante cuando se combinan con depresión, aislamiento, consumo de alcohol y otros problemas. Miren, cuando ustedes no saben la lógica, dicen, oiga, ¿y de qué murió eso? Y les dice el doggy, pues, del desamor. Y viene el doctor, señor, ¿usted quién es? El doggy, usted es un estúpido, señor. Él no murió de desamor, él murió de depresión. Doctor, ¿y qué lo llevó a la depresión? ¿Sí me entiendes?
2: se acabó la sesión.
0: Permíteme, tengo un paciente en emergencias. Claro, porque esas son las cifras que llegan ahí. ¿Pero qué los llevó ahí? Mira, por ejemplo, ese consumo de alcohol. Señor, usted hoy está fomentando el odio a la mujer. Aquí el hombre no se suicidó por desamor, fue por alcoholismo. Ah, mire, doctor, gracias por su bonita información. ¿Y qué lo llevó al alcoholismo? Doctor, no se vaya, ¿qué lo llevó al alcoholismo?
2: ¿A dónde va?
0: ¡Ey! Además, con esa bata parece carnicero, no parece doctor. Parece del IMSS. Por cierto, vine hace una semana, esa señora todavía está esperando en ese sofá, sigue ahí. Entonces, lo que yo les quiero decir aquí es de que es un problemón esto del mal de amores. ¿Y cómo empieza con las red flags, las banderillas rojas? Y no las saben, ya les he platicado miles de veces en mis segmentos cuáles son. Porque de ahí se desprenden a lo que yo les digo. Y ahorita les voy a decir la diferencia entre un hombre inteligente y un hombre tonto a la hora de ligar. Y ahí es donde empiezan los problemas. Desde cómo estamos ligando y a quién.

0: doctor.
1: Mira si estoy garbanzo de verdad, que pienso que si obras mal es mi culpa.
2: Pum, ahí, pum, ahí pum. No dice garbanzo, dice tonto, maestro. Apréndase bien las canciones. Sí, te escucha mal.
1: Tiene razón, soy un idiota. Oigan, estamos hablando de hoy día miércoles, el día de mal de amores. Y es bien importante que si tienen especialmente huercos, hijos, que ustedes los metieron. Ay, trae novia, ay, mi niña trae novio. Andaban ahí de alcahuetes. Hay huercos que no saben manejar, o huercas, este tipo de situaciones. Y es cuando cometen tonterías. Si los adultos lo hacen, obviamente más ellos. No van y les van a decir, te dije, ¿para qué andabas? No, no es el momento para estar chorreando el fierro. Es hora de andar hablando y buscando soluciones, es la verdad. Es que decía yo que hay banderitas rojas y ustedes le entran así y ahí es donde vienen. O sea, están invitando a que vengan al mar de amores, a llegar a ese tipo de cosas. Y van a decir, maestro Doggy, la vida es una ruleta. Uno nunca sabe, el amor, uno no sabe dónde está. Y estoy de acuerdo, porque a veces, güey, vas por el camino y chocas, como en una película de esas románticas. Ella va con libros y tú con el café y la llenas y ahí te agachas a agarrar los libros y luego, pues, se ven a los ojos y yo entiendo, ¿no? Son mamadas, son películas, eso no existe, estaba jugando. Sabemos y estamos conscientes que tenemos enfrente. Si no fuera verdad, ¿por qué no se enamoran de un homosexual, un trans o una señora muy, muy desarreglada con un lunar y un vello ahí? ¿A qué nunca pasa eso? No sean güeyes, es cierto. Estamos conscientes. Yo sé que te van a llamar muchos. Yo vi a mi vieja la primera vez, ya me enamoré. Está bien, cuéntale esa historia a ella. Ahí te va. Aquí te digo la diferencia entre un hombre inteligente y un hombre tonto a la hora de elegir una mujer. Aquí es donde empieza todo. Un hombre inteligente, o sea, un maestro Doggy, la conquista a una mujer de una manera positiva, con propósitos, sueños y ganas de crecer. Una mujer que suma paz, que inspira y que también trabaja por construir una buena vida. ¿Ok? Repito. Un hombre inteligente está con una mujer que trae una vibra positiva, que tiene propósitos, sueños, ganas de crecer. Una mujer que suma paz, que inspira y que también trabaja por construir una buena vida. ¿Verdad? Sí, les quedó bien claro eso. Es un hombre inteligente. Pero vean esto. El hombre garbanzo, por decir, no digo que así seas, el hombre tonto, el débil, a ese güey no liga, a ese güey lo atrapan. El drama, los berrinches, la victimización, confunde los problemas constantes con pasión y termina viviendo para rescatar a alguien que nunca se hace responsable de su vida. Miren, se las voy a dejar ir despacito. You name it, dicen en inglés, dame el lugar donde quieras. En un avión, en un bar, en la iglesia, en donde quieras. En todos los hay de las dos mujeres. Y las pláticas van a empezar y ahí vas a empezar a ver dónde está lo fresco y lo amargo. Desde el inicio, lo van a saber. Y es, ¿cómo estás? Pues aquí tienen problemas de rentas, problemas de que los niños, que les pelex, que no sé qué. Ya está, Brody, bandera roja. Es un problema. Pero el débil, el tonto, en lugar de alejarse, se cree el superhéroe, porque en su mundo de él no halló lugar en lugar sanos y dice, pues aquí, güey. Además no está tan tirada la vieja. Y de aquí soy. Y lo que a él le llama la atención, lo que lo atrapa es que ella tiene pedos. Y las mujeres por eso han usado la victimización, o sea, se hacen las víctimas porque hay hombres como ustedes que son trabajadores, que son nobles y que también son fuertes. Los han utilizado para que ustedes sean sus supermanes. Conozco brodis que han dejado esposas, hijos por ir con una vieja de estas. Han dejado amigos o simplemente se involucraron con estas mujeres diciéndoles, no, aquí estoy yo. La mujer no te buscaba a ti, hombre, buscaba una solución que sabes cuándo va a encontrar. Nunca. Eso no es un pedo de que a un adulto nadie le viene a resolver la vida, nadie. Tú tienes que hacerlo para cuando estés listo, llegar a la vida de alguien que realmente quieres. Les voy a dejar esto que es muy crudo. Si de verdad te amara una mujer de esas y te quisiera, te diría, no quiero estar contigo, porque yo tengo mis rollos, déjame sanar y vuelvo. Permíteme. No voy a decir, tú, güey, te vas a encargar de esto. No, maestro, ella nunca me dijo que yo me tenía que encargar de sus pedos. Yo quise. Ay, huerco. Tienen sus estrategias diciendo, yo no te pedí, es que yo no te dije que lo hicieras, es que yo no te... Pero lo permitieron. Que es lo mismo.
2: Qué bárbaro, maestro. ¡Bravo! ¡Bravo, Caliber!
0: El maestro Doggy.
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0: Señores, soy el maestro Doggy. Hoy es miércoles, día del el mal de amores. Y obviamente estamos hablando de que, pues, puede ser que haya empezado una relación sana y termine mal, ¿verdad? Y es duro, pero también hay formas de evitar ese tipo de relaciones que te van a llevar a un mal de amores sooner or later, como dicen, muy pronto. Y es cuando a la hora de elegir, ¿qué tenemos enfrente de nosotros, brodis, como hombres? Tenemos, si eres inteligente, una mujer que es positiva, con propósitos, sueños y ganas de crecer. También no se vayan a confundir, ¿eh? Pues les voy a decir algo. Una cosa es que venga una chava y platiques con ella y le digas, ¿y tú qué onda? ¿Estudias o trabajas? Y que te diga, pues la verdad, ahorita estoy estudiando y trabajo por las tardes. Y me gustaría ser maquillista, o me gustaría ser pues estas que hacen el cabello, o me gustaría ser diseñadora de interiores, me gustaría tener una tienda online, y ando viendo cómo pues estoy en escuela para diseño y todo. Estamos viendo a alguien positiva que quiere, tiene una idea, por eso dice con propósitos, sueños y ganas de crecer. Y hay otras, para que no se vayan a confundir, mis chiquitines. Pues a mí me encantaría conocer el mundo, tener una casa grande. A mí me encantaría como tener dos o tres huercos. Y me encantaría como conocer, ¿sabes? Me gustaría tener como una fundación para ayudar a gente necesitada. Ojo. Pero nunca dijo con qué dinero. Y el Brody emocionado. Ah, no. Sí, pero pues bueno, yo creo que me lo merezco. Y pues la ves ahí, huele bonito, ¿no? Y tiene unas. Se ve guapa y todo así, güey. Cada que dice una cosa, tú te ves ya dándole el vuelo, dándole la casa, los huercos. Espérame. Esa relación va a estar fundada en lo que ella quiere. Nada más. Entonces, para que sepan la diferencia, porque es me gustaría y yo quiero, no a la que dice, pues ahorita ando en esto ya. Vean la diferencia. Yo conozco mujeres que están ahí vendiendo naranjas y en la mañana van a estudiar inglés o viceversa. Venden champurrados ahí en las esquinas y en la noche van a escuelas de inglés o están vendiendo Mary Kay o qué sé yo. Está, señoras en su onda. Pero están haciendo algo. Y las que supuestamente están estudiadas, que tienen supuestamente más mundo, están viendo a ver cómo friegan a un güey, a ver quién casan. Y luego vienen con que hay mal de amores, pues sí, también cómo empezamos. Una mujer que suma paz, que inspira y que también trabaja por construir una buena vida, esas son las que tenemos que buscar. Y no estamos hablando buscando empresarias. Que digan, pues yo quiero ir a la Costco y comprar cajas de chiclets y vender ahí en el trabajo. Y, o sea, que vean que traen algo. No el mugrero que están esperando que les compren y las lleven a los VIPs allá en Jalos, en la mesa de la esquina que está allá con una botella de clase azul, reposado extrañejo, y que le lleven la banda y que el chavo de la tuba le toque en la cabeza.
1: ¿Usted cómo sabe tanto detalle?
0: Hay que andar, Garbanzo. Que andar por el mundo.

Voy a tomar el primer avión con destino a la felicidad, y la felicidad para mí eres tú. Bueno, señores, mal de amores. Dicen que, pues, el que fue con él, no recuerdo quién decía que el que se enamora es muy valiente, porque primero está estresado por encontrar un amor, y ya que lo encuentra, se estresa por no perderlo. Entonces, ese es el mundo de los enamorados. Y digo, está interesante porque lamentablemente hay gente que vive para eso. Yo, se me hace muy interesante cuando alguien dice en una empresa recibe un premio, ¿no? Estoy aquí gracias a mi mujer. No es cierto. Nadie te lo dice. Soy el único que lo ha dicho. Y luego ya me copian ahí, hacen videitos, replican TikTok, influencers piratas. Pero eso es una mentira. Nunca gracias a una mujer tú conseguiste algo. Fue gracias a ti y tu esfuerzo. Y te voy a decir por qué. Esa misma mujer, préstamela. Préstasela a un güey como el Garbanzo. Como el Diablito, a ver si llegan a ser los gerentes de la empresa. Ese es un ejemplo. No estoy diciendo que ustedes no puedan ser gerentes de empresas. Pero por decir, un Chucho. Pero lo tienen tan clavado que el día de mañana, cuando un güey gana un premio o algo, fue gracias a ella. Está bien, brodis, les falta un poquito de realidad. Si no fuera por ti, no estaría aquí. Y sí, unos literalmente lo consiguen, terminan la relación y se suicidan. Ahí está el dato, 48,824 suicidios por mal de amores. No es broma. Mi pregunta es, ¿está bien? La respuesta va a ser...

0: Creo que va por ahí el asunto.
1: Este programa me gustó, terminamos con un chiste. Me encantó, está muy bueno tu chiste, eres un gran comediante. ¿Todavía sigues haciendo stand-up allá en Long Beach?
0: Sí, sí, sí.
1: ¿Y ahí llevas eso o eso no lo han metido ese chiste?
0: No, ese chiste no, porque ese es para un programa serio como este.
1: ¡Mmm, madre! Bueno, ya regresamos, señores, soy el maestro Doggy. Mal de amores, recuerden, empieza a veces desde que empiezan a ligarse esos diablos que tienen enfrente. Tengan cuidado. Y ojo, dije hace rato que veías unos güeyes en el VIP con la mujer ahí, todo el rollo. Lamentablemente nos han hecho creer que ese güey es el que está triunfando. Y tú tal vez estés con tu novia enfrente de ti, tú la tienes agarrada con tus manitas. Por atrás estás parado, ahí a mitad de la pista. Pero no hay, eso es un espejismo. Porque tal vez la chava que está contigo ahí abajo está contigo de verdad por amor. Y con aquel güey que está ahí arriba, con la botella que tiene bengalas, está con él por eso.

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17: No, los mega promos. Si ustedes quieren ser parte de esos promos, al ratito vamos a grabar a más personas. El día de ayer hablamos del tema de las niñas, cuatro niñas en España. Se ven dos golpeando a una niña, se hizo viral los videos, hablamos de eso. Y decíamos que a pesar de que unas niñas o niños tengan buena educación en la casa, en ocasiones en la escuela van a hacer cosas que los papás no tienen nada que ver, y muchos van a decir que sí, entonces ahí está el debate. Vamos aquí con Giovanni. Giovanni, ¿cómo estás? Buenas tardes.
15: Buenas tardes, Choco. Mi compa Choco, ¿cómo anda?
18: ¡Ah! Te digo, compa.
19: Y le vino guango.
17: Ay, Dios mío. Quiero ponerme seria el día de hoy.
19: Oye, Choco, es muy importante que la gente sepa que no eres vato.
18: Es importante.
17: Ok, gracias.
18: No, no. Y así
17: gracias.
18: Empiezan a pelearse con okay. Los niños también, como este ahorita.
17: Giovanni, quiero que me digas, después de ver a una niña golpeando a otra niña, ahora están culpando a los papás, la mamá dice, oigan, yo la verdad no le di esa educación a mi hija, porque obviamente están en problemas. Escuchemos parte de lo que decía la señora.
20: Tú no eras consciente hasta que no te envían el vídeo, ¿entendés?
21: Yo no era consciente. Jamás me imaginé que mi hija podía hacer algo así, porque yo no le daba esa educación en casa.
17: La señora habla de que yo no le había dado esa educación. O sea, ver a mi niña en un video haciendo cosas así, no lo puedo, o sea, no lo puedo creer. Yo nunca le di esa educación. Y pues ya saben, en redes se hacen más grandes las cosas. Ahora los papás, la familia están siendo amenazadas, las mismas niñas, la niña que fue golpeada, ella dijo, yo no hubieran dicho nada, o sea, fue una bronca ahí entre nosotras, creo que ella dijo algo de la mamá de una de ellas y así. Pero Giovanni, ¿qué opinas tú de esto?
15: Mira, desafortunadamente lo que pasó, pues no debería, pero vivimos en una sociedad muy, pero muy venenosa, que hay cámaras y videos por todos lados. En mi situación, yo tengo 3 hermanos y yo soy el 4. Mi mamá y mi papá nos dieron la, pudiéramos decir, la mejor educación que ellos tuvieron a su alcance, y son trabajadores, nunca nos dieron el ejemplo de robar, pelear, nada, y desafortunadamente uno comete sus errores. Yo cometí el error de 1 de 4, terminé en la cárcel, terminé por mis decisiones, por tomar decisiones incorrectas, terminé en la cárcel. Y pues no le puedo echar yo la culpa a la mamá. Yo puedo ver en el video, vi el video, y la señora, creo, como dices tú, Choco, que le creo que ella no tuvo nada que ver. Desafortunadamente, como niños, como adultos, como personas ya, cometemos nuestros propios...
17: Claro, imagínate tú que eras ya adulto, tomaste decisiones erróneas. Imagínate una chavita, una niña, que en ocasiones se les hace fácil. Yo no estoy diciendo que está bien, estoy diciendo que pueden suceder, claro, esas cosas, y que tal vez se pueden arreglar entre los papás, la escuela, qué sé yo, pero ya con las redes ya va a otro nivel, ¿no? Ya todo, en las redes todos son puristas, ¿no? O sea, todos súper bien, todos se ve que todos llevan una vida súper nice, pero tú lo dices, o sea, entre todos los hermanos, que son ustedes 4, tú eres el que fuiste la oveja negra y dices, mis papás no tuvieron nada que ver, ¿no?
15: Claro, y desafortunadamente pues llegamos a unas ciertas, sí, de adultos, como dices tú, cometemos errores tontos. Imagínate una niña que no tiene la capacidad de entender muchas cosas.
19: Oye, me gusta que en este segmento se tomen este tema de esta forma, porque imagino en el show como en el Genio Lucas, que todos son santos ahí, empezando con sus radioescuchas. con sus radioescuchas que han de yo creo en los escuchan toda la... puros sacerdotes ahí. El Genio Lucas ha de estar ahorita, yo creo, dando sus golpes de pecho, ¿no? Ya queriendo de echar a la cárcel a los papás. Ese tipo de shows son los que distorsionan la realidad.
18: Uy.
17: Bueno, vamos ahora acá con otra llamada. Gracias, Giovanni.
15: Va.
17: Tenemos aquí a Arzola Carlos, ¿no? Bueno, hola, Carlos.
22: Hola, ¿cómo estamos, Choco? Buenas tardes.
17: Buenas tardes. ¿Cuál es tu opinión sobre esto?
22: Los golpes siempre van a estar ahí, Choco, en la escuela, donde quieras, especialmente... Aunque tenga toda la educación que te den, los golpes van a estar ahí siempre. Hay gente que definitivamente le encanta picar a la gente. Hay otra gente que no se puede defender. Hay otra gente que le salta para defender a los amigos o amigas. Es inevitable eso, especialmente en el deporte, en el soccer. Hasta los mismos padres te dicen ahí, no te dejes, métele el pie, pégale, empújale. Y todo se risa y risa y grabando. Así que es inevitable eso, y la única forma de combatir eso es enseñar algún tipo de defensa personal y practicarlo cuando se tenga que usar.
17: Sí, y también hay que decir que tienen hay consecuencias a todo lo que hacemos, ¿no? Si la niña habló mal de la mamá de otra niña, que no tenía que haberlo hecho, lamentablemente pagó así, y ella en su mente hubiera dicho, bueno, por andar abriendo la boca, ya pasó, ahí quedó, como ella dijo, ¿no? El hermano llegó y dijo, mi hermana no quería hablar, dijo que no hicieran tanto show de esto, porque ella más o menos yo creo sabía qué rollo.
0: Voy a contar algo que no debería de contar, pero mi hermana ese día que le pasó eso llegó a mi casa y no dijo nada a mi madre.
1: Suele pasar.
0: Llegó con una amiga y la amiga esa se lo contó todo a mi madre. Y ella decía de que por favor, mi hermana diciéndole a mi madre que por favor no hiciera nada, que no quería que su, que a su, en plan, a sus amigas antiguas no quería que le pasara nada.
17: O sea, la misma niña diciendo, bueno, fue algo ahí entre amigas o ex amigas ya ahora, y ya ahí quedaba, ¿no?
18: Pero ahora se va a poner peor, ¿no, Choco? Porque en este caso, ahora la otra, la golpeadora, mucha gente va a ver que fue injusto todo lo que pasó y se le van a ir en banda contra ella. Y
17: no, es que ya está pasando. Han recibido amenazas de muerte sus familiares, ellas, todo.
18: Por eso, o sea, ahora es todo mucho peor. Pero fíjate, Choco, en la escuela te calentabas y te dijeran, mi papá es más fuerte que el tuyo.
17: Claro.
18: O sea, son cosas, como dices.
19: Ayer hablábamos de eso, Brody, que dijo Erasmo, o sea, en esas edades son bronquillas ahí. Y se ve muy tosco porque es grabado y la agarran así, que no está bien para nada. Y que además, es un buen momento, Choco, para agarrar a tus hijos y sentarlos y poner este video y decir, no pueden llegar, esto no se debe de hacer. ¿Por qué? Hay consecuencias graves.
18: Pero también hay muchos papás que le enseñan a los hijos que tienes que defenderte si es injusto, ¿no? Y en ese
17: bueno,
18: caso,
17: es que también hay niños, como dicen ustedes, los naquitos gandallas en la escuela. Entonces, de repente, que no es la mejor manera. Hablar con los maestros. Pero los niños también tienen orgullo de decir, me van a ver a mí como un niño débil, quejándome con la mamá, con los maestros. Pero no, que sepan que es fuerte el que habla con los maestros.
18: Ahora,
17: no es débil, ¿no? Y por último, perdón, Garbanzo, hablaba yo con algunas amigas que tienen niños en la escuela pública normal, ¿no? Y les decía que qué tal, cómo estaba. Decía, no, pues que hay vaping en la escuela, desde junior high, ¿no?
18: Sí, sí.
17: Ahora sí que se ponen highs, ¿no? En la escuela, en el... Y te están dando escuelas bien, ¿no? Y decía otra persona, deberían de mandar a los niños a una escuela privada, porque obviamente es más nice, más control. Y contesta una de las niñas, mamá, yo conozco amigos que tengo en escuelas privadas, si supieras lo que pasan en esas escuelas, ¿no?
19: Pero no hay que ir tan lejos, Choco. Vete a Harvard, Stanford.
18: Sí, sí, sí.
19: El desmadre que pasan en los dorms con estos brodies que son buenos estudiantes y adultos, con los huercos va a pasar. No importa si la escuela es privada o no es privada. Es una sensación de poder desde niños, del que tiene más control. Sucede en todas las edades y en todos los estatus sociales.
18: Ahora eso te puede dar formación.
19: Ahora entiendo, Garbanzo, ¿por qué quieren hacer otro planeta, güey, con los extraterrestres?
18: Güey, claro. Ah,
19: pura gente bien.
18: Bueno, no necesariamente pura gente bien. Güey, Choco, este cuate viene con sus cosas. Eso no está bien.
19: ¡Uy, uy, uy, uy! ¿Y cómo se quejó? Eso lo diéramos. Y se quedó grabado, quedó grabado. Oh. Ay, no, Choco, vino con sus cosas.
18: Ya le dejaron preguntarle a Choco esto. ¿Eso te ayuda para formar carácter en el futuro? Esa es mi última pregunta, Choco.
17: Todo te ayuda para formar carácter.
18: ¿Entonces no está tan mal?
17: ¿No está tan mal qué?
18: ¿Lo que pasó?
17: Bueno, es que son cosas que te pueden pasar en la vida. Un día te pueden pasar en el trabajo, ¿no?
19: Ay, güey. ¿Cómo me gustaría ver que se peleen dos morras que yo veo que están aquí en unos escritorios? Pero un viernes cuando viene bien sexy, Choco, para que se arranquen la ropa y tal. Tú dijiste esto de mí, hay que inventar un chisme, güey.
18: Está bien,
19: güey. ¿Sabes quién y quién, no?
18: Sí.
19: Ya regresamos, este es el show más chido. ¡Feliz miércoles! ¡Hola, miércoles!